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1: Son las 6 de la mañana con 42 minutos.
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1: Son las 7 de la mañana con 8 minutos.
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0: 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Lampagarimpi, tras reunión ejecutivo y legislativo priorizan diálogo para resolver el conflicto mientras perfilan tratar la ley del estado de excepción. Tras una reunión entre el ejecutivo y el legislativo, las autoridades coincidieron este miércoles en priorizar el diálogo como principal vía para resolver el conflicto que atraviesa el país. Sabaniantaj de la FEJUVE, FEDJUVE, Federación de Juntas Vecinales, aprenden al dirigente Jacinto Apaza, uno de los impulsores de la protesta. El dirigente de la Federación Departamental de Juntas Vecinas de La Paz, Justino Apaza, fue aprehendido este miércoles en el marco de un proceso por terrorismo y otros delitos en el marco de las movilizaciones que han generado hechos de violencia en el país. Su esposa denunció que Apaza fue secuestrado por encapuchados en su domicilio. Él mismo fue trasladado a instalaciones policiales. Justino Apaza es uno de los dirigentes procesados junto al ejecutivo de la COP, Mario Argollo. En una primera instancia, la Fiscalía emitió órdenes de aprehensión para ambos, aunque después quedó sin efecto correspondiente al representante obrero. Apaza organizó el cabildo que se realizó en el Alto el martes, donde reapareció Argollo, y se ratificaron las movilizaciones en demanda de la renuncia de Rodrigo Paz. En su trayectoria, Apaza fue presidente de la FEJUVE de La Paz, porque apoyaba al anterior presidente Luis Arce. 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Pronunciamiento. Jubileo alerta que el conflicto profundiza la pobreza y agrava la inseguridad alimentaria. La Fundación Jubileo advirtió que la crisis que atraviesa el país está profundizando la pobreza y agravando la inseguridad alimentaria. Chavanianta Junas Hamasi, recuerda que derechos son de todos. Cancillería responde a la CIDH, insta a una evaluación equilibrada sobre las afectaciones de los bloqueos. En respuesta al pronunciamiento emitido por la Comisión Interamericana de Derechos Humanos sobre el conflicto en Bolivia, Cancillería instó este miércoles que cualquier evaluación incorpore de manera equilibrada y completa las afectaciones humanitarias derivadas de los bloqueos prolongados. La cartera de Estado valoró que la CDH haya reconocido expresamente que los bloqueos prolongados generan afectaciones sobre derechos fundamentales de la población, particularmente en el acceso a la salud, la alimentación, los medicamentos, combustible y libre circulación y otros servicios esenciales. No obstante, la Cancillería consideró necesario que toda evaluación sobre la situación incorpore las consecuencias humanitarias de los bloqueos, así como los resultados de las investigaciones oficiales en curso, con el fin de contribuir a una comprensión integral de los hechos. 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Luis Arce seguirá en la cárcel, juez amplía por 5 meses su detención preventiva. Si bien Luis Arce esperaba defenderse en libertad en el caso del Fondo Indígena, el juez Román Castro decidió este miércoles ampliar por 5 meses. A través de una carta pública, Bolivianos por el Diálogo y la Paz Social pide paz, ejercer liderazgo ante la crisis. Iniciativas Ciudadanas Bolivianos por el Diálogo y la Paz envía una carta abierta al presidente Rodrigo Paz Pereira en la que expresan Iniciativa Ciudadanos, Ciudadanía Boliviana por el Diálogo y la Paz, y mataja la elección que es Rodrigo Pazman, en la que expresan su preocupación por los efectos de la crisis sobre la población y piden ejercer un liderazgo orientado a proteger la vida, generar confianza y construir espacios de diálogo. Por ello pedimos ejercer plenamente el liderazgo que este momento exige, un liderazgo que escuche, convoque, genere confianza, construya puentes y coloque la protección de la vida y la dignidad humana en el centro de las decisiones, señala parte de la misiva de este miércoles. En la carta, los ciudadanos advierten que la conflictividad, las dificultades para acceder a alimentos y combustible, el deterioro de la economía familiar y los problemas para acceder a medicamentos y atención médica están afectando a miles de bolivianos. Asimismo, sostienen que existe una creciente preocupación por el costo de vida y la incertidumbre económica. El pronunciamiento también reconoce el derecho de los sectores movilizados a expresar sus demandas, pero remarca que millones de ciudadanos tienen derecho a la salud, el trabajo, la educación, el abastecimiento de bienes esenciales y la libre circulación. Ningún derecho debería ejercerse poniendo en riesgo los derechos fundamentales de otras personas, afirma el documento. La organización exhorta al gobierno a promover condiciones para el diálogo entre distintos sectores sociales, económicos e institucionales. Además, señala que la reconstrucción de la confianza, la paz social, requerirá la participación de todos los actores del país y sostiene que ninguna diferencia política puede estar por encima de la vida. La iniciativa también dirigió dos cartas al gobernador de La Paz, Luis de Villa, y al alcalde paseño, César Duhuayler, para pedir que promuevan un diálogo departamental. 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Chamanienta, mensaje por Corpus Christi, Iglesia, necesitamos escucharnos y reconocer que compartimos un destino común como pueblo. La Conferencia Episcopal de Bolivia exhortó este jueves a los bolivianos a reencontrarnos como hermanos, a escucharnos, a escucharse mutuamente y reconocer que compartimos un destino común como pueblo. Chamaniantag se dirige a sectores. Presidente prevé cambios en el gabinete sujeto al diálogo e inclusión. El presidente Rodrigo Paz anunció que habrá más cambios en el gabinete de ministros. Sin embargo, aclaró que están sujetos a proceso de diálogo e inclusión. ¿Quién acaso unas más y más? Y Nacional sobre el conflicto. Lara, sobre el conflicto, no quiero quedar de brazos cruzados. La responsabilidad es de ambos. El vicepresidente Edman Lara afirma que no quiere quedar de brazos cruzados frente a la crisis que atraviesa el país. Paz anuncia ley para reglamentar estado de excepción. Esta es la batalla de todas las batallas. En medio de la tensión por los bloqueos y desabastecimiento, el presidente Rodrigo Paz informó que está presentado ante la Asamblea. Y me está presentando, a ver qué trabajadores son los más. Ante la Asamblea Legislativa, un proyecto de ley para reglamentar los estados de excepción en la perspectiva de usar la policía y las Fuerzas Armadas para acciones humanitarias. Quiero indicar que junto con las Fuerzas Armadas y nuestra Policía Nacional, los ministros hemos enviado un proyecto de ley bajo la lógica de acción humanitaria, afirmó Paz. Explicó que la ley de estado de excepción es para fortalecer a las instituciones, en particular a las Fuerzas Armadas, en las actuaciones de acción humanitaria, porque las ciudades de La Paz y El Alto están pidiendo acabar con estos bloqueos. El mandatario llamó una vez más al diálogo como vía de solución, pero también señaló que esta situación se trata de una batalla contra quienes quieren destrozar la patria. Esta es la batalla de todas las batallas. Esto es, o transformamos la patria hacia un destino institucionalizado, sin corrupción y con un narcotráfico acorralado en las cárceles, lo ilícito en las cárceles, o vuelve el pasado del todo vale. Si queremos ordenar la patria, es el futuro y tenemos que ganar esta batalla porque no es la guerra. Tenemos muchas batallas, porque no es la guerra, tenemos muchas batallas. Esta es una batalla para vencer la guerra contra la pobreza, contra el contrabando, contra la corrupción, contra el narcotráfico, contra el terrorismo, contra todos aquellos que están queriendo destrozar la patria en Israel. Chaitas y Maricosca agregó, seremos vencedores, fe en Dios, fe en nuestras Fuerzas Armadas, fe en nuestra policía, fe en nuestro gabinete y en nuestras instituciones que hoy día representan a la patria. Dijo que espera una resolución pronta de este proyecto de ley en el Parlamento. Denunció que las movilizaciones responden a una opción desde Chapare y vinculó a recursos del narcotráfico. También señaló que existe una campaña de mentiras de corte radical y desinformación que están siendo alentadas no solo desde el interior del país, sino también de manera internacional. Esta es una guerra, esta es una invasión contra Bolivia. Tenemos detectado varias páginas que atacan y generan mentiras, digo. 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

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Desde el Ejecutivo Nacional esperan la aprobación de la normativa para ejecutar el corredor humanitario lo antes posible. Vocero afirma que se secuestró trabajadores en pozo petrolero de Santa Rosa de Saranin. 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El vocero presidencial aseguró que el gobierno nacional actuará conforme a ley con los aprendidos por la toma del pozo en Santa Rosa del Sara. El vocero presidencial José Luis Gálvez confirmó que las personas que tomaron el pozo de Santa Rosa del Sara en Santa Cruz tenían personal de la petrolera secuestrado. Sin embargo, aseguró que a los aprendidos se los tratará con el rigor de la ley. El pueblo boliviano ha sido víctima de la toma de un pozo de bombeo que en específico que le pertenece a los bolivianos y que de manera abusiva, violenta, fue tomado en algunos momentos obligando a cerrar las llaves de producción de gas. Eso provocó un daño económico a la totalidad de los bolivianos. Informales que ha sido retomado por las fuerzas del orden y que ya está trabajando nuevamente. Disparó Gálvez la noche de este miércoles en conferencia de prensa. A su vez, Gálvez lamentó y denunció que nuevamente haya personas entraron y secuestraron a funcionarios de yacimientos, a personas trabajadoras. Ese es un acto criminal. Eso no tiene justificación, eso es un crimen. Secuestrar personas es un acto violento. La protesta está garantizada por la Constitución y el crimen debe ser castigado por ley. Para el vocero, hay que empezar a diferenciar las protestas del crimen organizado, diciendo que las primeras serán respetadas, mientras que el crimen tiene que ser castigado y en esta ocasión en todas las acciones criminales siempre van a recibir una respuesta firme, fuerte por parte del Gobierno Nacional. Y este es un caso concreto, no hay forma, no debe existir formas de justificar actos criminales como si fueran simples protestas. Contexto, efectivos policiales recuperaron control del campo petrolero Humberto Suárez Roca, ubicado en el municipio de Santa Rosa del Sara. Este miércoles, tras un operativo que incluyó el uso de agentes químicos para desalojar a los comunales que mantenían tomada la planta desde la jornada anterior. La intervención se prolongó por cerca de una hora, dado que los manifestantes instalaron al menos 6 puntos de bloqueo en los accesos al centro petrolero con el objetivo de impedir el avance de los contingentes policiales. Después de algunas horas, los efectivos lograron retomar el control del pozo y reanudar las actividades. Producto de la intervención, se conoce que hay 9 personas aprehendidas que ya fueron trasladadas a Portachuelo. 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Más de un centenar de efectivos policiales recuperaron este miércoles el control del campo petrolero Humberto Suárez Roca, ubicado en el municipio de Santa Rosa del Sara, del departamento de Santa Cruz, tras un operativo que incluyó uso de agentes químicos para desalojar a los comunarios que mantenían tomada la planta desde la jornada anterior. Según el último reporte de la policía, se trata de 9 personas que han quedado en calidad de aprehendidas por la toma del pozo petrolero de Santa Rosa del Sara. Afirmaron que eran 11, pero uno era menor de edad y la otra persona era un adulto mayor. Es así que estas 9 personas se enfrentan denuncias por al menos 4 delitos, entre ellos asociación delictuosa, daño a bienes del Estado y otros cargos. Los implicados fueron trasladados a las celdas policiales de Portachuelo. Mientras avanzan las investigaciones, informó el subcomandante departamental de la policía, coronel Franklin Millazón. Las autoridades señalaron que continúan recolectando elementos de prueba para determinar la participación de cada uno de los involucrados en los hechos ocurridos durante el conflicto. Contexto, en efectivos policiales recuperaron el control del campo petrolero Humberto Suárez, ubicado en el municipio de Santa Rosa del Sar este miércoles, tras un operativo que incluyó uso de agentes químicos para desalojar a los comunales que mantenían tomado la planta desde la jornada anterior. El mismo Villazón sostuvo que la intervención se prolongó por cerca de una hora y que antes los manifestantes instalaron al menos 6 puntos de bloqueo en el acceso al centro petrolero con el objetivo de impedir el avance de los contingentes policiales. Estas personas se apostaron desde el martes. Al finalizar la tarde, cesaron las válvulas del campo petrolero y demandaban la denuncia del presidente. Chavaniantaj, aprenden a una mujer con 14.000 bolivianos durante la intervención en el campo petrolero de Santa Rosa.
El dinero fue encontrado durante la recuperación policial de las instalaciones de YPF Chaco. 10 personas fueron aprehendidas y 2 vehículos quedaron detenidas. Una mujer aprehendida durante el operativo policial que permitió recuperar el control del campo petrolero Humberto Suárez Oca en el municipio de Santa Rosa del Zara. La intervención dejó un total de 10 personas arrestadas, entre ellas esta mujer, quien transportaba 14.000 bolivianos en efectivo y ahora es investigada por una posible vinculación con la toma de las instalaciones. Según la fuente policial consultada por El Deber, la mujer asegura que se dirigía a depositar el dinero al banco y negó tener relaciones con las movilizaciones que se desarrollaban en la zona. No obstante, no habría podido explicar de manera satisfactoria el origen de los recursos ni proporcionar detalles precisos sobre el destino del dinero, por lo que quedó aprehendida mientras continúan las investigaciones. 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

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Nin. Chamanía, Trojillacito, Santa Cruz, sube la tensión en San Julián, vecinos denuncian agresiones. Nin. Gobierno dice que ley que reglamenta el estado de excepción respeta la proporcionalidad. Conflicto, La Paz, cientos de personas hacen fila en las calles para poder comprar pollo. Lara, existen avances para el diálogo con la Federación de Tupac Katari y la COP. Gobierno dice que tener plan que reducirá visiblemente la falta de alimentos en La Paz. Aprenden a Justino Apaza, dirigente vecinal que impulsaba las movilizaciones en La Paz. Tarija captura al presunto asesino del exdirector del Senasac, Mauricio Aramayo. A ver qué tenía ahí, querido, unas comas y menos caeri. El Ministerio Público informó la aprehensión de esta persona en el departamento del Beni. La jornada de este miércoles, el fiscal departamental de Tarija, José Ernesto Mogro, informó la aprehensión de José A.G.T., presunto autor del asesinato del exdirector departamental del Servicio Nacional de Sanidad Agropecuaria e Inocuidad Alimentaria, Senasac, Mauricio Aramayo. Gracias al trabajo conjunto desarrollado entre fiscales e investigadores policiales, se logró identificar, ubicar y capturar a José AGT en el departamento del Beni. Estas personas habrían participado directamente en el hecho investigativo, señaló Mogro en conferencia de prensa. Se logró identificar y ubicar y capturar a José AGT. Durante la jornada se ejecutó un operativo policial a las 17:00. Se realizó un allanamiento en una comunidad del municipio de San Ignacio de Moxos, en el departamento de Beni, donde se encontró al sindicado junto a su esposa. El fiscal indicó que el implicado será trasladado a Tarija para ser puesto ante las autoridades jurisdiccional en una audiencia de medidas cautelares. Adelantó que se solicitará su detención preventiva porque existen suficientes indicios que lo vinculan con el caso. La autoridad destacó que la captura representa un importante avance en la investigación, ya que permitirá continuar con los actos investigativos necesarios para esclarecer lo sucedido y determinar las responsabilidades. En enero de este año, Mauricio Aramayo, persona cercana al presidente Rodrigo Paz y coordinador del PDC en Tarija, murió asesinado a tiros por al menos dos sujetos que se desplazaban en una motocicleta. 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La cifra de fallecidos en más de un mes de conflicto asciende a 13, según la Agencia Boliviana de Información. La Paz, Boa entrega solo carga almacenada durante el feriado. Aprenden a un exgerente de YPFB. Golpean y queman la moto de un supuesto antisocial en la villa primero de mayo. Chamanienta, gobernadora de Pando, anuncia en sus redes, se levanta el bloqueo. Chamanienta, Jovellecito, unas comas y justicia amplía detención preventiva del expresidente Luis Arce a 5 meses. País ABC reporta casi 80 puntos de bloqueo en el país, 20 menos con los que inició esta jornada. 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Los 9 aprendidos por la toma del campo petrolero en Santa Rosa del Sara fueron remitidos a Portachuelo. Presidente Paz propone una ley para regular los estados de excepción y convoca al diálogo directo con los sectores. Hinacacha, institucionalidad agraria, asamblea y sector productivo coordinan acciones para reforzar defensa de la propiedad privada. 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

0: estado de excepción ahora no debería pasar de los 10 artículos, ya que tiene que ser bastante concreta, desde concisa, desde clara, para el entendimiento de absolutamente todos los bolivianos.
1: También el criterio de la senadora Tomasa Yarbi sobre los resultados de las reuniones obtenidas entre autoridades del órgano ejecutivo y legislativo dentro del marco del diálogo para la pacificación del país, dice que el encuentro tuvo la participación de representantes de ambas cámaras y del presidente del Estado, y que se abordaron los niveles de conflictividad y el avance de las mesas de diálogo con sectores movilizados. Informó que el Ejecutivo reportó avances parciales con algunas organizaciones sociales, mientras continúan las gestiones para instalar mesas técnicas con otros sectores.
2: Y se ha sacado, no sé si decirte como conclusión, pero que se trabaje una mesa de diálogo permanente, urgente, de emergencia, por parte del Ejecutivo, y si ellos requieren que nosotros coadyuvemos, pues lo vamos a también ayudar como siempre lo hemos estado haciendo, más allá de las diferencias partidarias que tenemos. Creo que el país pasa por momentos muy complejos y en ese sentido debemos unir todos los esfuerzos necesarios para salvar el país y se pueda respetar la Constitución, la democracia y se pueda pacificar el país.
1: Respecto al proyecto de ley sobre reglamentación de estados de excepción, explicó que se han analizado en sesión del Senado conforme al procedimiento constitucional.
2: Nos han notificado, asistiremos a la sesión correspondiente para hacer el tratamiento. Si hay observaciones, recién vamos a tener nosotros nuestra posición como bancada libre. Recién nos han distribuido, pero sí está la sesión a las 12 del mediodía. Los ciudadanos pueden seguirnos a través de las páginas que son públicos, se transmiten de forma directa y todo el tratamiento, el debate, lo pueden ver a través de las páginas de la Cámara de Senadores.
1: Son las 7 de la mañana con 44 minutos. Transportistas de La Paz reiteran pedido de soluciones al gobierno antes de radicalizar medidas de presión. El secretario ejecutivo de la Confederación de Choferes de Bolivia, Lucio Gómez, dijo a Panamericana que el estado de emergencia del rubro en el momento está vigente y pidió al gobierno del presidente Rodrigo Paz acciones urgentes y eficaces antes de que las exigencias de las bases se desborden y se radicalicen.
3: Le estamos diciendo al presidente, resuelva este problema que tiene el país. Si no, de lo contrario, no se pueden atribuir a matarnos de hambre, a que nosotros perdamos nuestras casas, a que perdamos nuestras movilidades por las deudas que tienen. Será aquellas personas que están destrozando, que nos están privando de cumplir nuestras obligaciones, van a poner un peso. No creo. Por eso nosotros como Confederación ya hemos planteado al Ministerio de Economía que ellos tienen que ver que no nos cobren los intereses en esta desgracia que está pasando el país y no vamos a permitir, habrá muchos problemas, pero tipo social, no política. Los que están metidos a la política, allá ellos, nosotros sí, vamos a

0: ningún gobierno, ni este gobierno ni del pasado, jamás hemos recibido un peso, mientras algunas instituciones y empresas privadas gozan inclusive de recursos económicos con un interés del 3% anual. Jamás nosotros como transportistas hemos recibido, y nadie, si tienen movilidad, si tienen todo, es gracias a la banca privada con intereses altos. Y permítanos pagar esa deuda, no nos permitan que tengan que estar rematándose sus bienes, no nos permitan que verdaderamente que pierdan sus movilidades, su fuente de trabajo. Por eso, señor presidente y señores ministros, les decimos desde acá, cumplan con su pueblo, libérenos, queremos trabajar y solucione el problema. Usted vea por conveniente, si no hay soluciones, nos veremos con el autotransporte boliviano.
1: Son las 7 de la mañana con 47 minutos. Yasic plantea declarar emergencia municipal en La Paz para garantizar servicios afectados por los bloqueos. El concejal del municipio de La Paz, Fabián Yasic, informó que solicitaron al alcalde declarar emergencia municipal ante los efectos de los bloqueos que afectan a la ciudad. Según explicó, esta medida permitiría realizar ajustes presupuestarios, contrataciones de emergencia y acelerar acciones para restablecer servicios públicos afectados. Dijo que la prioridad es garantizar el funcionamiento de servicios esenciales, entre ellos el recojo de basura y el transporte público afectados por la falta de combustibles.
2: Yo creo, espero que el alcalde esté consciente de que realmente estamos atravesando una de las peores emergencias en el municipio, una situación de crisis económica, social, humanitaria, que amerita la declaración del municipio como emergencia y a partir de eso atender de mejor manera los requerimientos para restablecer el servicio del recojo de basura, que es fundamental, para restablecer el servicio del transporte público masivo, porque una declaratoria de emergencia de un municipio obliga a las autoridades departamentales y a municipales a tomar más en serio lo que está pasando luego de 30 días, más de 30 días que estamos en calidad de rehenes por un conflicto nacional que lamentablemente todavía hoy día no tiene visos de solución.
1: Sobre la posibilidad de aplicar un estado de excepción, afirmó que aún no existe claridad sobre el alcance de la medida y consideró que su implementación va a requerir condiciones políticas adecuadas.
2: No conozco el alcance del reglamento de una medida de excepción como esta, pero me parece que estos anuncios también son de a poquito, ¿no? Para decir un poco, ya voy a decretar, pero bueno, todavía no hay nada claro en el camino. Supongo que este reglamento se aprobará en la Asamblea Legislativa y luego de eso ya el presidente tendrá que tomar sus decisiones. Pero me temo que no sé si estará en condiciones de sostener una medida como esa y que pueda más bien ser contraproducente y que se pueda multiplicar más bien ya la resistencia y el efecto contrario que pueda generar una medida de esa naturaleza. Por eso no conozco el reglamento, ojalá que lo esté pensando bien y que si se da una medida de esa naturaleza tiene que ser muy bien realizada, muy bien encarada, porque ya hemos tenido experiencias penosas sobre una medida de esa naturaleza que, como están las cosas con un gobierno tan débil, yo no sé si va a ser la salida para solucionar. Pero bueno, es el presidente que en algún momento tendrá que tomar una decisión.
1: Son las 7 de la mañana con 50 minutos. Cuestionan postura del gobernador de Cochabamba ante situación crítica para el sector productivo. El asambleísta departamental de Cochabamba, Enrique Mendieta, expuso a Panamericana opiniones respecto a la posición eminentemente política que parece adoptar el gobernador Leonardo Loza ante las dificultades coyunturales. En su perspectiva, no es momento de asumir posiciones ideológicas, sino de defender a los sectores afectados severamente por la crisis social.
3: Yo considero que el señor Loza está extraviado, que creo que está viendo fantasmas también y lamentablemente él no está acompañando la emergencia, porque ya no es una crisis. Déjenme decirles, estamos ya ante una emergencia. Los sectores productivos, por lo menos en Cochabamba, se han declarado emergencia. Entonces, él realmente está extraviado y asegura que terceras personas, se refiere a nosotros como asambleístas de Súmate, que por supuesto estamos reclamando acción del gobernador, de la primera autoridad departamental, estamos fiscalizando y lo vamos a seguir haciendo, señor.

0: gobernador. Ese es nuestro principal rol. ¿Cuál es el miedo? ¿Por qué los nervios? Y este solamente es el inicio. ¿O acaso nos va a prohibir hacer nuestro trabajo? Es verdad que en las anteriores semanas, los últimos días, asambleístas de del partido APB, súmate, hemos estado pidiendo y exigiendo al la primera autoridad departamental que haga algo por los sectores afectados.
1: Mendieta recordó que ahora Cochabamba es la región más afectada por la convulsión social, de modo que las reacciones deben ser inmediatas y estar a la altura de las expectativas de la población.
0: Ya Cochabamba no es un hecho aislado, señor gobernador. Hay más de 30 puntos de bloqueo, más de 2,000 millones de bolivianos que ya se han perdido. Hoy mismo hemos estado con todos estos sectores productivos, entre floricultores, avicultores, lecheros, exportadores, entre otros, y ellos se han declarado emergencia. Y es más, nos han exigido como Asamblea Departamental que se apruebe la declaratoria de emergencia del sector productivo. Ahora esperemos que eso no lo tomen como si estuviéramos increpando. Eso es exigir de parte de la ciudadanía a la cual representamos que el gobernador haga algo. Pero lamentablemente en las últimas semanas no sabemos qué ha estado haciendo el gobernador Loza.
1: No solo hubo críticas en ese sentido contra el gobernador de Cochabamba, Leonardo Loza. La designación del hijo de Evo Morales en el Sencam ha reavivado el debate sobre meritocracia y poder político en Cochabamba. La reciente incorporación de Álvaro Morales Peredo, hijo del expresidente Evo Morales, a un cargo jerárquico dentro del Servicio Departamental de Caminos de Cochabamba, volvió a colocar en el centro del debate público la relación entre mérito profesional, vínculos políticos y acceso a funciones dentro de la administración pública. Según el informe, Morales Peredo fue designado el pasado 2 de junio como jefe de la Unidad de Fiscalización y Supervisión de Obras y Proyectos Viales, dependencia encargada del control técnico y seguimiento de proyectos de infraestructura caminera en el departamento. El cargo contempla una remuneración mensual de 8,554 bolivianos y la designación fue suscrita por la directora del Sencam, Lisbeth Camacho. La decisión provocó reacciones inmediatas en distintos sectores políticos. Asambleístas de oposición anunciaron solicitudes de informe escrito para conocer los criterios técnicos, los requisitos cumplidos por el nuevo funcionario y el procedimiento seguido para su contratación. Desde la gobernación de Cochabamba, sin embargo, las autoridades defendieron la legalidad de la designación. El asesor general Santos Mamani afirmó que Morales es ingeniero civil de profesión y cuenta con experiencia en el área, por lo que su incorporación respondería a criterios técnicos vinculados a la ejecución y supervisión de obras. El derecho al trabajo es un derecho constitucional que asiste a todos los ciudadanos bolivianos. La evaluación debe centrarse en la capacidad profesional y no en los vínculos familiares o políticos, dijo la autoridad departamental. No obstante, la controversia trasciende el caso particular y revive un debate recurrente en la administración pública boliviana. La delgada línea entre la designación de profesionales calificados y la percepción de favorecimiento político cuando los beneficiarios pertenecen a las familias con fuerte influencia en la vida nacional. Analistas recuerdan que cuestionamientos similares han surgido en distintos gobiernos y administraciones departamentales independientemente de su orientación política cada vez que familiares de líderes partidarios acceden a cargos políticos. En esos casos, la discusión suele concentrarse menos en la legalidad de la contratación y más en la transparencia de los procesos de selección, igualdad de oportunidades y la confianza ciudadana en las instituciones. El caso adquiere además una dimensión política particular debido a que es el hijo de Evo Morales, quien continúa siendo uno de los actores más polarizadores de la política boliviana. Para sus detractores, la designación podría interpretarse como una muestra de la persistencia de redes de poder vinculadas al liderazgo histórico del movimiento al socialismo. Para sus defensores, en cambio, se trata de una contratación basada en la formación profesional del funcionario y no en el parentesco que tiene. Son las 7 de la mañana con 55 minutos. Román Loaiza pide medidas excepcionales para levantar bloqueos y respetar la democracia. El ex senador y fundador del movimiento al socialismo, Román Loaiza, expresó su preocupación por los efectos de los bloqueos que se registran en distintos puntos del país y pidió el restablecimiento de la circulación y las actividades económicas. Sostuvo que las movilizaciones tienen un componente político y mencionó a diversas organizaciones sociales que participan en las protestas, lamentando sus acciones.
2: Después de 5 meses de gobierno, se han hecho enemigos la Central Obrera Boliviana, Ponchos Rojos, las Bartolinas, las Interculturales y otros sectores se han unido para hacer la denuncia. Desde el principio han manejado denuncia hasta un mes de gobierno, un mes de bloqueos, siguen manejando los 4 días ya. Eso no podemos permitir, compañeros, los que escuchan la radio. De una vez nos poneremos la mano al pecho. Hay que respetar la democracia y la constitución política del Estado. Nadie puede sobrepasar la constitución y la democracia porque este gobierno ha ganado limpiamente en la segunda vuelta.
1: Consultado sobre el financiamiento de las movilizaciones, el ex senador manifestó que a su criterio existirían aportes provenientes de sectores afines a las organizaciones de las protestas, aunque no presenta pruebas durante la entrevista. Respecto a las medidas para enfrentar el conflicto, Loaiza planteó que el gobierno adopte acciones excepcionales dentro del marco legal para restablecer el tránsito y normalizar las actividades en el país.
2: Hermanos, el Evo está comprometido con grandes narcotraficantes. Esos deben estar financiando, además, los del trópico de Cochabamba. Como cota ponen 300, 500 obligadamente. De todo eso debe venir y también deben tener amigos en el exterior. Ellos están colaborando.
1: Sobre el caso gasolina adulterada, cae el primer exalto ejecutivo de YPFB. Mientras crecen las exigencias de esclarecer responsabilidades. La investigación por la distribución de gasolina desestabilizada que afectó a miles de vehículos en el país ingresó a una nueva etapa con la aprehensión de Carlos Alfredo, el gerente de productos derivados e industrialización de YPFB, quien se convirtió en el primer exalto ejecutivo de la estatal petrolera en ser privado de libertad dentro de este proceso. La medida fue ejecutada la noche del miércoles tras la declaración informativa prestada por el exfuncionario ante el Ministerio Público. Luego se dispuso su traslado a la ciudad de La Paz, donde se concentra la investigación y deberá comparecer ante la autoridad jurisdiccional competente. La Fiscalía informó que las investigaciones preliminares apuntan a los presuntos delitos de incumplimiento de deberes y conducta antieconómica en el marco de un caso que provocó uno de los mayores reclamos ciudadanos vinculados a la calidad de combustibles en los últimos años. El escándalo estalló a principios de año cuando propietarios de vehículos particulares, transportistas y operadores del servicio público comenzaron a reportar fallas mecánicas inusuales tras cargar combustible en distintas estaciones de servicio del país. Entre las denuncias más frecuentes figuran daños en bombas de combustible, inyectores, filtros, sistemas de alimentación de motores, generando pérdidas económicas considerables para miles de usuarios. Paradójicamente, durante los primeros días de la crisis, Carlos Alfredo CP, ahora detenido, fue uno de los ejecutivos que salió públicamente a defender los controles aplicados por la estatal petrolera, asegurando que los combustibles importados cumplían estándares de calidad y que existían mecanismos de trazabilidad, monitoreo e inspección permanente. Aquí finalizamos este bloque de información. Gracias por la sintonía. Continúen con nuestra programación porque enseguida llega la ronda de corresponsales panamericanos.

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4: Buenos días, bienvenidos a la ronda de corresponsales en Panamericana. Desde nuestra capital, ciudad de Sucre, el departamento de Chuquisaca, tenemos la presencia de Alcira Barja a través de Panamericana.
5: Buenos días a toda la audiencia de Radio Panamericana. Una mañana fría en la capital del estado y las autoridades eclesiales se han pronunciado en esta fecha especial para el mundo católico. Han pedido pacificación en el país, pero también han hablado del nivel de la pobreza que tiene el departamento de Chuquisaca. Escuchemos las declaraciones del arzobispo de Sucre, Ricardo Centellas.
6: En esta festividad celebramos la presencia especial sacramental de Jesús en medio de su pueblo, en medio de todas las comunidades, de las familias cristianas, de las familias todas. Entonces quedan cordialmente invitados. Y será un Corpus Christi muy especial porque estamos viviendo una conflictividad social que perjudica prácticamente a todo el país. De una u otra manera, todos somos perjudicados con estos bloqueos y yo creo que en Corpus Christi hay que rezar para que aparezca esta unidad, esta sensibilidad humana, para que podamos ayudarnos entre todos. Lo que me llama la atención es que en Bolivia se ha hecho entre 24 y 25 un estudio sobre la pobreza. Y la pobreza ha aumentado en Bolivia. Entonces, si tenemos una crisis política, económica, social, y con este estudio nos muestran claramente que la pobreza ha aumentado en Bolivia, ha llegado hasta un 44%. Y lo que llama la atención, de los 9 departamentos, el departamento más castigado con la pobreza es Chuquisaca, 51%. Entonces imagínense, hacer un bloqueo que dure más de un mes es indudablemente aumentar esta característica que la llevamos de generaciones, la pobreza.
5: Las declaraciones del arzobispo de Sucre, Ricardo Centellas, haciendo una reflexión a los sectores que están movilizados y que la pobreza no ayuda, en todo caso, al departamento y, por supuesto, a sus familias. Y continuamos con más información porque desde el órgano judicial también se han pronunciado respecto a la pacificación del país. El presidente del Tribunal Supremo de Justicia, Romer Saucedo, ha vuelto a convocar al diálogo, pero dijo despojándose de mentiras. Escuchemos las declaraciones del presidente del Tribunal Supremo de Justicia.
7: El diálogo es el escenario ideal para llegar a la concertación y a la pacificación del país. Pero el diálogo tiene que ir acompañado de dos cosas que se tienen que eliminar para sentarse en una mesa a dialogar. No se puede sentar a dialogar bajo mentiras y no se puede sentar a dialogar subestimando al que está enfrente en esa mesa de diálogo. Yo creo que la combinación de la mentira y de subestimar al que está enfrente no van a dar buenos resultados. Cuando los que estén en las condiciones de llevar el diálogo se despojen de estas dos situaciones y entiendan que un diálogo sincero, como lo hemos dicho, con compromisos que se puedan cumplir, pero por sobre todo que se escuche también las demandas, que muchas demandas pueden ser legítimas. Entonces, de esta manera, creo yo que se puede avanzar hacia la pacificación del país.
5: Mientras tanto, desde la Fiscalía General del Estado se ha emitido un instructivo en el que se inicien procesos contra quienes, en todo caso, vulneren derechos de los ciudadanos en los bloqueos. Y asimismo también la población que ya está afectada, se siente afectada por los bloqueos. Horas atrás, un transportista ha puesto una denuncia contra el dirigente de la Federación de Campesinos de Chuquisaca, Julián Romero. Según el denunciante, don Silvestre Morales, se siente afectado por los bloqueos, por las pérdidas económicas que le va generando a su familia, dijo, e interpuso esta denuncia en el Ministerio Público. Escuchemos las declaraciones de Silvestre Morales, uno de los afectados por los conflictos.
0: Soy un ciudadano más igual que los demás. Soy transportista, que estoy afectado por estos bloqueos, por eso presentado como iniciativa ciudadana, solicitando al fiscal general asigne un fiscal para el señor Julián Romero, que es de la FUPOCH, ¿no? Por los delitos siguientes: atribuirse los derechos del pueblo, o sea, que quiere decir que él va en representación del pueblo, sin embargo, él no representa al pueblo, representa a un a una cierta parte de su organización, ¿no? Después se atribuye también instigación pública a delinquir, ¿ya? Después el terrorismo y financiamiento al terrorismo, atentado contra la salud, ¿no? Entonces, si ustedes han debido ver por otros audios, hemos presentado con audios prácticamente para que el fiscal tome en cuenta de que donde el señor Julián Romero amenaza a su sector, a su mismo sector, de que si no hacen caso, no acatan, los van a fusilar, ¿no? Entonces, de esa manera, no podemos permitir que este señor cometa esos delitos. Para algo hay la justicia. Si es que alguien comete algún delito, tiene que pagar con la justicia, no, no tiene que escaparse o esconderse, así como el prófugo de Evo Morales. Él es el que está financiando todo esto para los bloqueos a nivel nacional, y eso no se debe permitir, ¿no?
5: Las declaraciones de don Silvestre Morales, y en la misma línea también, horas atrás, dos parlamentarios chuquisaqueños también han interpuesto una denuncia penal contra el mismo dirigente, Julián Romero, dirigente de la UPOCH en Chuquisaca. Los parlamentarios Antonio Pino y Marcelo Solís también ha interpuesto una denuncia penal por los bloqueos, las pérdidas y las afectaciones que están generando en el departamento de Chuquisaca. Con este reporte retornamos hasta la ciudad de La Paz desde Panamericana Sucre.
4: Jorge Apaza es el corresponsal de Panamericana Quillacollo. Escuchamos su informe a continuación. Buenos días.
8: Gracias. Estas son las informaciones. Entre la población quillacolleña surge la interrogante de ¿quién debe acabar con este momento de inestabilidad y caos que vivimos? No se puede negar que este problema gira en torno al ajuste fiscal anunciado por el gobierno, agravado por la escasez crítica de combustibles y alimentos. En Quillacollo sentimos de gran manera esta crisis. Don Alfredo Chambi, un ex trabajador fabril, dice: hemos pasado momentos muy difíciles económicamente con el 21060, pero no fue tan duro, señala muy preocupado don Alfredo Chambi. Otra, la celebración de Corpus Christi es una solemnidad de la Iglesia Católica por la presencia real de Jesucristo en la Eucaristía. El objetivo de esta celebración es honrar y reafirmar la fe en que el pan y el vino consagrados son verdaderamente el cuerpo y la sangre de Cristo. El padre Juan Carlos Molina, vicario de la parroquia de San Ildefonso de Quillacollo, ratifica este precepto bíblico y pide al mundo católico a unirse en oración para la superación de los problemas que vivimos en este momento en Bolivia, en Cochabamba y en Quillacollo también. Así reflexionaba el padre Juan Carlos Molina, vicario de la parroquia de San Ildefonso de Quillacollo.
9: Es una pena saber que muchos que están provocando estas situaciones de dolor a tantas familias están involucrados en los enfrentamientos, en los bloqueos, tanto de un lado como de otro, son cristianos bautizados, ya sea en la Iglesia Católica, ya sea en otras iglesias. Reconocen al Señor Jesús y lastimosamente no basta eso, sino que nos hemos olvidado que el Señor nos invita a amarnos los unos a los otros, nos invita a servirnos, nos invita a que la autoridad que se constituye sea sobre todo servidora de los demás, y eso incluye también a los líderes sindicales, políticos, no solamente al presidente y a quienes le acompañan. Todos estamos involucrados en esta tarea de construir una sociedad de paz y de amor. Pero cuando Jesús falta en el corazón del hombre, ¿quién se hace cargo? Pues son las fuerzas del mal.
8: Esa es una reflexión que daba el padre Juan Carlos Molina, vicario de la parroquia de San Ildefonso. Hoy también en Quillacollo se cumplirá la primera promesa de las fraternidades folclóricas Virgen de Urcupiña, como un acto de fe y devoción de los bailarines folclóricos hacia esta imagen, con miras a la festividad del próximo mes de agosto. Ese es el informe desde Quillacollo, la tierra de la integración nacional. Jorge Apaza Villegas para la Red Panamericana.
4: A través de Panamericana, la ronda de corresponsales avanza. Desde Cobija, el informe le corresponde a René Sibiora. Buenos días.
10: Gracias, buenos días. Feriado de Corpus Christi en Cobija, el departamento de Pando y en nuestro país. Las celebraciones de la Iglesia Católica se iniciarán en horas de la tarde, anunció el párroco de Cobija, Juan Elías Siripi. Campesinos de Pando levantan el bloqueo de carreteras en este departamento. Eran 4 puntos de bloqueo. Agripino Vargas Aguilera, secretario general de la Federación Campesina, dijo que se levanta la medida de presión al llegar a un acuerdo con autoridades departamentales y nacionales para que desde el día lunes 8 de junio a las 2 de la tarde se inicie la mesa de trabajo con la presencia del director nacional de la ABP y otras autoridades. Y desde el martes se inicia el trabajo de campo respecto al tema tierra que solicitan los campesinos. La senadora Carol Carlo lo había anunciado días atrás de que se gestionaba la presencia de las autoridades competentes para evitar que el bloqueo en el departamento de Pando se masifique, que se perjudicaba la llegada de combustible y artículos de primera necesidad a la capital pandina, principalmente. El trabajo de la brigada parlamentaria fue permanente para lograr el acuerdo. La defensora del pueblo, Cintia Jordán, le puso un punto alto a la gestión, a la voluntad de gestionar la solución al conflicto. La gobernadora, a los parlamentarios, al comandante departamental de la policía, que estuvieron pendientes y preocupados para evitar mayores problemas y que se agrave también esta situación y se perjudique a mucho más a la población. El escenario para resolver los problemas es el diálogo, dijo la defensora del pueblo. No debemos esperar mucho, que el problema se complique mucho más. Somos autoridades capaces de dialogar y resolver todo tipo de conflicto en la mesa de diálogo, manifestó Cintia Jordán, defensora del pueblo en Pando. Cambiamos. Una multitud de personas, amigos, acompañaron a la familia de Víctor Bejarano Zárate. Salieron en marcha pacífica pero de protesta, exigiendo se haga justicia por el asalto al centro comercial y asesinato de Víctor Bejarano Zárate. La multitud, después de recorrer varias calles y avenidas, llegó al frente del Palacio Judicial. Se coreaban todo tipo de pedidos y clamaban justicia ante el horrendo crimen perpetrado la semana pasada. Uno de los hijos del fallecido pidió a las autoridades judiciales se pueda de una vez se cumpla la determinación de la juez trasladar a los delincuentes que cometieron el crimen a la cárcel de Chonchocoro en La Paz. Se teme que esta resolución pueda desviarse el curso que se decidió por parte de la juez. Estamos preocupados porque no se ha cumplido la determinación de la juez, dijo un hijo de la víctima. Queremos tener la certeza y la seguridad que ya deben ser trasladados a al lugar indicado por la administradora de justicia, pero hasta ahora no sucede eso. Los familiares de Víctor Bejarano manifestaron esa preocupación, mientras que el presidente del Tribunal de Justicia, Alex Pardo, salió ante la multitud que gritaba pidiendo justicia. Comprometió que la decisión de llevar a los asesinos delincuentes de Víctor Bejarano se debe cumplir y se cumplirá, pero que se estaban acondicionando aspectos de seguridad para trasladarlos al Chonchocoro. No se olviden que tratándose de peligrosos, estos delincuentes se toman todas las medidas de seguridad, dijo la autoridad judicial. En la capital pandina, sol radiante, 23 grados de temperatura, es el informe en Panamericana Cobija. Gracias.
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En esta jornada singular de recogimiento espiritual, Panamericana propone una obra maestra interpretada por Savia Andina. De la inspiración de Edgar Yayo Jofré, ya escuchamos el Algo de lo Nuestro, Mama Crisó.

0: algo de lo nuestro, hemos escuchado a Sabia Andina con Mama Crisó, pieza básicamente instrumental ejecutada tan solo con siku, guitarra y bombo. Hasta nuestra próxima cita. Permiso.
1: Ocho de la mañana, 26 minutos. Avanza la programación y ahora la ronda de corresponsales panamericanos. Raúl Romero con la actualidad que llega desde Trinidad.
2: Gracias, buen día. Tenemos cielo despejado, una temperatura de 20 grados, se pronostica una máxima de 32 grados centígrados para esta jornada. Hoy jueves el bloqueo en el municipio de San Julián, Santa Cruz, cumple 22 días y a medida que pasan las horas crecen las filas de vehículos varados en la carretera que conecta al departamento de Santa Cruz con el Beni y la Chiquitanía. Desde las organizaciones sociales que acatan la medida informaron a Panamericana que hoy en la mañana se realizará una reunión para evaluar la situación y anunciarán qué nuevas medidas tomarán. Anoche en San Julián, diversos sectores, instituciones y vecinos realizaron una marcha con banderas blancas exigiendo a los interculturales levanten la medida de presión debido a la afectación económica que están sufriendo las familias de la región. El bloqueo inició en demanda de una compensación por la calidad de la gasolina y el rechazo a un posible incremento al precio del combustible, pero con el pasar de los días sumaron el pedido de renuncia del presidente Rodrigo Paz, convirtiéndose así en la principal demanda de los bloqueadores en San Julián. Bloqueo indefinido que, reiteramos, cumple hoy 22 días afectando de manera directa al departamento del Beni. Por lo que si se escucha que no hay bloqueos en el Beni, eso no es real, considerando que el bloqueo de San Julián corta la única carretera asfaltada que conecta a Trinidad, que conecta al Beni con el país. Cambiamos. Ayer desde Tarija, el fiscal departamental de aquel departamento, José Ernesto Mogro, informó que se ejecutó la aprehensión en el Beni del presunto autor del asesinato del exdirector departamental del SENASAC, Mauricio Aramayo. El operativo policial fue a las 17 horas en una comunidad del municipio de San Ignacio de Mojos, donde se encontró al sindicado junto a su esposa. El fiscal indicó que el implicado será trasladado a Tarija para ser puesto ante la autoridad jurisdiccional en una audiencia de medidas cautelares. Asimismo, adelantó que se solicitará su detención preventiva debido a la existencia de suficientes indicios que lo vinculan con el caso. Al cierre, informamos que Bolivia registró 36 casos de feminicidio a nivel nacional entre el 1 de enero y principios de junio de 2026, según el reporte oficial del Ministerio Público. Durante 2025, el país cerró con 81 víctimas de este delito y 178 tentativas, evidenciando una crisis estructural de violencia de género en el país. Las autoridades señalan que los hechos son resultado de la escalada de violencia en el hogar, donde el agresor que comete el delito principalmente alega motivos de celos, consumo de alcohol o venganza. Por lo mencionado, recomendamos no ser indiferentes, golpear o abusar a una mujer constituye delito y debe ser denunciado a las líneas 814-0348 o 110 de la policía. Fue el reporte desde Panamericana, Trinidad.
1: Seguimos, amigos, gracias por su preferencia. La ronda avanza ahora hacia Panamericana Potosí. Freddy Peñaranda, buenos días.
3: Buenos días, Bolivia. Pese a los bloqueos de caminos carreteros existentes en varias provincias de este departamento, Potosí vive con fe, devoción y esperanza la festividad de Corpus Christi, con tradiciones enraizadas en esta ciudad patrimonial, y la procesión del Santísimo Sacramento, que será celebrada este jueves por la Iglesia Católica, con epicentro en la Santa Basílica Catedral. El historiador e investigador Walter Zavala Ayllón, en su obra denominada Fiesta de Pentecostés y Corpus Christi, afirma que gracias a una bula papal otorgada por Inocencio XI el año de 1683, Potosí es una de las cuatro ciudades en el mundo que tiene el privilegio de sacar en andas de plata la Sagrada Custodia con la hostia divina en la procesión del Santísimo Sacramento en Corpus Christi. Walter Zavala Ayllón destaca que este privilegio de sacar en andas el Santísimo Sacramento en la ciudad de Potosí es compartida en el mundo solo con Roma, Sevilla, España, México, Distrito Federal y Potosí, Bolivia. La procesión del Santísimo Sacramento en Potosí está prevista para las 11 de la mañana de hoy con la asistencia del obispo de la diócesis de Potosí, Monseñor Nicolás Renán Aguilera Arroyo, y pueblo potosino en su conjunto. Por otra parte, cumpliendo las tradiciones de la festividad de Corpus Christi, anoche las familias potosinas degustaron los riquísimos preparados de sopaipillas, tahuatahuas y chambergos con un chocolate caliente, cuya costumbre data desde la época colonial con el refranero popular de tahuatahuas para las huaguas, sopaipillas para las simillas y chambergos para los negros. La última. Luego de un análisis de carácter técnico y jurídico, en sesión extraordinaria desarrollada en pasadas horas, el Consejo Municipal de la Ciudad de Potosí resolvió devolver al Ejecutivo Municipal la carpeta de comodato de la planta de tratamiento de residuos sólidos para subsanar las observaciones efectuadas en este proyecto. El presidente del organismo deliberante, Germán Vidaurre Villanueva, afirmó que esta instancia legislativa y fiscalizadora no se opone a esta transferencia. Sin embargo, necesariamente las deficiencias de orden técnico, administrativo y otros establecidas durante una inspección técnica realizada el pasado 27 de mayo deben ser subsanadas, sin descartar la posibilidad de efectuar una reunión con el titular del Ejecutivo Municipal.
4: Se ha decidido devolver la documentación, pero con dos aspectos muy importantes. El pasado 27 de mayo hemos salido a las 8:30 aproximadamente de la mañana. Hemos ido a visitar Paranturí y del proyecto los diferentes módulos, entiendo son cuatro, y hemos observado algunas falencias que si se hace la transferencia a la entidad municipal de aseo, quizá no va a ser tan eficiente ni efectivo el trabajo, que creo que es muy importante. Entonces, hemos hecho recorrido módulo por módulo del proyecto y, reitero, hemos tenido varias observaciones de las cuales están escritas en el documento de devolución hacia el Ejecutivo Municipal. Tanto así, por ejemplo, les decimos a la audiencia y a la gente que te sigue, que por ejemplo el módulo que se encuentra en Carachipampa, donde tendría que hacerse la selección de la basura, lamentablemente según los funcionarios de la propia entidad municipal, no se ha entregado, no se ha hecho ninguna prueba.
3: Ese, el informe desde Panamericana, Potosí, Patrimonio Natural y Cultural de la Humanidad.
1: Nuestra programación especial en día feriado cierra por hoy la ronda de corresponsales. Por supuesto que nuestra compañía continúa. Quédense junto a Panamericana.

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1: Batazo inicial y arrancamos el clásico de la mañana en este jueves feriado, dando la bienvenida a quienes se conectan a través de Panamericana en Bolivia y el mundo. Bolívar ya conoce días y horarios para el duelo con Gremio por la Copa Sudamericana. Carmelo Algarañaz empieza a listar maletas. El delantero aún no recibió una intención de renovar contrato con el Tigre y tendría que volver a Grecia. El Comité de Competiciones programó la fecha 9 para la próxima semana, esperando que cesen los conflictos en el país. Elecciones en Real Madrid. Este domingo los merengues podrían cambiar de presidente. Los contendientes anuncian fichajes bomba.
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1: Conmebol dio a conocer fechas y horarios para los partidos por 16avos de final de Copa Sudamericana o playoffs para octavos de final. Estos son los días y horarios. Arranquemos por lo que nos importa más, ¿no? Bolívar y Gremio, ¿dónde, cuándo van a jugar? La ida será el 23 de julio. 23 de julio es la ida programada a las 6 de la tarde. En Bolivia, 7 de la tarde en Brasil, será en la ciudad de La Paz. El 17 es miércoles 17 de julio se estará disputando este partido en primera instancia, es la ida. ¿Cuándo jugarían la vuelta? El 30 de julio, 7 días después, 6 de la tarde también, horario boliviano en Porto Alegre. Esa es la llave que le corresponde a Bolívar. Reiteramos, la ida el 23 de julio a las 6 de la tarde y la vuelta en Porto Alegre el 30 de julio. Pero habrá más partidos en esta instancia. Sporting Cristal versus Bragantino, un conocido de Blooming, en la fase de grupos. La ida será el 22 de julio, se jugará en Perú, en Lima, y la vuelta será el 29 de julio, a definir dónde va a jugar Bragantino. Santa Fe Caracas es otra de las llaves. La ida será el 23 de julio en Bogotá y el 30 de julio estarían disputando la llave de vuelta en Caracas. Boca Junior, que no pensaba estar en esta instancia, jugará frente a O'Higgins de Chile. La ida el 23 de julio en Buenos Aires y la vuelta el 30 de julio a definir también, porque debe buscar las condiciones, si no es su estadio, en dónde va a jugar el O'Higgins. Así están las llaves entonces. Una vez más repetimos lo de Bolívar. La ida será el 23 de julio a las 6 de la tarde y la vuelta el 30 de julio a las 6 de la tarde también. Horario boliviano definido entonces. Bolívar ya conoce al rival, ya conoce las fechas y el señor Alejandro Restrepo tiene una dura tarea por delante, porque quedan aproximadamente, bueno, no le queda mucho, ¿no? 50 días más o menos para disputar este compromiso, ver el tema de refuerzos, porque puede hacerlo en esta instancia, ver salidas también para que el club pueda equilibrar el tema de presupuesto. En eso está trabajando ya el técnico colombiano de la academia. A ver, ámbito internacional, porque este fin de semana el club aparentemente con más hinchas a nivel mundial tendrá elecciones. Hablamos del Real Madrid, el día domingo serán las elecciones. Hay dos contendientes: Florentino Pérez, que busca una reelección, él asumió desde el año 2000, y ahora aparece un empresario importante en España como es Enrique Riquelme, quien es su contendiente. Ambos en esta guerra válida, digamos, en la cual hacen campaña, han anunciado fichajes bomba. Por ejemplo, Florentino Pérez dijo que si su técnico, o si él es presidente, ¿quién va a ser su técnico? El portugués Mourinho, José Mourinho, volvería al banquillo merengue si continúa como presidente. Pero quien ha roto o rompería el mercado es Enrique Riquelme, quien ha anunciado primero a Raúl González, la ex estrella de Real Madrid, como director deportivo, y dos fichajes, pero increíbles para Real Madrid. Uno de ellos, Erling Haaland. Aparentemente, Riquelme tendría un precontrato con el jugador que hoy milita en el Manchester City y podría, según él, tener un compromiso de que pueda fichar por el Real Madrid. El otro, un volante de lujo, Balón de Oro en su momento, también del Manchester City español, hablamos de Rodri. Escuchamos a Enrique Riquelme haciendo soñar a los hinchas merengues quienes tendrán que votar el día domingo, los socios en realidad. Y si lo eligen, bueno, Erling Haaland y Rodri estarían vistiendo de blanco.
2: Rodri es un grandísimo jugador español de Madrid, Balón de Oro, que juega en una posición que el Real Madrid necesita reforzar. Y es un perfil que, si yo soy presidente del Real Madrid, hemos tenido conversaciones con Pablo, sé y hay que respetar porque está jugando y le queda año de contrato en el City. Pero si yo soy presidente del Real Madrid, no lo puedo decir más claro. Rodri jugará en el Real Madrid. Wow. Haré todo lo posible. Ningún jugador como Rodri tiene que jugar en el Real Madrid. Y haré todo lo posible para que Rodri juegue en el Real Madrid. El Real Madrid quiere, al menos si estoy yo, quiere que juegue en el Real Madrid.
1: Bueno, sería un equipazo equilibrado con Rodri en el medio campo. Imagínense Erling Haaland, aunque no han especificado qué pasaría con un Kylian Mbappé, por ejemplo. Imagínense esa dupla en la delantera del Real Madrid de ensueño, definitivamente. Ahora, ¿sería un fichaje bomba? Absolutamente. Y hace recuerdo a lo que hizo Florentino Pérez. Recordarán que cuando él pugnaba por ser el presidente del Real Madrid, allá por la década del 2000, había prometido el fichaje de Luis Figo, quien era estrella del Barcelona en su momento, y al final sí se dio, sí se logró. Promesas es lo que siempre hay en una época electoral, y tratándose del Real Madrid es relevante a nivel mundial. Hagamos la pausa, ¿les parece? Tenemos que hablar de los clubes del país. ¿Qué pasa con Die Strongest? Hay incertidumbre en varios jugadores y otros prometen terminar su contrato en el Tigre.
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1: Bueno, hay que aclarar algo, o bueno, la respuesta en realidad de la dirigencia de Die Strongest respecto a la nota que tuvimos ayer exclusiva con Ricardo Beltrán, miembro del comité ejecutivo del Tigre, ¿no? Quien aclaraba y lanzaba varias cuestionantes al aire que tienen que ver con el tema económico, los manejos en el Tigre, y también un aspecto que sí recibió respuesta por parte del presidente, que es el tema de las decisiones. La decisión primero de ir a jugar a Santa Cruz con Oriente, no con un cambio de localidad, sino siendo local Die Strongest en Santa Cruz, y después recibiendo la negativa, ya habíamos manifestado eso, por parte del plantel de jugadores, dirigentes, cuerpo técnico, y dar un paso atrás en este sentido. Las decisiones, nos dice, bueno, no salen al aire a cargo de la dirigencia, porque por un tema estratégico, legal, prefieren no dar la nota, pero sí se comunicaron internamente a aclarar que las decisiones que va tomando el señor Daniel Terrazas, ya sea de jugar en Santa Cruz, ya sea de no jugar, están amparadas y avaladas por el reglamento y también por los estatutos del club. En este caso nos hicieron llegar lo que es el estatuto, o el artículo 79 del estatuto, que en varios incisos le da al presidente, y estoy leyendo esto, el presidente del directorio central ejerce la representación del club en todo acto que debe intervenir en su condición de persona jurídica. O sea, le da la potestad de tomar esas decisiones, evidentemente. En uno de los incisos dice ejercer la representación de la institución como persona jurídica y como institución multideportiva.

0: si renuevan el contrato con él. Él pertenece al Kalamata de Grecia, tiene un contrato con ellos, sin embargo, por un préstamo están Die Strongest hasta fines de junio de este mes, y no hay todavía una charla para extender este préstamo. En consecuencia, el jugador está pensando en hacer maletas o ver otras ofertas, seguramente. Lo escuchamos.
1: No, mira, la verdad que con esta situación, perdón, que no se sabe qué va a pasar, han dado un par de días hasta ver y resolver qué es lo que pasa con el campeonato. Si bien mi persona tiene contrato hasta fin de este mes, porque bueno, era un préstamo, pero bueno, hasta el día de hoy nadie de la dirigencia se comunicó conmigo, entonces me hace pensar de que tengo que tomar otras decisiones. Si bien sigo teniendo contrato en Grecia, y hoy es una oportunidad porque bueno, el equipo ya va a jugar en primera división, entonces me hace pensar, te digo nuevamente, de que bueno, ver esa opción de volver a Grecia, ¿no?
2: ¿Hay la posibilidad que te puedas quedar en Strongest Carmelo, o ya estás cerrado para tu vuelta a Grecia?
1: No, yo creo que hay la posibilidad, siempre y cuando quieran contar con mi persona. Es lo que siempre digo, yo voy a estar donde me abran las puertas y donde quieran y sientan de que yo puedo hacer un aporte.
0: Ahí está, donde sientan que yo puedo hacer un aporte. Puede ser Die Strongest todavía, puede ser otro club, y la decisión la tomará también Carmelo y el Kalamata, club que es dueño en este momento del jugador por tener un contrato. Ayer también habló en zona mixta Estacio, y el jugador está con la incertidumbre de qué va a pasar en el país, aunque manifestó su intención de quedarse y cumplir. Lo mismo pasa con Darwin Lom. Darwin Lom está en este momento con su selección. Hoy tiene un amistoso frente a República Checa. Él es el delantero titular de Guatemala. Habló en un fragmento de una entrevista que le realizaron sobre Die Strongest, sobre el futuro. Él está agradecido con el país, agradecido con el club, y ante la posibilidad de volver a Guatemala, él prefiere quedarse en La Paz y cumplir su contrato con el Tigre. Escuchemos a Mr. Showtime.
3: Es algo, un apoyo que único, la verdad. Lastimadamente, lo que está pasando en el país, pues ya está fuera de nuestro control. Uno siempre trata de estar compitiendo, estar activo, entonces, bueno, en eso estoy, ¿no? Tratando de siempre estar activo, ¿no? Siempre estar compitiendo, pero a ver qué pasa en estas semanas. Ahorita estoy aquí en modo selección, entonces selección es lo que tengo en la mente, y selección es lo que voy a hacer ahorita en los próximos días, ¿no? Bueno, la verdad, Guatemala no la tengo en la mente ahorita, siendo honesto, eso lo quiero cerrar de una vez. Yo sé que las cosas están muy complicadas en Bolivia, pero prefiero quedarme en Bolivia y terminar mi contrato que volver a Guatemala.
0: Prefiero quedarme en Bolivia. Claro que acá no entró tampoco la cuestionante de si aparece una oferta de otro país. Sabíamos que, por ejemplo, desde Perú querían contar con los servicios de Darwin Lom, pero veamos, él tiene contrato con Die Strongest, y en este momento, aunque piense en su selección, obviamente pareciera, por lo que dice, por lo menos, que está resiliente a los conflictos que suceden en nuestro país. Esa fue la actualidad del Tigre. Luego de la pausa hablamos de otros clubes y de la fecha 9. Con mucha fe, el Comité de Competiciones programó la fecha 9 del torneo que no se disputó para la próxima semana. Si todo cesa o si hay paz en el país, se podrán jugar estos partidos.
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5: Con mucha fe, el Comité de Competiciones programó partidos para la próxima semana. El viernes 12 de junio tendría que jugarse los siguientes partidos: San Antonio con ABB en el Félix Capriles a las 3 de la tarde, Nacional Potosí con Real Oruro a las 7 de la noche. El sábado 13 de junio, Independiente con Real Potosí en el Patria a las 3 de la tarde. GB San José frente a Die Strongets a las 6 de la tarde en el Jesús Bermúdez, partidazo. El domingo 14 de junio, Blooming con Real Tomayapo a las 3 de la tarde. El mismo domingo, Aurora con Oriente a las 6 de la tarde. El lunes 15 de junio, Bolívar con Guavirá en el Siles a las 7 de la noche. Y el martes 16 de junio, Always Ready con FC Universitario en Villa Ingenio a las 3 de la tarde. Ojalá, si puede volver a rodar el balón, será con estos partidos. Este fin de semana debían disputarse dos: Oriente con 10 Strongest, que ya quedó suspendido, y el que quedaba era ABB frente a Independiente. Desde la capital, la presidenta ayer en nuestro programa de forma exclusiva confirmó que solicitaron no jugar este partido, por lo tanto, una vez más, no tendremos fútbol. Acá los argumentos de la presidenta de El Matador.
6: Sí, hemos hecho la solicitud el día de ayer a la Federación Boliviana, ya que lamentablemente estos conflictos que se han dado se están dando en nuestro país nos dificulta poder llegar con tranquilidad a la ciudad de La Paz, ya que está concentrado el conflicto, creo, en la ciudad de La Paz, poniendo en riesgo la alimentación, el hotel, el transporte y toda la logística correspondiente al partido. Hemos hecho la solicitud y también, ¿no?, los espacios para poder llegar a la ciudad de La Paz.
5: Ahí está, los motivos por los cuales Independiente solicitó no jugar este partido y no se lo va a disputar. Nos vamos hasta Potosí, ¿les parece? Porque lleva un mes sin jugar partido Real Potosí. Luego de un análisis, la dirigencia encabezada por don Freddy Marca decidió dar 10 días de licencia a todo el plantel, 10 días impagos por un acuerdo entre ambas partes. La crisis económica por no jugar, por no tener recaudaciones, está pegando duro. Escuchemos al presidente del León Imperial Liga.
7: Estamos parados ya un mes que no jugamos ya ningún partido oficial, entonces por la cual los jugadores, yo he visto, ¿no?, entrenan sin ganas, no entrenan con actitud porque no tenemos partidos oficiales. Entonces, a la cual se ha hecho un análisis con el directorio y hemos decidido darlos un descanso de 10 días. Hay algunos jugadores que van, ayer hemos tenido una conversación que queremos arreglar de buena manera, seguramente vamos a llegar hoy día a una conciliación y por el transcurso de la tarde seguramente vamos a rescindir con algunos jugadores para que se vayan a casa y a lo cual seguramente vamos a renumerar un monto y se va a hacer eso. No tenemos ahorita en la lista 6 jugadores o 5 jugadores, entonces todavía falta conversar con ellos. Hoy por la tarde se va a conversar y seguramente hasta el día de mañana vamos a ver ya. Entonces, la cancelación es por días trabajados. Por días trabajados, entonces seguramente hace 10 días hemos entrado en consenso, tanto el directorio como el equipo, como todos los jugadores. Entonces va a ser sin días de cancelación.
5: Sin días de cancelación, crisis en el Lila, no les quedó otra que aceptar al plantel de jugadores. Y esa es la actualidad de los clubes en el país. Este jueves 4 de junio no podemos dejarlo sin nuestro segmento mundialista acá en el Panamericano Deportivo.
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0: Estamos a una semana exactamente de arrancar el Mundial. Sudáfrica con México abrirán 3 de la tarde para Bolivia. Se van disputando partidos amistosos en esta semana previa. Ayer República del Congo empató con Dinamarca 0-0. Italia le ganó a Luxemburgo por 1-0. Polonia, uno de los ausentes en esta cita mundialista, empató con Nigeria 2-2. Ojo, Argelia, mundialista y uno de los rivales de Bolivia el próximo 10 de junio, le ganó a Países Bajos por 1-0. Ojo con eso. Corea del Sur enfrentó a El Salvador y fue victoria para la selección asiática por 1-0. ¿Qué amistosos tenemos hoy? Irán, enseguida estaremos hablando más detalles de este equipo, enfrenta a Malí a las 12:30 hora de Bolivia. Suecia va a estar jugando frente a Grecia a la 1:00 p.m. hora de Bolivia. España con Irak. O España, una de las selecciones candidatas a ganar este mundial, estará enfrentando a Irak, que no nos dejó para nada un buen recuerdo a los bolivianos, hoy a las 3:00 p.m. en un amistoso. Francia, la posibilidad de ver al equipo galo hoy a las 3:10 enfrentando a Costa de Marfil. República Checa enfrenta a Mr. Showtime y sus muchachos. A Guatemala a las 8:00 p.m. hora boliviana, mientras que México y Serbia se estarán midiendo a las 10:00 p.m. hora boliviana. ¿Qué partidos más atrayentes? A ver, España con Irak, Francia, Costa de Marfil, para los futboleros, los stronguistas, seguramente estarán viendo República Checa con Guatemala. Y bueno, México-Serbia no deja de tener por ahí su gusto, ¿no? Su dulce para poder ver este partido. Nosotros, no se olvide, transmitimos el día sábado a las 4:00 p.m. Bolivia enfrentando a Escocia. Escocia ganó por goleada su partido amistoso. Argelia le ganó a Países Bajos. Estaremos enfrentando también al equipo argelino, así que ojo con lo que pueda hacer Bolivia con esta prueba de fuego. Hablamos del campeón, la selección argentina tiene varias ausencias, quizá la más sentida, Angelito, el Fideo Di María, quien desde Argentina todavía le mandó los mejores deseos a sus compañeros, ex compañeros. El tiempo es inexorable, el paso del tiempo es inexorable. Él, pese a ser uno de los jugadores referentes de su selección en la historia de Argentina, pues hoy le tocará verlo desde el público seguramente. Sin embargo, esto habló Ángel Di María de su selección.
1: No hay mucho para decir, creo que la selección tiene la calidad de jugadores que necesita para poder defender el título. Lo viene haciendo desde que salimos campeones de la Copa América en 2024 hasta el día de hoy, sigue defendiendo la camiseta de la misma manera, sigue por el mismo camino, sigue sacando resultados positivos. Y nada, creo que las cosas se están dando muy bien, pero bueno, después todo el mundo sabe que es un mundial, que entras con el pie izquierdo y las cosas se complican, que no siempre no siempre es fácil, como todo parece, ¿no? Porque tengas a los mejores, las cosas van a ir bien, ¿no? Es así. Pero tengo mucha ilusión de que este grupo va a hacer las cosas muy bien.
0: En cuanto a la información de actualidad, el embajador de Irán en Turquía, Mohamed Hassan, anunció que los visados para los jugadores y el cuerpo técnico de la selección iraní de fútbol para el Mundial ya han sido emitidos. Según explicó el diplomático, el proceso se llevó a cabo sin que los futbolistas tuvieran que acudir personalmente a la Embajada de México y sin necesidad de someterse a la toma de huellas dactilares. No sabemos, no informó qué tipo de visa es, pero lo importante es que en esta oportunidad el fútbol sí se sobrepone a los conflictos graves, bélicos que existe entre Estados Unidos e Irán. Y aunque sí va a ser una situación sui generis con ellos concentrando en Tijuana, podrán pasar a México para jugar sus partidos y podrán disputar este torneo al cual clasificaron con derecho propio. Algunos datos antes de terminar. Manchester City es el equipo que tiene más jugadores en sus selecciones disputando este mundial. 19 jugadores del equipo inglés estarán vistiendo camiseta de su respectiva selección. En segundo lugar, con más jugadores convocados en este mundial, está Bayern de Múnich, que tiene 18. En tercer lugar aparecen los finalistas de la Champions League, PSG y Arsenal, ambos con 16. Más abajo está Barcelona, que tiene 15 convocados, Atlético de Madrid 12, y sí, detrás de todos ellos, Real Madrid, con 10 seleccionados nada más. Algunos de los datos que tenemos para esta cita mundialista. Último dato, solo 8 selecciones tienen el 100% de sus jugadores nacidos en su país. O sea que 40 selecciones tienen jugadores nacionalizados. ¿Cuáles son las selecciones que tienen a todos sus jugadores nacidos en su territorio? Son Brasil, Sudáfrica, República Checa, Colombia, Arabia Saudita, Suecia, Austria y Panamá. Un dato no menor, especialmente, bueno, en Brasil no es un secreto ni es una sorpresa, lo de Colombia bastante interesante. Es una selección que produce jugadores y también se beneficia de ellos en su selección. De esta manera despedimos nuestro programa de feriado, ¿le parece? Mañana volveremos nuevamente a las 8:35. Ahora los dejamos en la mejor compañía, siempre Panamericana.
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0: Son las 9:02 a.m.
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0: Qué bueno es poder llegar hasta ustedes nuevamente con toda la buena onda y con toda la buena vibra que tiene este su amigo y servidor espiritual, Lixer de la Serna. Como astrólogo, como parapsicólogo, como guía espiritual, le canalizo toda mi energía mental y espiritual con el poder de Dios, el poder de la parapsicología moderna y el poder de mi espíritu para ayudarlo a levantar el ánimo y que usted se llene de seguridad y de confianza. Que usted se dé cuenta de que Dios habita dentro de su propio ser y que usted, amigo y amiga que me escuchan, tienen dentro de su propio ser un enorme potencial de energía que está en estado latente, solamente en espera de que usted tome la decisión de sacar a flote esa vibración positiva y que pueda empezar a dar pasos agigantados hacia el triunfo y hacia la prosperidad. Don Lixer, pero yo he fracasado mucho en mi vida. Yo ya no tengo ni ánimo ni voluntad de hacer las cosas. ¿Y quién le dijo que ya llegó el final de su vida y de su existencia? Mientras usted respire, mientras usted abra sus ojos, mientras usted se puede levantar de la cama en la que descansa y recupera la energía, entonces ahí tiene la esperanza. Y la esperanza no es una ilusión, la esperanza es la chispa que enciende nuestros sueños. Por eso yo les digo de que en este día usted preocúpese por cuidar su salud, usted preocúpese por cuidar su cuerpo. Usted, si cuida su salud y si cuida su cuerpo, tiene ánimo, tiene voluntad y tiene ganas de realizar emprendimientos nuevos. Es mejor que digan, aquí cayó y no aquí murió. Échele ganas, échele fuerza, échele voluntad, porque usted es hijo de Dios, del omnipotente, del cielo, del que todo lo puede, del que todo lo sabe. Y justamente Él lo envió a usted a este mundo a vencer, no a ser vencido, a dominar, no a ser dominado, a triunfar, no a fracasar. Pero ¿cómo usted va a tener una mente tan mediocre que va a pensar solo en fracaso? Si usted piensa solo en fracaso, fracasado estará. Si usted piensa en éxito, exitoso será. Usted empieza muchas veces a compararse con las demás personas y usted no se da cuenta del inmenso valor que tiene usted. ¿Por qué usted tiene que verse inferior a los demás? ¿Por qué usted tiene que decir cómo mi primo, mi tío, mi hermano, cómo las otras personas o mis amigos triunfan y yo no? Ellos son más que yo. ¿Quién le dijo a usted? Ellos triunfarán en lo que hacen, pero usted triunfará en lo que hace usted también. Un ejemplo, hay unos que corren en Fórmula 1 y son campeones en Fórmula 1, otros son campeones en motocicleta de pista, otros son campeones en motocross, otros son campeones en ciclismo, otros en boxeo, otros en basquetbol, otros en fútbol, y así sucesivamente. Triunfo hay para todos. Y usted también vino a triunfar. Usted no se me quede allí parado, estancado. Levante el ánimo y levante el espíritu. Es una pena. Es una verdadera pena que usted... No es pena, es blasfemia más bien. Es una blasfemia que usted piense de que vino a este mundo solo a fracasar. Imagínese, le voy a poner otra vez el ejemplo, ya se lo he dicho varias veces. Si usted tiene tres hijos, ¿quiere que dos fracasen y que a uno le vaya bien? ¿O usted tiene tres hijos y quiere que a dos le vaya bien y que uno fracase? No, usted quiere que todos sus hijos triunfen. Y usted es hijo de Dios como lo soy yo. Todos vinimos a tener éxito, triunfo y prosperidad. Por eso Dios me puso en su camino, para que yo le muestre, le indique el camino del éxito y de la felicidad. Lo que Dios manda no se le da la espalda. Son muchas las personas que me han buscado y no se han arrepentido. Miren los dedos de las manos, todos no son iguales. Pero usted necesita de todos sus dedos para poder apretar, empuñar bien, hacer fuerza. Es lo mismo. Todos los caminos de la vida son buenos, pero todos los caminos no son para todos los caminantes. Hay auto para las autopistas, hay auto para las carreteras asfaltadas, hay autos para meter al barro, hay autos para meter a los caminos empedrados, y así sucesivamente. ¿Usted para qué es bueno? ¿Qué le gusta hacer en la vida? La recomendación primordial que yo le doy es que usted haga lo que le guste. ¿Sabe por qué la gente fracasa en la vida? Porque hacen lo que no les gusta. Y resulta que el trabajo es un yugo. El trabajo es una esclavitud. El trabajo los aburre, los cansa y los fastidia. Y usted cuando se levanta y dice, ¡ay, qué pereza volver a lo mismo! Ir a trabajar en eso que no me gusta. En cambio, si usted hace lo que le gusta, si a usted le gusta trabajar, un ejemplo, en albañilería, se siente feliz y contento. Si a usted le gusta trabajar en mecánica, pues ahí se levanta y va feliz y contento. Haga lo que a usted le gusta. Es como el deporte. ¿Qué deporte le gusta? Fútbol, atletismo, basquetbol, natación. Es lo mismo, exactamente. El trabajo, la profesión, es lo mismo que el deporte. A usted, usted va a hacer el deporte que le gusta y lo hace porque por deporte. Y el trabajo es un deporte en la vida. Y resulta que si usted trabaja con ganas, con gusto, usted trabaja con voluntad, entonces a usted le va a ir bien, usted va a triunfar, usted va a tener éxito. Usted no va a ser un fracasado. Pero si usted hace lo que no le gusta, tiende a fracasar. Cambie su vida, cambie su mente, cambie su suerte, cambie su destino. En sus manos está. Por más que yo quiera, por más que yo tenga ganas, por más que yo tenga voluntad, por más que yo tenga sabiduría, si usted no pone de su parte, si usted no abre las puertas de su corazón, de su mente y de su espíritu, para que yo lo pueda aconsejar por el buen camino, está jodido. Y bien jodido. Porque el que no recibe consejo no llega viejo. Escúchese bien. Y más vale un consejo a tiempo que mucho dinero. Hombres y mujeres en el mundo entero, poetas, pensadores, conquistadores, reyes y filósofos, siempre tienen a un lado a un consejero. Y usted lo sabe, es que yo no vengo a meterle aquí mentiras, no vengo a inventar nada. El presidente tiene consejeros. El gobernador tiene consejeros. No vamos, los diputados tienen consejeros. Los concejales, ¿cuánto le dan de presupuesto para que tengan un grupo de consejeros? Entonces, ¿y usted por qué no? ¡Aproveche! 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El Abre Caminos es para el negocio, para el trabajo. Usted nunca puede conseguir un empleo que le dure. Usted, el dinero no le rinde, no le luce para nada. Tiene una tienda, un kiosco, un supermercado, un restaurante, una pensión, una rocola, y los clientes se le han alejado. Entonces, con el perfume Abre Camino, rezado, conjurado y magnetizado a su nombre y a su apellido, va a tener usted la oportunidad, va a tener la posibilidad de aplicárselo en su cuerpo y va a abrir las puertas y los caminos para que le vaya bien y usted pueda progresar. 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Pero si su problema es de amor, es de sentimientos, que no ha podido tener suerte nunca en el campo sentimental, entonces para eso están las Gotas de Amor Eterno. Las Gotas de Amor Eterno se las entregamos a ese hombre que siempre ha luchado en la vida y que no ha podido tener un amor sincero, que lo quiera, que lo valore, que lo respete, que lo ven solamente como una máquina de producir dinero, o lo ven únicamente, escúchese bien, como un cajero automático. Le quitan hasta el último peso y después la mujer se va y lo deja abandonado. Queda llorando, sumido en la tristeza y en la desesperación, y ahí, como queda tan triste, todo lo que empieza a ganar, ¿qué hace? Se lo toma, se lo gasta en licor con los amigos, pasando la tristeza, pasando la nostalgia de que esa mujer que él quería lo abandonó, lo dejó. Y lógicamente es doloroso para esa persona. Y en vez de ir para adelante, se entierra más. Nosotros lo vamos a ayudar a que usted salga directamente del alcoholismo, de la drogadicción, del fuego y que pueda llegar a encontrar a una mujer que lo aprecie y que lo valore. Pero también si usted, señora, señorita, mujer que me escucha, templo sagrado donde Dios puso sus manos. Usted es muy linda, es muy bonita, pero todos los hombres se acercan solamente para tratar de utilizarla como un instrumento sexual. Entonces justamente con las gotas de amor eterno, usted va a encontrar un hombre que la quiera, que la aprecie y que la valore. Estamos para ayudarlo. 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Vamos con mensajes, señor, para ver, tenemos muchos mensajes en turno. Siga usted enviando los mensajes. Tenemos este mensaje que dice, señor Elixir, por medio de este mensaje yo quiero comunicarme con usted y pedirle que me ayude porque me encuentro sumamente preocupada. Yo tengo un hijo que siempre ha estado a mi lado y que me ha ayudado siempre económicamente. Vive muy pendiente de mí. Pero hace aproximadamente 8 meses tiene una corteja y veo que él ha cambiado mucho y se ha estado alejando. No sé qué es lo que pasa con él. Incluso en el aspecto económico ya no me ayuda como antes. Ya me comentó que él quiere casarse con esta persona. ¿Qué es lo que yo puedo hacer? Porque estoy muy preocupada y veo que él cada día se aleja de mí. Ayúdeme, por favor. Se lo agradezco, madre preocupada. Bueno, apreciable amiga, madre preocupada. Lógicamente que he hecho un estudio pormenorizado. Me ha mandado su nombre, su apellido y el de su hijo. Y también tuvo la idea de mandarme el nombre y el apellido de la chica. Eso está muy importante. He hecho un estudio muy claro y muy pormenorizado y personalizado entre ellos. Y veo que verdaderamente esta chica a su hijo no le conviene absolutamente para nada. ¿Qué es lo que está aconteciendo con su hijo que ya se está distanciando un poco de usted? Lógicamente que usted se encuentra muy preocupada porque su hijo siempre ha estado muy pendiente, ahora se ha alejado. Le está cortando la ayuda económica, que es verdaderamente algo que a usted le corresponde y sabe por qué. No me dice mucho usted en su mensaje, pero usted es viuda, el papá de él murió, les dejó grandes negocios y él es el que está administrando y manejando los negocios de la familia. Y justamente esta chica está con él no por amor, sino por almorzar. Está con él por interés económico. Y él le está ayudando mucho a ella y a su familia de ella. No le está ayudando, a él le están sacando plata. Y le voy a explicar lo siguiente. Llevan 8 meses de relación y su hijo ya está pensando en casarse. A su hijo lo tienen curado, lo tienen ligado, lo tienen trabajado para sacarle dinero. De ella dice, encontramos el chanchito. El chanchito que nos va a mantener durante el resto de nuestra vida. Porque lógicamente los negocios que dejó el papá de su hijo producen bien. Pero usted como no los está manejando, él es el que administra y maneja el dinero. Entonces le está cortando a usted y le está dando más allá. Como se dice, hambre para la casa y abundancia para afuera. Oscuridad para la casa y luz para los otros. Entonces, acá lo único que yo veo, la solución, escuchen, la única solución es que usted venga urgentemente a una consulta, que me traiga el nombre completo de su hijo, el apellido, la fecha de nacimiento y una fotografía reciente, y que me traiga también la fotografía de la chica. Si usted puede, sáquenle una foto a los dos cuando estén juntos, ahí como, ay, a ver, muéstreme con los lindos que están ahí sentaditos los dos, sáquenle la foto y me la traen. Los datos de la chica también, el nombre, el apellido y la fecha de nacimiento. ¡No se lo olvide! ¡Es fácil! ¡Ay, cuándo cumple años, mijita, para tener en cuenta eso! Así, llévela con la doble como ella la está llevando a usted. Y ahí vamos a ver qué es lo que le tienen hecho a su hijo, cómo rompemos esa ligadura y ese amarre, porque aquí no hay amor puro, aquí no hay amor, sino que hay interés. Apreciable amiga, madre preocupada, la voy a esperar urgentemente antes que sea demasiado tarde. Olvídese de que espere y espere, no. Porque si a su hijo lo logran casar, usted sabe que va a ser muy complicado el asunto después para separarlos. Y aparte de eso, le va a sacar mucha platica a su hijo. Que es plata suya. Es plata que a usted le pertenece porque es lo que le dejó su esposo. Así que la voy a esperar, amiga espiritual. Bueno, hermanos y hermanas espirituales, no olviden que yo estoy para ayudarlos a todos, para orientarlos, para sacarlos de la vida caótica y paupérrima en la cual se encuentran ustedes viviendo, y vamos a hacer que todas las cosas les salgan bien y les salgan positivas. Pero siempre y cuando usted tenga fuerza de voluntad, usted tenga ganas. Yo quiero que usted esté lleno de fe y confianza a los sagrados poderes del Altísimo. Que usted tenga fe, porque una persona sin fe es como un barco sin timón que navega a la deriva en la primera roca que encuentra, sucumbe y se va al fondo del mar. Ten fe, que la fe te salvará. Y si tu fe es siquiera del tamaño de un grano de mostaza, será más que suficiente para que estés salvado y protegido contra todo mal. Pero hay que tener fe y hay que tener acción. Usted no puede estar lleno de fe y no tener acción. Usted no puede estar lleno de acción y no tener fe. No olvide que Dios dijo, ayúdate que yo te ayudaré. Si usted tiene la voluntad, la fe y el deseo de superarse y de salir adelante, en medio de su acción, Dios le va a indicar y le va a mostrar el camino para que usted pueda encontrar el progreso y para que usted pueda ser plenamente feliz. 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Hermanos espirituales, vamos a seguir con los mensajes, son muchos los que están llegando. Tenemos este otro mensaje que dice, señores espiritistas, tengan ustedes muy buenos días. Yo le pido que usted me ayude y me aconseje para que yo pueda hablar con mis hermanos y podamos encontrar una solución. Nosotros hemos sido una familia muy unida. Mi padre y mi madre tienen tierras agrícolas y ganaderas. Ellos se han sacrificado trabajando durante muchos años, pero últimamente ni mi padre ni mis hermanos pueden salir adelante y no les va bien en nada. Allí los cultivos que nosotros hacemos no les va bien, no germinan, no producen las cosechas. Yo veo que a causa de todos estos problemas, tanto mi papá como mis hermanos se sienten decepcionados, y hay momentos en que ellos, inclusive ahí en el campo, se ponen a tomar y se ponen con la coca. Yo no sé qué es lo que puedo hacer. Yo me siento muy desesperada, igual que mi madre. Son tres hermanos y mi padre, y ellos están muy angustiados. No los culpamos, porque vemos que en parte ellos tienen razón de tomar por el problema que está viendo allí en el trabajo. ¿Qué me aconseja don Lixer? Hermana preocupada. Bueno, hermana preocupada, muy clarito lo que usted me envía la lista de todos sus hermanos, la fecha de nacimiento, la suya también, la de su mamá y la de su papá. Lamentablemente, en este mundo en que nosotros vivimos, existe más la envidia y la maldad que la propia caridad. Caras vemos, corazones no sabemos. Y hay gente que lamentablemente por delante nos brinda la mano, nos brinda la amistad, y por detrás nos jura la guerra, nos clavan el puñal de la traición. Aquí hay un problema grave y complicado, pero no está ni en su papá ni en sus hermanos. El problema, gracias a Dios, no está en ellos. El problema está en la tierra, que la tierra la tienen trabajada, la tienen curada. Allí les han hecho un daño muy grande para que no vaya a haber ningún producto positivo. Usted se da cuenta que antes la tierra era demasiado fructífera, era una tierra muy bonita, daba buenos cultivos, buenas cosechas. Inclusive se da cuenta que ahora las vacas ni siquiera se engordan ni se multiplican. Hasta con el cuento de la leche su papá anda renegando. Acá les tienen enterrado un daño, una maldad bastante fuerte. Y es una persona familiar de ustedes que por envidia, por maldad, porque como les iba tan bien antes, ha querido hacerles daño. Yo le voy a explicar a usted, llámeme en privado, le voy a decir para que me traiga tierra de allá de su campo y vamos a curar, vamos a sanar el daño que hay ahí en el campo, en la tierra, y se va a dar cuenta que la próxima cosecha va a ser muy positiva y muy favorable. Hermana espiritual que me manda el mensaje con el nombre de hermana preocupada. Su problema está solucionado siempre y cuando usted tenga fe en Dios y confianza en el hombre que le habla. 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Los quiero mucho, los llevo en mi corazón, que Dios los bendiga y hasta entonces.
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1: Son las 9 de la mañana con 58 minutos.
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0: Son las 10 de la mañana con 11 minutos.
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0: Qué bueno es poder llegar hasta ustedes nuevamente con toda la buena onda y con toda la buena vibra que tiene este su amigo y servidor espiritual, Lixer de la Serna. Como astrólogo, como parapsicólogo, como guía espiritual, le canalizo toda mi energía mental y espiritual con el poder de Dios, el poder de la parapsicología moderna y el poder de mi espíritu para ayudarlo a levantar el ánimo y que usted se llene de seguridad y de confianza. Que usted se dé cuenta de que Dios habita dentro de su propio ser y que usted, amigo y amiga que me escuchan, tienen dentro de su propio ser un enorme potencial de energía que está en estado latente, solamente en espera de que usted tome la decisión de sacar a flote esa vibración positiva y que pueda empezar a dar pasos agigantados hacia el triunfo y hacia la prosperidad. Don Lixer, pero yo he fracasado mucho en mi vida. Yo ya no tengo ni ánimo ni voluntad de hacer las cosas. ¿Y quién le dijo que ya llegó el final de su vida y de su existencia? Mientras usted respire, mientras usted abra sus ojos, mientras usted se puede levantar de la cama en la que descansa y recupera la energía, entonces ahí tiene la esperanza, y la esperanza no es una ilusión, la esperanza es la chispa que enciende nuestros sueños. Por eso yo les digo de que en este día usted preocúpese por cuidar su salud, usted preocúpese por cuidar su cuerpo, usted si cuida su salud y cuida su cuerpo, tiene ánimo, tiene voluntad y tiene ganas de realizar emprendimientos nuevos. Es mejor que digan, aquí cayó y no aquí murió. Échele ganas, échele fuerza, échele voluntad, porque usted es hijo de Dios, del Omnipotente, del cielo, del que todo lo puede, del que todo lo sabe. Y justamente Él lo envió a usted a este mundo a vencer, no a ser vencido, a dominar, no a ser dominado, a triunfar, no a fracasar. Pero ¿cómo usted va a tener una mente tan mediocre que va a pensar solo en fracaso? Si usted piensa solo en fracaso, fracasado estará. Si usted piensa en éxito, exitoso será. Usted empieza muchas veces a compararse con las demás personas y usted no se da cuenta del inmenso valor que tiene usted. ¿Por qué usted tiene que verse inferior a los demás? ¿Por qué usted tiene que decir cómo mi primo, mi tío, mi hermano,

bien, amigos y amigos, son las 10:10 con 21 minutos, bueno, 22 minutos ya a esta hora de la mañana, cuando en esta jornada de jueves 4 de junio del año 2026. Gracias, amigos, como siempre, por estar en compañía de su revista informativa Agenda Matinal en esta jornada. 25 grados la temperatura a esta hora de la mañana en Montero, Norte Integrado. Gracias, como siempre, amigos y amigas, por estar en compañía de Huara Comunicaciones, Huara Communication, cadena radial de la integración y su revista informativa Agenda Matinal. Saludos fraternos a nuestros amigos allá en Xaxiagua, Xaxiagua, Norte Potosí. Así es, un saludo fraterno a nuestros amigos en Llallagua, Norte Potosí, que nos honran con su gentil sintonía a través de la 91.5. También saludamos a los amigos y amigos en Yapacaní, provincia de Chile, 89.1. 89.1 Yapacaní, provincia de Chile. San Julián, provincia de Ñuflo de Chávez, 90.7. Montero, Norte Integrado, 103.9. Huara Comunicaciones, cadena radial de la integración, como siempre, compartiendo con ustedes música e información todas las mañanas, de lunes a domingo, para que usted pueda pasar una mañana amena e informada, por supuesto. Gracias, amigos y amigas, nuevamente, por estar en compañía de Huara Comunicaciones, Huara Communication.

Y bien, amigos y amigos, como siempre, aquí estamos para que usted pueda ser la persona más y mejor informada a través de Guara Comunicaciones. Guara Communication, cadena radial de la integración y su revista informativa Agenda Matinal en esta jornada de jueves 4 de junio del año 2026.

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1: Y bien, amigos, amigos, gracias, gracias. 10:26 y rápidamente repasamos algunas de las principales noticias que están hoy, today, Kunampunchay, marcando la agenda informativa. Posero no da plazo para el fin de la crisis. Pide preguntar a los sectores cuándo dejarán de bloquear. El vocero presidencial Juan Luis Gálvez ratificó que el Ejecutivo seguirá apostando por el diálogo, aunque remarcó que espera la ley para regular, regular estados de excepción. Aprenden a exgerente de YPFB por el caso de la gasolina de mala calidad. Seguimos, Federación Boliviana de Fútbol se programa partidos en medio del Mundial, dice. Por otra parte, Lara dice que el gobierno respondió al pliego de Tupac Katari y ve señales de acercamiento al diálogo. El vicepresidente informó que dirigentes campesinos están socializando la respuesta enviada por el presidente Rodrigo Paz. Señaló que se mantienen abiertos canales de diálogo para buscar una salida al conflicto y evitar el estado de excepción. Justicia amplía por 5 meses la detención preventiva de Luis Arce por el caso Fondo Indígena. La decisión judicial extiende las medidas cautelares contra el expresidente. La Fiscalía sostiene que aún existen diligencias pendientes dentro de la investigación. ¿Qué más tenemos? Aprenden al dirigente Justino Apaza, uno de los impulsores de las protestas, dice esta noticia también que nos trae el periódico El Día. El dirigente de la Federación Departamental de Juntas Vecinales de La Paz, Justino Apaza, fue aprehendido este miércoles en el marco de un proceso por terrorismo y otros delitos en el marco de las movilizaciones que han generado hechos de violencia en el país. Su esposa denunció que Apaza fue secuestrado por encapuchados en su domicilio. El mismo fue trasladado hasta las instancias policiales. Justino Apaza es uno de los dirigentes procesados junto al ejecutivo de la COF, Mario Argollo, en una de las primeras instancias. La Fiscalía emitió órdenes de aprehensión para ambos, aunque después quedó sin efecto la correspondiente al representante obrero. Apaza organizó el cabildo que se realizó en el Alto el martes, donde se apareció Argollo y se ratificaron las movilizaciones en demanda de la denuncia de Rodrigo Paz. En su trayectoria, Apaza fue presidente de la FECUB de La Paz, que apoyaba al anterior presidente Luis Arce. Seguimos, Doria Medina respalda la continuidad de Rodrigo Paz y afirma que debe gobernar hasta el 2030. La declaración fue realizada luego de que el vicepresidente Edman Lara acusara a Doria Medina de esperar una caída del gobierno para que se convoque a nuevas elecciones. Paz envía a la Asamblea Legislativa un proyecto de ley para regular los estados de excepción. Políticos y autoridades mencionaron que la anterior norma ponía muchas trabas al órgano ejecutivo para dictar los estados de excepción en situaciones de graves conflictos. Rodrigo Paz posesiona a Ernesto Justiniano como ministro de Defensa. El presidente Rodrigo Paz Pereira posesionó a Ernesto Justiniano Urenda como nuevo ministro de Defensa en lugar de Marcelo Salinas, quien presentó su renuncia al cargo. ¿Qué más, amigos? Economía. Pequeños empresarios reportan pérdidas de bolivianos 10 millones al día. Les regalan un cinturón a Paz para que haga respetar la constitución política del Estado. FEDEMIPE, CONAMIPE advirtieron que miles de unidades productivas están al borde de la quiebra tras más de un mes de bloqueo. Exigieron el congelamiento de créditos y dieron al gobierno un plazo de 48 horas para resolver la crisis. Conflictos impactan en la inflación. En mayo fue de 2.13%, el nivel más alto desde el pico de junio 2025. Avicultores advierten que el sector tardará hasta 6 meses en estabilizar la producción de pollo. Esto al menos va a tardar unos 3 meses en restablecer la población de pollos, la repoblación de la granja y de repente entre 5 y 6 meses que se vuelva a estabilizar la producción, afirmó el presidente de los avicultores de Santa Cruz, Edson Landívar. Y seguimos, amigos, muere otra persona debido a bloqueos. Una mujer de 47 años estuvo retenida horas. Los cortes de ruta en la zona de Sencata impidieron que se brinde atención médica de urgencia. Ya son 12 víctimas fatales ligadas a los conflictos. Así están, amigos y amigas, las noticias a esta hora de la mañana. 8 fallecidos por los bloqueos, ambulancias y pacientes no logran llegar a centros médicos. En estos 33 días de bloqueo se perdieron 7 vidas. La mayoría de los casos se dio por intransigencia de los bloqueadores que impidieron el paso de ambulancias y evacuación de enfermos, el corte de vías al transporte vehicular, lo que impidió llegar a citas médicas a las víctimas. planta de oxígeno del Alto está paralizado por falta de repuesto, de acuerdo con un boletín institucional de la alcaldía alteña. Desde noviembre de 2025 los hospitales del Alto no reciben oxígeno medicinal de esa planta. FEJUV de La Paz respalda el estado de excepción ante los bloqueos. No se están queriendo matar de hambre, dice. Paredes denunció que los paseños ya se encuentran hastiados de la situación y se sienten asfixiados por los bloqueos. No se están queriendo matar de hambre, afirmó Jorge Paredes. Y nos vamos, Santa Cruz. Hallan sin vida a pescador que fue arrastrado por la corriente en el río Yapacaní. Vamos a leer esto un poquito más en detalle. 10 de la mañana, 31 minutos. Rescatistas del gobierno municipal de Yapacaní, efectivos de la FELCC, encontraron la mañana de este miércoles 3 de junio el cuerpo de Ezequiel Soquerés, de 45 años, quien desapareció el martes tras ser arrastrado por la fuerte corriente del río Yapacaní mientras pescaba junto a su hermano. El cuerpo fue localizado aproximadamente a un kilómetro del lugar donde fue visto por última vez. En el operativo participaron bomberos de la Policía Boliviana y personal de la Unidad de Gestión de Riesgos de Yapacaní, que reanudaron las tareas de rastreo desde las primeras horas del día. Según familiares, Soquerés intentó cruzar el río con su acompañante, sin embargo fue arrastrado por la fuerte corriente de agua y desapareció. Tras el hallazgo se realizó el levantamiento legal del cadáver para la correspondiente autopsia de ley. Las autoridades de esta región, pertenecientes a la provincia de Chilo de Santa Cruz, recomendaron a las personas que acuden al lugar a tomar precauciones necesarias para evitar hechos lamentables. Cuando vivía en Yapacaní, yo varias veces agarraba la bicicleta, nos íbamos en familia al río Yapacaní a refrescar, señores. Bueno, así no hay que tener cuidado nomás, no hay que meterse muy adentro también. Bueno, amigos, así están las noticias a esta hora de la mañana, cuando son exactamente las 10:33. Detención preventiva por 180 días para dos acusados del asesinato de un delivery en Montero, dice también esta noticia que nos trae el periódico El Día, cuando son exactamente las 10:33. Justicia determinó la detención preventiva por 180 días en el Centro de Readaptación Productiva de Montero, CEPROM, para dos de los presuntos autores del asesinato de Pablo Alexis Claros Barriga, de 22 años, joven delivery, que fue atacado a tiros para robarle su motocicleta en el municipio de Montero. El hecho ocurrió el pasado 20 de mayo en el barrio Primavera del Distrito 5, donde la víctima recibió dos impactos de arma de fuego. De acuerdo con las investigaciones, el crimen tuvo como móvil el robo de la motocicleta que utilizaba para trabajar. Los imputados fueron identificados como Kevin Junior Llanos Gutiérrez, 20 años, alias Keviño, y Luis Héctor Fajardo Solís, 20 años, quienes fueron presentados por la policía como presuntos autores materiales e intelectuales del hecho. Ambos permanecerán recluidos mientras continúan las investigaciones. Durante la presentación de los acusados realizada en el Comando Departamental de la Policía de Santa Cruz y encabezada por el Comandante Departamental, Coronel Jenkin David Gómez Córdoba, se afirmó que existen otros implicados que permanecen prófugos. Entre ellos figura Clever Eric González Choque y Ángel Pablo Justiniano Barranco, alias Pau Pau, quienes son señalados como presuntos cómplices del crimen. El Ministerio Público presume que uno de ellos habría salido del país con destino a Chile, por lo que solicitarán a la Dirección General de Migración los certificados de sus movimientos migratorios para establecer si abandonó Bolivia por un paso fronterizo autorizado. Uno de los aspectos que llamó la atención durante las investigaciones es que uno de los acusados habría asistido al velorio de la víctima e incluso participó en las marchas de protesta organizadas por los familiares, amigos y vecinos para exigir justicia y mayores acciones contra la inseguridad en Montero. La Fiscalía y la Policía continúan realizando actos investigativos para capturar a los demás involucrados y esclarecer completamente las circunstancias del asesinato que conmocionó a la población montereña. Y seguimos. Santa Cruz identifica a la mujer hallada sin vida en el Plan 3000. Se trata de Abigail Padilla Rojas, de 46 años. La autopsia confirmó que fue víctima de agresión sexual y murió por asfixia. La fiscalía identificó como Abigail Padilla Rojas, de 46 años de edad, a la mujer que fue hallada sin vida en el barrio Tajibo Sur, urbanización El Recreo, en la zona del Plan 3000. La autopsia médico forense confirmó que la víctima sufrió agresión sexual y falleció por asfixia por sofocación, por lo que el caso es investigado por los delitos de feminicidio y violación. El hallazgo se produjo la mañana del martes cuando vecinos de la zona alertaron a las autoridades sobre la presencia de una mujer semidesnuda sin signos vitales en plena vía pública. Testigos señalaron que la víctima habría sido arrojada desde un vehículo extremo que forma parte de las investigaciones. La fiscal asignada al caso, Rosemary Barrientos Ruiz, informó que el examen médico legal estableció la existencia de signos de violencia sexual y determinó como causa de muerte la anoxia anóxica por obstrucción de las vías aéreas superiores compatibles con asfixia mecánica por sofocación o estrangulamiento. Según los resultados preliminares de la autopsia, la mujer presentaba restos de tierra en la boca y en la tráquea, elementos que serán analizados para establecer las circunstancias exactas en las que ocurrió el crimen. Como parte de las diligencias investigativas, las autoridades recolectaron las huellas dactilares de la víctima y solicitaron la intervención del Servicio General de Identificación Personal, SEGIP, que realizó los estudios de necrodactilia para confirmar su identidad. La fiscalía informó que el inicio de las investigaciones ya fue comunicado a la autoridad jurisdiccional correspondiente y que se activaron todos los mecanismos legales para identificar y capturar al autor o autores del hecho.

Y en temas internacionales, amigos, aquí tengo una nota. A ver, tengo algunas notas. Dice Trump asegura que acuerdo con Irán está muy cerca. Dice Irán amenaza con una guerra regional si Israel ataca Beirut. Dice. ¿Qué más? El régimen de Irán atacó con drones el aeropuerto internacional de Kuwait y dejó un muerto y 63 heridos. Dice. ¿Qué más? La Unión Europea aprueba avalancha de deportaciones. Dice. El acuerdo entre el Parlamento Europeo y los Estados miembros permitiría enviar migrantes rechazados a terceros países, incluidos grupos familiares con menores de edad. Y tenemos para acá lo siguiente, 10 personas, las 10 personas más ricas del mundo en junio 2026, según Forbes. Vamos a leer quiénes son las personas más ricas del mundo. La actualización del listado global mostró un incremento significativo en las mayores riquezas del planeta, impulsado por el avance de la inteligencia artificial y un buen desempeño bursátil de las principales compañías tecnológicas, dice. La inteligencia artificial, el crecimiento de las grandes tecnologías y la fuerte repunte de los mercados bursátiles impulsaron las fortunas de los multimillonarios más poderosos del planeta. Según la actualización de junio 2026 del ranking elaborado por Forbes, las 10 mayores riquezas del mundo acumulan en conjunto cerca de 2.9 billones, unos 220 mil millones de dólares, más que el mes anterior. En términos comparativos, la riqueza combinada del grupo supera el Producto Interno Bruto anual de economías como Italia, Canadá o Brasil, ubicándose en niveles equivalentes a los de la octava economía más grande del mundo, según datos comparativos por el Fondo Monetario Internacional y el Banco Mundial. La riqueza de estos equivale como a la economía de Brasil, ¿se imaginan? Clasificación. También registró movimientos importantes. El caso más destacado es el de Larry Ellison, cofundador de Oracle, cuya fortuna se disparó gracias al avance de las acciones de la compañía y lo llevó a escalar varias posiciones. Aquí está. Steven Ballmer. Dice, patrimonio 141 mil millones, sector tecnología, software y deporte profesional. Ex-CEO de Microsoft regresó al top 10 después de varios meses fuera de la clasificación. Ballmer, quien ingresó al Microsoft en 1980 como el empleado número 30 de la empresa, conserva una importante participación accionaria en la compañía. También es propietario de Los Ángeles Clippers, franquicia de la NBA que adquirió en el 2014. 9. Bernard Arnault. Patrimonio, 148 mil millones de dólares. Sector, consumo, lujo. El empresario francés es el único integrante de la lista que posee una ciudadanía, que no posee ciudadanía estadounidense. Arnault dirige el conglomerado de lujo LVMH, propietario de marcas como Louis Vuitton, Dior, Tiffany Company, Moet y Chandon. Durante años ocupó primeros lugares del ranking global de multimillonarios. José Juan, Jensen Juan, patrimonio 182 millones de dólares, sector tecnología y semiconductores, fundador y director ejecutivo de NVIDIA, consolidó su fortuna gracias al crecimiento explosivo de la demanda de chips para inteligencia artificial. Bajo su liderazgo, la compañía se transformó en una de las empresas más valiosas del mundo y en un actor central de la revolución tecnológica impulsada por la IA. 7. Mark Zuckerberg. Patrimonio 217 mil millones de dólares. Sector, tecnología y redes sociales. Creador de Facebook y director ejecutivo de Meta. Continúa entre las mayores fortunas del planeta. La empresa controla además Instagram y WhatsApp, dos de las plataformas digitales más utilizadas a nivel global. Zuckerberg conserva aproximadamente el 13% de la compañía que fundó mientras estudiaba en Harvard. Michael Dell. Patrimonio 244 mil millones. Millones de dólares, sector tecnología, hardware e infraestructura IT. El fundador de Dell Technologies protagonizó uno de los mayores crecimientos patrimoniales del año. El informe de Forbes señala que la empresa registró ingresos récord impulsados por la demanda de servidores para inteligencia artificial, un factor que impulsó fuertemente la cotización bursátil de la compañía. Número 5. Jeff Bezos. Patrimonio 277 millones. Sector tecnología, comercio electrónico y servicios en la nube. El fundador de Amazon ocupa el quinto lugar de la clasificación. Bezos creó la compañía en 1994 como librería en línea y la convirtió en uno de los mayores gigantes tecnológicos del planeta. Además de su participación en Amazonas, mantiene inversiones en distintas empresas mediante su firma Bezos Expeditions y financia la compañía
la companyia espacial Blue Origin. Sergey Brin, patrimonio 285 mil millones de dólares. Sector tecnología internet, cofundador de Google, volvió a involucrarse activamente en los proyectos vinculados con inteligencia artificial dentro del Alphabet. Brian desempeñó un papel relevante en el desarrollo de Gemini y continúa siendo uno de los principales accionistas de la empresa matriz de Google, cuya valorización impulsó significativamente su patrimonio durante los últimos años. 3. Larry Ellison, patrimonio 296 mil millones de dólares. Sector tecnología, software e infraestructura en la nube. La actualización más reciente de Forbes ubicó a Ellison en el tercer puesto del ranking global. El cofundador y presidente y director de tecnología de Oracle protagonizó uno de los ascensos más notables en el 2026 gracias al fuerte incremento de las acciones de la compañía. Según Forbes, Oracle alcanzó máximos anuales después de consolidarse como uno de los principales proveedores de infraestructura para inteligencia artificial. La empresa amplió acuerdos con compañías tecnológicas de primer nivel y reforzó su papel dentro del ecosistema de la IA. Larry Page, patrimonio, 309 mil millones de dólares, tecnología, internet y búsqueda. El otro cofundador de Google ocupa el segundo lugar de la clasificación. Page creó el motor de búsqueda junto a Serge Brin en 1998, mientras ambos cursaban estudios de doctorado en ciencias de la computación en la Universidad de Stanford. Actualmente integran el directorio de Alphabet y mantienen una participación accionaria significativa en la compañía. El crecimiento sostenido del negocio publicitario, junto con la expansión de los productos de inteligencia artificial, impulsó su fortuna hasta superar los 300 mil millones de dólares. Y el mero mero es Elon Musk, 835 mil millones de dólares. Sector tecnología aeroespacial y automotriz. Musk conserva una amplia ventaja como la persona más rica del mundo. El empresario lidera compañías como Tesla, SpaceX, XAIA y la red social X. Forbes destacó que se convirtió en la primera persona de la historia en superar los 800 mil millones de dólares. El medio estadounidense atribuyó gran parte de ese crecimiento a la valorización de SpaceX y a la integración de la empresa con XAI. Además, la esperada salida de la bolsa de SpaceX mantiene la atención de los mercados y alimenta la expectativa sobre un nuevo salto en la fortuna del magnate. ¿Qué les parece, amigos? Miles, millones de dólares, ¿eh? Mucha cosa, ¿no? Bueno, son las 10 de la mañana con 46, pero la mayoría están dedicadas al rubro de la tecnología. La tecnología es lo que ha dado plata, ¿eh? Los softwares, eso es lo que ha disparado, ha cambiado el mundo. Ya no es que tengan minerales, oros, empresas de petróleo, nada, ¿no? ¿Eh?

Todos estos multimillonarios son los que han invertido en tecnología, conocimiento, señores. No es que uno sea propietario de minas de diamante, minas de oro, propietario de pozos petroleros. No, ya los recursos naturales han pasado al segundo plano. Ahora es la tecnología, el conocimiento. Todos, si ven, con excepción de uno, ¿no? Miren acá. Stephen Ball.

Sergey Brin, 285 mil millones, sector tecnología internet. Larry Wilson, 296 mil millones, sector tecnología, software y infraestructura en la nube. Larry Page, patrimonio 309 mil millones, sector tecnología internet. Y Elon Musk, con sus 835 mil millones, ¿dónde está? Tecnología, aeroespacial y aquí automotriz. Pero lo fuerte es la tecnología. O sea, ¿qué está pasando? Ya los ricos probablemente Patiño, el hombre, no sé, quinto, décimo rico del mundo, era porque explotaba estaño, era dueño de minas de estaño. O los petroleros en otrora, ¿no? ¿Ah? Pero ahora son los que dominan la tecnología.

0: Bien, amigos, amigos, son las 10:52 minutos. Hoy es jueves 4 de junio del año 2026 y aquí estamos, como siempre, firmes al pie del micrófono, echándole candela todos los días a la música y, por supuesto, a las informaciones. Vamos a saludar a nuestro querido amigo Frank Gayer, abogado constitucionalista, penalista, municipalista, estratega político, experto en perifoneo también, ¿no? ¿Qué tal, querido Frank? ¿Cómo está? Muy buenas tardes, muy buenos días. Adelante.
1: Buen día, Tomás. ¿Cómo está?
0: Aquí estamos, como dirían.
1: Un saludo para usted.
0: Sí, sí, gracias. Como decía en Cuba, aquí estamos, no como se quiere, como se puede nomás, pero siempre firmes, echándole candela. Y como le dicen en el servicio militar, dice, ¿cómo anda esa moral? Tan que uno esté todo triste, melancólico, tiene que decir, alta mi teniente, y le tira sus 3-4 volteos más, ¿no? Encima, así está. Bueno, querido Franks, ¿y usted cómo le va? ¿Cómo le está tratando la vida, Franks?

0: aquí, admirado por las fortunas de las cuales usted ha leído.
1: Y pero interesante.
0: Me da la,
1: lo que decía
0: me
1: yo.
0: Da la idea, me da la idea de que también debería hacerse una investigación de ese tipo para ver cuáles son las fortunas más grandes de Montero, por ejemplo.
1: Las fortunas más grandes.
0: Y saber,
1: un estudio de Forbes y Montero.
0: ¿De dónde vienen, no? Oye. ¿Cómo se han hecho? ¿A qué se dedican, no?
1: Claro, mire, lo que hemos visto es
0: sería
1: todo.
0: Sería sumamente interesante, Tomás.
1: Así, ¿no?
0: Podríamos desvelar mucho de los secretos, algunos secretos a voces también, que existen en nuestra sociedad.
1: Así es, querido Frank, interesante sería eso, ¿no? Conocer el patrimonio, los patrimonios de las aquí en Montero. ¿Quién es la persona más rica acá en Montero, no? ¿A qué se dedica? ¿Será productor, agricultor, comerciante? ¿Será tal vez un productor de tecnología? Porque algo que hemos visto aquí, seguramente en el pasado, los ricos eran los que eran propietarios también de campos petroleros, minas de diamantes o estaño como Patiño. Pero son todos tecnología, es la tecnología, Google, software, tecnologías de internet, tecnología, comercio electrónico, servicios en la nube, esos son tecnología, hardware, infraestructura, IT, esos son los que han hecho millonarios esta gente. O sea, no son propietarios de minas de diamante, minas de estaño, yacimientos petroleros, esa es la plata. Si uno se preguntaría, ¿dónde hay que meterle candela si uno quiere salir de la pobreza, aparte de la política y la corrupción? Tendría que ser en el ámbito de la tecnología, ¿no? El software, crear nuevos productos, en fin, parece que por ahí va la cosa. Pero, querido Franks, hoy quiero arrancar con usted con una entrevista que dio ayer la señora Roxana Mostajo, ¿no? Que dio la entrevista en las puertas de la FELCC, producto de unos conflictos que hubo, que es este desconocimiento, que nuestro cazador estuvo cubriendo ampliamente el día de ayer. Le hago escuchar y quiero llamar la atención sobre una partecita de esta declaración. Vamos con el audio a ver de esta declaración, querido Franks, para que luego usted podamos comentar este tema. Vamos a ver, aquí está.
2: Aman líderes políticos de cada sila a la cual hemos representado, hemos sido acosados con llamadas insistentes, mensajes insistentes para que nuestros concejales titulares se vendan por un trabajo, por un cargo. A mí me han ofrecido secretarías, direcciones, me han ofrecido trabajo para toda mi gente y me han ofrecido hasta la subalcaldía del Distrito 4. Y si no estaba conforme con eso, hasta me ofrecieron ser presidenta de Cosmol. Es un chiste, pero quien de verdad haya querido venderse, lo haya hecho.
3: ¿Usted tiene prueba, doctora, de lo que manifiesta? ¿Quién le ofreció todo?
2: Registros de llamada donde me citaban para que yo me siente con ellos. Estamos hablando de los asesores, como le dije anteriormente.
4: ¿Le habrían ofrecido algún monto económico también a usted o solamente cargo?
2: Es que ellos saben que a mí no me pueden ofrecer términos económicos, porque siempre dijeron, usted nunca necesitó ayuda, no necesita ayuda, más bien usted ayuda a la alcaldía. Por eso, ¿cuántos funcionarios públicos no me han pedido en su momento, cuando estaba como control social, refrigerios, qué torta, qué canastones? Inclusive me han pedido que yo compre la bandera que está flameando en la Rotonda Norte, y lo hice, porque ese siempre ha sido mi objetivo. Ayudar cuando se tiene que ayudar, no porque recibir alguna recompensa más tarde. Entonces, al no aceptar mi persona, comenzaron a llamarlo a Juan Carlos Otrillas mediante los amigos, algún funcionario público.
3: ¿Asesores del alcalde?
2: Exactamente. Al no aceptar tampoco él venderse, entonces no les quedó otra de dirigirse con los concejales suplentes. Y esto yo no lo digo, quizás vayan a decir, está dolida porque perdió. No me interesaba ganar la política, ganar la alcaldía porque me hace falta robar. No necesito. Yo simplemente me dolía y me duele cómo está Montero y necesitaba mejorar Montero. Entonces, el de ganar o perder la alcaldía, para mí no me suma ni me resta económicamente. simplemente lo hacía por convicción. Entonces, con esto quiero decirle a toda la gente y darle a conocer que sepan la verdad. No saquen algunas conclusiones absurdas, como siguen llorando, como nos llaman líderes políticos de cada sigla.
1: Bien, ahí hemos escuchado audio, aquí tengo en versión de video, audio de la señora Roxana Mostajo. Bueno, hemos ido así, haciendo un punteito rápido por acá. Acosados, dice. Han ofrecido a los concejales ofrecimientos, entre ellos, dice, habla de su alcaldía, es todo, y habla de Cosmol. Cuando lo preguntan los periodistas si tiene pruebas, tengo registros de llamadas, dice que le hacían los asesores. A mí no me ofrecieron términos económicos, dice, porque yo no necesito, saben que yo tengo plata, como diciendo, ¿no? Y hasta que me han más bien pedido a mí que yo les ayude, hasta la bandera de la rotonda yo he comprado, dice. Llamaron a Astrilla, tampoco asustó, y por tanto se dirigieron a la concejal suplente.

pudiendo haberlo hecho público en los momentos en los que le han dicho, ¿no? El callarse, no sé por qué, no lo vamos a juzgar ni nada, pero debería haberse dicho, si queremos claridad y transparencia, decir, hace media hora, hace una hora he recibido esta propuesta, ta, ta, ta, ta, ta. No puede ser que lo haya guardado y callado. Eso no es un signo muy sano también, Tomás, no es sano. ¿De dónde deriva toda esta confesión? Porque cada acción tiene una reacción. Los concejales suplentes se pusieron al servicio de el anterior presidente del consejo, porque a pesar de que lo han elegido, todavía no es presidente del consejo. Eso debe decirlo el Tribunal Constitucional de la Sala Tercera, creo que es, ¿no?, donde ha llegado. Porque ha habido observaciones, esas observaciones se están subsanando, tiene un tiempo para las observaciones, creo que son 5 días. Después de eso, ellos vuelven a meter y se tiene que volver a leer para admitir. Entonces, Tomás, ¿de dónde viene esto? Hay una, les digo, toda acción tiene una reacción. Hay algunos concejales que sin darse cuenta, Tomás, y lo digo de los de todos los concejales, ya sean suplentes o también los primeros, ¿no? Resulta que ellos toman sus decisiones solos, Tomás. Pero en cada equipo, en cada partido que ha habido equipos grandes, gente que se ha sacrificado, que ha puesto su plata, ya sea hasta para su pasaje o su comida, Tomás. Han ido con la esperanza de que puedan salir ellos concejales para que ayuden posiblemente en lo general, pero también en lo personal. Pero aquí los concejales toman decisiones, depende a sus conveniencias, sin ver doctrina, sin ver planes de, ¿cómo se llama?, de gobernanza, miren, nada, Tomás. Entonces debería haber también una norma, Tomás, que diga que los concejales, como servidores públicos, pero salidos de un frente político, tienen el deber y la obligación de servir también a esa gente y obedecer a su doctrina o a su partido. Porque mire, o sea, eso es uno de los déficits que tiene la democracia, ¿no? Como votamos por ellos, les damos absolutamente todo el poder. A diferencia de la Grecia antigua, donde lo sorteaban, porque en la Grecia antigua se votaba, pero se votaba en las políticas públicas. ¿Qué quieren? ¿Calle o colegio? Eso se votaba. Pero a las autoridades se las elegía por sorteo. Por eso es que el ostracismo las perseguía. Así que como no le daban toda su confianza, hasta los podían matar a pedrada. Sin embargo, aquí como le das tu voto, hacen lo que les da la gana con ese tu voto, y con el trabajo del equipo que se ha hecho. Yo he escuchado a la señora esta que decía, vos no has puesto un peso, nosotros hemos puesto toda la plata, vos no has puesto ni una bandera, pero ahora estás negociando. Mire usted la cochinera, la pobredumbre, la baja moral que tiene la gente, de que no han puesto ni siquiera un peso, pero hoy día están negociando económicamente para hacer que otro tipo que tiene muchísimos intereses sea presidente de aquí del consejo. Entonces, Tomás, por ahí dos cosas podemos ver. Uno, ¿por qué no lo han dicho a tiempo? Porque yo hace ya muchísimo tiempo, a 3 o 4 días de la votación, he escuchado que a otro candidato que también tiene concejales le han ofrecido también lo de Cosmol. Le han dicho, la presidencia de Cosmol es tuya, te vamos a ayudar y es nuestra, eso sí, te lo vamos a dar, vos vas a ser el candidato. Eso, pero Tomás, ahí hay que ver de que están ofreciendo algo que supuestamente les pertenece. De antemano están diciendo, sea como sea, aquí el presidente va a ser de nuestro bando y no del otro. Eso es lo que desde ahora deberían estar tomando en cuenta, porque las elecciones son en diciembre o enero, creo. Y ya no hay elecciones, es una cosa distractiva simplemente. Ellos son dueños, están monopolizando la institucionalidad montereña. Todas las instituciones son de ellos y se están enriqueciendo y nadie, absolutamente nadie, dice nada. Yo entiendo a la señora Mostajo que dice, yo quería mejorar mi sociedad y además lo he hecho porque he estado ahí dentro, dice, ¿no? Ella era control social
y se ha desmarcado porque ha visto pues demasiada suciedad.

0: y a uno le indigna, Tomás. ¿Por qué cree que yo ando en la lucha? ¿Por qué cree que hay otros amigos a los cuales les dicen de todo? En las redes sociales los insultan y todo. ¿Por qué creen que siguen en esto a pesar de que no tienen trabajo? Muchas veces se les ha quitado hasta su forma de subsistencia y todo. ¿Por qué cree que siguen aquí, Tomás? ¿Por qué? Porque tienen convicción y principio. Y yo a la gente que está escuchando, a los socios de Cosmol, les quiero decir, comiencen a crear convicción y principios. No podemos dejar que un grupo político, que un grupo de maleantes mafiosos disfrazados de políticos sigan tomando nuestras instituciones para que solamente ellos se beneficien, mi querido Tomás. Pero la gente a veces no entiende, sigue votando por aquellos que les hacen más daño. Siguen votando como Lenin,
1: pero
0: le quita las plumas a la gallina y después le da granos en su mano y la gallina herida viene y come de su mano.
1: Eso había dicho Stalin, digo eso, ¿no? La gente Stalin. Es como las gallinas, dice, le quitas las plumas, aunque todo adolorido todo, y luego cuando le ofreces maíz va detrás tuyo, dice, ¿no? Stalin, o Stalin, como le dicen, ¿no? Joseph Stalin. Stalin. Bueno, importante, entonces, claro, hay, en el tema Cosmol, otra cosa que pasa es la baja participación, ¿no? Hablamos de 20,000+ socios, 28,000, 30,000, y cuando hay las elecciones solo participan alrededor de 2,000, 3,000 a mucho. Y decíamos que una de las cosas para motivar e incentivar la participación, como en Yapacaní, debería haber tal vez una multa para el socio que no va a votar, porque no está ejerciendo un derecho, un deber que tiene, y con eso está afectando también lo que está pasando, la gobernabilidad de nuestra cooperativa, ¿no? La legitimidad de la cooperativa, de las directivas. Entonces, evidentemente, ya con eso que han dicho, han ofrecido la presidencia de Cosmol, que les han dicho, nosotros vamos a ganar Cosmol, el resto que candidaté, Gayer, Cafia, Tomás, Coca, no pasa nada, ellos no van a hacer nada, nosotros ya lo tenemos fríamente calculado, ya tenemos la ingeniería del voto, ya sabemos cómo vamos a hacer todo, o sea, ya lo tienen fríamente calculado, querido Franz, adelante.
0: Claro, Tomás, usted cuando se refiere y dice, por ejemplo, en la anterior elección, no en esta última, en la anterior ha habido una participación de 1,200 a 1,400 personas, ¿no? En esta última ha habido algo de 2,000, 2,000 y pico. Tomás, ¿cuál la razón? Se ha comprado más de 800 votos, casi 1,000 votos de a 100 pesos, de a 150 y no sé otros precios. Incluso me han dicho casa por casa, porque sabían que nosotros íbamos a sacar esos 1,000 votos. Es decir, la presidencia de Cosmol en este momento es por voto comprado. Se ha comprado y eso ha hecho crecer el universo de votantes. Y se los ha habilitado. Ahorita hay un juicio que dicen en el sistema está de que ha pagado, pero no hay la plata. Pero si eso han usado siempre, Tomás, para la gente decir, dame tu factura, ya, y ya estás habilitado, vas a ir a votar, ya te lo hemos pagado. Vas a votar, pero nunca han metido la plata, nadie ha pagado por ello. Entonces, Tomás, eso también, el fiscal posiblemente sepa o no sabrá de esto, pero hay que profundizar las investigaciones. Sin embargo, usted se puede dar cuenta de que ese mismo sistema se ha usado, el partido de gobierno municipal en este momento ha hecho lo mismo en las elecciones locales, tal vez con menos intensidad, pero se ha hecho. Es por eso es que se ha sacado esa votación, porque otra forma, ya sea sociológica o antropológica, no le explica, ¿no? A menos lo que sea cierto lo de Stalin, que después de que te hieren, después de que se roban tus impuestos, de que no te hacen trabajo, de que meten solamente a su gente a la alcaldía, que no hay participación de nadie, que te tratan mal en la alcaldía con la punta del zapato a pesar de que vos pagas impuestos, la gente vuelva a votar por ellos, ¿no? Pero también no quiero culpar solamente a la gente de la alcaldía, porque cada quien hace su trabajo por sobrevivencia. Esto es una batalla y se usa todos los argumentos. En la guerra y en la política, todos los argumentos son válidos, ¿no? Mientras no se te descubra. Aquí, el principal culpable de la hecatombe política de Montero se llama Mario Batista Conde. Ese es el desdichado que nos ha llevado a todo este camino, mi querido Tomás. Por vendido, por cochino, por tapar la corrupción que ha habido en el tiempo donde él ha estado, y para que no se sepa, ha tenido que bajarse los pantalones, logrando de que esta desinstitucionalización que hay en Montero nos afecte gravemente a nosotros.
1: Bien. Así que hay, a otro candidato. Hay un intermedio con usted. hace la última entrevista que tuvimos con Chiqui Limpis, que lo tengo grabado, en estos días estoy no flojo, sino no muy motivado, pero en cuanto me motive puedo comenzar a hacer varios artículos con todo el material que tengo y gracias a la ayuda de la inteligencia artificial más rápido. Pero dijo algo Chiqui Limpias. Cuando hablamos de, dije, si Mario Batista no hubiera sido inhabilitado, hubiera sido el próximo alcalde Karen Davinia Claros, le digo, ¿no? Y él dice, no, Mario Batista 2 meses antes sabía que no era viable y engañó a la señora Karen Davinia Claros y a toda su gente. Lo digo así y me quedé medio pasmado. O sea, Mario Batista no solo engañó al pueblo, sino a su entorno. ¿Y por qué sería? ¿Qué había detrás de esto? ¿Qué ganaba con esto Mario Batista? ¿Ah? Cualquiera creería que Mario Batista es un caifás, como dice mi suegro, alguien que está volando en la alfombra de la ignorancia, dice, sino es un tipo demasiado astuto, calculador, y lo tenía todo fríamente calculado, querido Franks. Adelante.
0: No creo tanto eso, pero eso es lo que ha pasado. Lo que pasa, Tomás, es el comportamiento. Nosotros que hemos estado ahí conocemos las reacciones del masismo y de su forma de actuar políticamente. Aquí dicen, estamos deshabilitados, pero igual vamos, porque la gente lo va a pedir, porque nosotros vamos a hacer lo que está pasando ahora. Bloqueemos y la gente se va a enojar y lo vamos a tumbar al gobierno. Y aquí don Mario ha dicho, vamos nomás, igual vamos a ganar, y esa legitimidad va a hacer de que las cosas cambien y nos van a habilitar. Y no le ha pasado lo mismo. Pero aparte de eso, el señor Chiqui Limpias dice verdades a medias. ¿Cómo el señor Chiqui Limpias sabe del pensamiento de don Mario? Es porque charlaban, ¿no? Y él mismo ayer cuando habla de estos temas dice, me gustaría que la señora Tantos diga cuáles son los asesores. Yo no he hablado con él, porque yo no soy el encargado de hacer esos trabajos. ¡Existe! Él está diciendo claramente, existe, hay un encargado, yo no soy, es otro. Tomás.
1: Oye, ¿cómo lo llamamos? Le llamábamos al exdiputado Cala, el hombre de los trabajos ocultos, siniestros, le decía. O sea, hay otros hombres, otros operadores que hacen ese trabajo, dijo Chiqui Limpias. Yo no soy ese, dijo.
0: Claro, él lo ha dicho por su boca, ¿no? Él lo ha dicho con su boca. Yo no soy el encargado de hacer esos trabajos. Él nos está despejando la duda y nos está diciendo, el gobierno municipal, junto con el señor concejal que quiere ser presidente, tienen un grupo o una persona encargada. Yo no soy el encargado de esos temas, ¿no? Entonces, Tomás, aquí las cosas están claras. Ahora, esto, como si tiene una acción y ha habido una reacción, la acción de que los concejales suplentes se han vendido, y va a seguir habiendo reacciones, porque no crean que es tan fácil que después de que la gente ha luchado a su lado de ellos, comiendo, sin comer, dejando su trabajo, dejando sus negocios, gastando su plata, ha hecho que ellos sean concejales, ya sean suplentes y sean concejales titulares. Ahora los concejales hacen lo que les da la gana. Este señor Abel, que yo lo consideraba amigo, sale y todavía prepotente y arrogante. Abel, ¿qué has hecho vos para ser candidato a concejal? ¿Y qué has hecho vos por tu votación si en el 3 no has sacado absolutamente nada? Toda la votación que has conseguido ha sido por apoyo nuestro, porque hemos trabajado, porque yo he ido a perifonear, porque yo he dirigido programas, porque yo he hablado aquí en esta radio y en otros medios de comunicación a favor tuyo. ¿Qué has hecho vos? Esa concejalía que estás haciendo la estás corrompiendo, porque es un trabajo de todos, no solamente tuyo. Y también puedo decir, no has puesto un peso, sos un tipo sin moral. El que te ha puesto ha sido el mismo candidato, porque es el único que tenía. Así que todos están pasando esa misma situación. Y que no se venga a ser el prepotente y el macho, el que dice que ha trabajado siempre por el Distrito 3, que es un pobre pelele que no tiene ningún tipo de personalidad, porque nos lo ha demostrado con hechos. Fue en contra de aquellos que lo ayudaron, que le dieron de comer políticamente, que fuimos nosotros, todos los que estábamos en la casa de campaña trabajando a diario. Esos lo amamantamos políticamente y este nos salió con otra cosa. Así que no se hagan los limpios. Toda acción tiene una reacción. De aquí para adelante, el señor Abel y los concejales que han traicionado a todo el pueblo montereño van a recibir pues el reproche, Tomás. No los vamos a felicitar. Yo no le voy a decir, mira, Abel, yo por vos no he ido a 2 audiencias por hacer campaña y he perdido mi platita ahí. Y está bien, toma nomás tu decisión, que te den tus 50,000cito y séte nomás concejal vos y enriquecete, ¿no? No lo voy a hacer, pues, Tomás. A mí me cuesta también. Yo he puesto ideas, porque el señor, a ver qué idea tiene, es más perdido que talega el oro, ¿está? Pero ellos son los que se han vendido. Así que estas acciones van a tener una reacción. Y esta que ha habido ayer, es lógico, todo el mundo anda dolido, pues, Tomás, hay gente hormonal que se enoja por las cosas que hacen. Entonces, tienen que atenerse a eso también, Tomás, a las reacciones, a los insultos, al reproche, a todas esas cosas que el pueblo también lo va a hacer en contra de ellos. Lógicamente que ellos también tienen pues un grupo que los apoyan, los mismos corruptos, esos que se juntan, lo que decía Simón Bolívar, ¿no? Cuando Nariño, un venezolano, un colombiano es el que le dice, mi general le dice, los malos son muchos, los buenos somos pocos. No, no, no, los malos son pocos, pero se organizan y tienen un interés colectivo y viven de ese. Sin embargo, los buenos tenemos buenas intenciones, pero nunca nos juntamos y no coordinamos. Es lo que ha pasado en esta elección. El malo era un solo partido. Los buenos eran tres o cuatro que han ido por su lado y han repartido el voto por no unirse. Y también por ciertas mezquindades que haya habido entre ellos también, mi querido Tomás. Pero cosas claras que hemos sacado. Hay un grupo de gente mala que está en el poder, que además trabaja para patrones de mayor alcurnia económica, de los cuales, por ejemplo, lo que le decía yo, ¿no?, de Elon Musk y esos grupos, debería investigar desde dónde tienen tanta plata, ¿no? Dos, estamos viendo que este mismo grupo ha desinstitucionalizado y se ha adueñado de las instituciones y sigue queriendo adueñarse de todas las instituciones que existen en Montero. Las principales, por ejemplo, Cusmol y la alcaldía, y la subgobernación, y el camino a ellas, el comité cívico, porque no puede ser que desde hace mucho tiempo todos los del comité cívico siempre son concejales y después alcaldes, ¿no? Y no hay otros.
1: Es la cantera, es la cantera, ahí bien, es como su claro, su preparación, bien, su preparación, su fogueo.
0: Bien auspiciados, bien alimentados y bien entrenados, aunque siempre han tenido su déficit. Ninguno de estos candidatos de los antiguos ya han sido personas intelectualmente bien preparadas. Todos tienen su gran deficiencia. Y disculpe por ahí un ex alcalde que también ha sido de ese lado, que siempre está en la radio. Aún ellos tienen sus deficiencias, ¿no? Por eso es que este pueblo anda mal. Entonces, mi querido Tomar, hemos desvelado algunas cosas. Hay una desinstitucionalización en Montero, ¿no?, que ha causado incluso la venta de moral de algunos concejales suplentes, que hoy han dejado mal parada a la institución Consejo Municipal. Los chicos que están del otro lado, los concejales del otro lado, de los ocho, que ahora dicen por ahí son seis, yo no quiero creer que estos otros dos concejales sigan la misma corriente de los suplentes, porque sería una decepción. Ya no creeríamos en la votación, ya no creeríamos en la democracia, porque todos hacen lo que les da la gana, ¿no? Espero que no cambien de posición. Han cometido errores, pero los otros han cometido delitos. Y esa es una diferencia grande. Los concejales, ocho concejales, han cometido ciertos errores en este camino, en este andamiaje, desde que han sido posesionados. Pero a diferencia, los otros concejales han cometido delitos. Hay un cuerpo legal en el Consejo Municipal del 2002, Tomás, que yo lo electoré porque yo he estado trabajando en el Consejo como jefe administrativo. Y mire usted, yo he sido el único jefe administrativo que cuando han entrado los próximos concejales, yo les había dado todos los cuerpos legales que existían en el Consejo como copia para que lean y se enteren cómo se debe actuar. En ese andén, yo me acuerdo, recién me acordé que leí yo cómo se debe actuar en el Consejo Municipal, un cuerpo legal del 2002. Lo encontramos, Tomás, y ahí habla claramente, y no ha sido esa no ha sido anulada nunca. Y ahí dice, minorías y mayorías deben juntarse en el Consejo Municipal y el voto será a la mayoría que gane, pero habla de que debe haber relación, debe haber, ¿cómo se llama?, si usted quiere, charla entre los concejales de minorías y mayorías, y sacar una conclusión, y el que tenga mayor voto va a ganar. Eso anula tremendamente, Tomás, anula de antemano el artículo del reglamento de debate. Lo anula. Entonces, se está esperando, lógicamente. Nos han dicho de que ha habido observaciones en su demanda constitucional, que siempre eso es normal, Tomás. Yo las veces que he llevado, te dicen, hasta las vocales, te dicen, primeramente antes de que acepte, arregle tal cosa. Siempre eso, tienen que hacer ver que los tribunos están trabajando. Va a salir y seguramente van a trasladar, se va a notificar a los concejales y ahí se hará una respuesta increíble, rebatiendo todo lo que hoy quieren decir. O sea, lo que me quiero referir es de que el señor William Peralta habla como si él tuviese la única verdad en la boca. Y dice, no, ya no son, han perdido. ¿Quién es él para decir eso? ¿Quién es? ¿Qué autoridad le da para decir, esos ya no reciben ni sueldo, no, ya han perdido? ¿Quién es él? Eso lo tiene que dirimir el sistema constitucional, porque no hay otra forma más de definirlo. Por eso es que se han mandado también, dice, cartas al Tribunal Constitucional para que ellos digan su posición o nos hagan conocer lo que la Constitución dice con respecto a estos problemas. Así que, Tomás, todavía hay mucha tijera que cortar, mucha tela que cortar, y hay que darle fuerza nomás a estos concejales jóvenes, que si bien es cierto han cometido errores, pero dígame quién no, hasta en su vida personal comete errores, sino de qué se aprende, porque el humano no aprende de experiencia ajena. Pero tienen la fuerza, tienen la fortaleza y tienen la idea de cambiar su pueblo. Y creo que están en mayor razón, porque nosotros ya vamos pasando y este pueblo queda en manos de ellos. Espero que cambien tan así las cosas que por lo menos en Cosmol también se pueda meter gente joven que quiera cambiar Cosmol y hacer los cambios que se necesitan. ¿Qué nos ha prometido el señor presidente actual? Todo mundo ha votado, incluso por él, los que han votado por él, hecho, vote al asesor legal, que ese es el más dañino. Ahí está el asesor legal, sigue de asesor legal. No le han dicho ni chus, ni le han sacado la lengua. Y ese es uno de los hombres más corruptos de este pueblo, que está ahí para cuidar los intereses de Víctor Hugo Ortuño. Díganme que no. Así es, se ha quedado ahí. ¿Qué quiere decir esto? Lo que yo decía desde el principio, el presidente, como el encargado del dinero, porque él era el encargado de Hacienda, ¿no? Sigue al servicio del señor Ortuño. Pero para que eso esté bien coaccionado y el mismo presidente tenga vigilancia, el asesor legal no se mueve, el hombre más dañino de este pueblo. Pero ya va a llegar su momento, Tomás, porque no hay mal que dure 100 años, ni cuerpecillo que lo resista.
1: Gracias, Juan Gayer, abogado constitucionalista, penalista, municipalista, estratega político. Hasta un próximo contacto.
0: Chao, chao, mi querido Tomás, un saludo para usted y para toda la gente que escucha. Ah, Tomás, un saludo allá en San Julián. También tienen grandes problemas de bloqueos y todo eso, y hay mucha gente que, por ejemplo, se comunica conmigo, me dicen, doctor, también aquí estamos jodidos, porque hay un grupo de personas que bloquean, pero no son ni siquiera el 5% de la población, ni un 2% de la población, son un grupito. Y los bloquean la carretera, pero nosotros también estamos jodidos, porque no estamos recibiendo carne, no estamos recibiendo las cosas que deben entrar, incluso medicamentos y un montón de otras cosas. Nuestros enfermos no pueden ir a Santa Cruz, no puedo ir a hacer mi trámite, me dice en lo jurídico, a Derechos Reales Santa Cruz, porque estoy jodido aquí y tenía que conseguir un préstamo. ¿Cómo le hacemos? Ese es un llamado de atención con lo que está pasando en el interior del país también, de que es un grupo minoritario el que está bloqueando el país en desmedro de los 12 millones de habitantes. No cuentan ni 100 mil, le puedo apostar yo. Tal vez 150 mil con la gente del Chapare más, ¿no? Pero, y que en el Chapare mismo no hay todo, no todos están con Evo Morales, Tomás. Así que hay que reflexionar. El miedo del presidente es de que la muerte de uno o dos de estas personas cause de que todo el mundo se vaya en contra del presidente, como ha pasado con Connie Sánchez de Lozada y con otros en la historia. Pero el problema es de que por culpa de los bloqueadores, hasta el día de hoy suman 12 muertos, que por falta de medicamentos, que por los bloqueos han muerto o en la carretera o han muerto en las clínicas por no poder ir a otro lado, Tomás. Son 12 muertos que es culpa de los bloqueadores. Son 12 muertos más que se deben aumentar a la lista de muertos que tiene Evo Morales, desde el teniente Andrade y su esposa, que han sido muertos por órdenes de él, de una manera horrenda que hasta el día de hoy no se ha castigado.
2: Perfecto. Gracias,
0: Frank. Es una vergüenza que alguien pueda seguir, pueda creer y decir es mi líder y él es el que va a salvar Bolivia después de que es un... Se puede decir de que es un asesino confeso, Tomás. ¿Qué? ¿Dónde estamos? Estamos perdidos en este país y seguimos así. Adelante, mi querido Tomás, y que Dios bendiga a este pueblo y a este país. Gracias, Tomás. Chao, chao.
2: Hasta luego, Frank. Bien, amigos, de esa forma hemos conversado con nuestro querido amigo, abogado constitucionalista, penalista, municipalista, estratega político, Frank Gayer.

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1: Bien, amigos, amigos, son las 11 de la mañana, 30 minutos, 11, 30 minutos. Gracias, como siempre, por estar en compañía de Wara Comunicaciones, Wara Communication. Queremos, como siempre, agradecer a todos y a todas por estar en compañía de Wara Comunicaciones. Vamos a ver si tenemos contacto con el abogado Luis Torres, Luisito, lo dicen de aprecio los amigos, ¿no? Luisito, hermano de nuestro amigo Edwin Torres, también con quien a veces tenemos la oportunidad de conversar y aprovechar sus conocimientos en el ámbito jurídico legal. Vamos a ver, a saludar a Luis Torres, abogado de profesión, fue también directivo de los abogados acá de Montero, norte, del Norte Integrado. Vamos a ver, comenzar, quiere ampliarnos un poquito la información sobre el tema de agresiones, dice, a los concejales. Nos va a dar algunos detalles sobre este tema. 11 de la mañana, 31 minutos, y luego estaremos analizando la editorial del periódico El Día, que tiene una nota interesante. Dice, el costo fatal de los bloqueos de carreteras en Bolivia, lo que hace rato hablaba nuestro amigo Frank Gayer, de las vidas que está cobrando este bloqueo. Vamos a saludar a nuestro amigo, abogado Luis Torres. Querido Luis, muy buenos días. Adelante.
2: Muy buenos días. ¿Cómo está? Un saludo a su programa, estimado Coca.
1: Gracias, querido Luis, por estar atento a nuestra convocatoria en esta jornada. Ayer hemos vivido una mañana intensa en la FELCC. Habían movimientos, ahí estaba nuestro cazador Carlos Paredes haciendo la cobertura noticiosa. Al respecto, Luis Torres tiene también información importante para poder compartir. Adelante, querido Luis.
2: Tomasito, estuve escuchando su programación hace un momentito, hubo una pausa. ¿Me está hablando sobre la denuncia y el problema que está habiendo con los concejales?
1: Sí, sobre ese tema de los... Ayer, creo, denunciaron que una concejal habría sido agredida en una notaría, la notaría número 13, y producto de eso creo que hubo dos detenidos, que la señora dice que ha habido tal cosa, pero apareció Roxana Mostajo, ex candidata, aclarando que no es cierto, etcétera. No sé si estamos hablando de eso o también tiene algún otro denuncia de ese tema, si nos puede también un poquito, tal vez, desde el ámbito legal de su conocimiento, nos puede un poquito ampliar esta información. Adelante, Luis.
2: Bueno, licenciado, voy a ir a lo puntual. A mí me da mucha pena, mucho coraje que en el Consejo se está suscitando ese tipo de violencia. Todos los días se escucha en las redes el conflicto que se está suscitando, ¿no es cierto? No obstante, han llegado, creo, a la violencia física, en la cual, obviamente, una supuesta víctima denuncia. Sin embargo, hemos sabido por... asignado al caso y por las investigaciones de que no hay un informe legal de un médico forense que diga que la señora ha sido agredida físicamente. ¿A qué nos estamos haciendo con esto? Están ya llegando al colmo de inventar falacias, ¿no? Al menos, y ya están llegando a ese extremo, ya a tal extremo de que van a utilizar a la justicia para enfrentarse los concejales, ¿no? Me da mucha pena también haber escuchado de que la doctora Mostajo en su entrevista indica de que fue llamada para recibir, para le habían ofertado bastante trabajo aquí y allá, subalcaldía, etcétera, y la verdad que da vergüenza total, una vergüenza total por parte del el concejal del oficialismo. Como abogado veo todos los días, veo los actos que se están suscitando en denuncias de aquí y allá. Voy a adherirme a los comentarios que hacen algunos juristas en que quizás esto con una acción de amparo constitucional pueda resolverse de una vez. Pero con respecto a esa denuncia, he visto de que es una denuncia que no se tiene elementos, no se tiene pruebas para poder determinar que es culpable las supuestas agresoras, ¿no? En todo caso, también han mencionado de que fue enviada por la doctora Mostajo, ¿no? Una vergüenza, una total, ¿qué puedo decir? Sinvergüenzura de parte de los que están acusando, ¿no? Eso sería mi criterio, estimado Coquito.
1: Perfecto. Ahí está el abogado Luis Torres, ex directivo de los abogados del Norte Integrado, compartiendo también su opinión, punto de vista sobre estos hechos que se viven en el Consejo Municipal. Y algo que usted decía, Luis, es que también se va a adherir tal vez a esa iniciativa de que se emita un amparo constitucional para que sea la ley, la constitución que determine quién tiene la razón, ¿no? Porque los otros dicen no, se ha cambiado ese reglamento en el penúltimo día de sesiones, pero no se puede aplicar, dicen los otros. En fin, hay un debate por ahí. Entonces esto se tiene que resolver en las instancias jurídicas legales. Estimado Luis, adelante.
2: Sí, así es, y voy a recalcar la vergüenza que me da mencionar nombres y apellidos de los ex concejales que prácticamente creo que han recibido dávidas para poder armar un reglamento y aprobarlo casi el último día de su función, cese de sus funciones. Lamentable. Esperemos que los nuevos realicen acciones legales contra estos y se puedan pagar lo que han hecho. No obstante, con respecto a esta situación, tiene que resolverse mediante una resolución constitucional. Ese es mi punto de vista, estimado doctor.
1: Bien. Gracias, Luis, por su participación y en cualquier momento lo estaremos convocando para conversar, comentar algunos temas de la coyuntura político-social en Montero. Un saludo fraterno. Hasta un próximo contacto.
2: Muchas gracias. Hasta luego.

0: Y bien, amigos, amigos, les dejo un momentito con el audio de este artículo. El costo fatal de los bloqueos de carreteras en Bolivia es la editorial de hoy, el periódico El Día. En este editorial del diario El Día denuncian las trágicas consecuencias de los bloqueos de carreteras en Bolivia, los cuales han provocado múltiples fallecimientos evitables. El texto destaca la historia de un transportista varado durante más de un mes que perdió la vida en su vehículo, sumándose a otras víctimas como niños y pacientes oncológicos. El autor describe estas acciones como protestas, no como protestas legítimas, sino como un acto de crueldad y asfixia nacional que mantiene como rehenes a millones de ciudadanos. Ante el desabastecimiento y la falta de insumos médicos, se exige un debate político urgente que priorice el derecho a la vida sobre cualquier demanda sectorial. Finalmente, el escrito responsabiliza directamente a quienes lideran estos cierres de rutas por el sufrimiento humano y las muertes acumuladas en el país. Nos vamos con el audio respectivo.
1: Imaginemos por un momento estar encerrados en una caja de metal de unos, qué sé yo, 2 metros cuadrados.
2: Uf, pequeñísimo.
1: Sí, diminuto. Y afuera, la temperatura cae tan bajo que el agua dentro de tus botellas de plástico pues empieza a congelarse.
2: ¡Qué terrible!
1: Y adentro, las raciones de comida se reducen cada día un poco más. O sea, no se puede avanzar, no se puede retroceder. Uno sabe exactamente a dónde tiene que ir, pero...
2: Pero hay una barrera, claro.
1: Exacto, una barrera de tierra y fuego te lo impide. Y bueno, esto no es el guión de una película postapocalíptica ni nada por el estilo.
2: No, para nada.
1: Fueron los últimos 32 días de vida de un chofer en el altiplano boliviano.
2: Y es una realidad que de verdad desafía la manera en que solemos entender las tragedias nacionales. O sea, normalmente cuando un país entero se paraliza, pensamos en huracanes.
1: Claro, terremotos, cosas así.
2: Exacto, terremotos, fuerzas de la naturaleza, ante las cuales, digamos, solo queda reconstruir. Pero la crisis de la que vamos a hablar hoy es 100% fabricada por una decisión logística y deliberada de cortar el paso.
1: Así es. Bienvenidos a un nuevo análisis a fondo, una inmersión en nuestras fuentes. Hoy nuestra misión es desentrañar cómo se produce este colapso humano y logístico de toda una nación.
2: Sí, a través de una táctica, digamos, muy antigua.
1: Totalmente. Una de las tácticas de presión social más antiguas y, como vamos a ver, más letales, que es el bloqueo de carreteras.
2: Exacto.
1: Y para hacerlo nos basamos en un texto muy, muy crudo. Es un editorial publicado por el diario boliviano El Día, este es de Santa Cruz, fechado el 4 de junio de 2026, y titulado, muy directamente, Morir en un bloqueo.
2: Y mira, antes de avanzar, creo que hay que establecer unas reglas de juego muy claras para este análisis.
1: Sí, me parece fundamental.
2: Porque el texto fuente del día, o sea, no es un reporte neutral. Es un editorial con una carga retórica fuertísima.
1: Bastante pesada, ¿sí?
2: Utiliza términos como terrorismo cotidiano, crimen organizado, para referirse a quienes bloquean las rutas. Y nuestro objetivo en esta sesión no es de ninguna manera validar esas etiquetas.
1: Claro, ni tomar un bando político en un conflicto que, bueno, que tiene a un país completamente fracturado.
2: Exactamente. Nuestra labor aquí es reportar imparcialmente y diseccionar el texto. Queremos entender los argumentos del diario y analizar cómo ilustran estos mecanismos logísticos que, pues, operan detrás de una parálisis nacional.
1: Bueno, vamos a desempacar esto, porque para comprender la magnitud de una crisis de este tipo, la macroeconomía, o sea, los grandes números, no sirven de mucho si no miramos primero a las personas.
2: A los individuos atrapados en ese engranaje.
1: Tal cual. Y el editorial hace exactamente eso. O sea, comienza con la historia humana que ancla todo el artículo. La historia de este chofer que traía mercadería desde Perú.
2: Un hombre que se enfrentó a un dilema que un montón de transportistas conocen demasiado bien. Su camión y su cargue representan, pues, su único medio de subsistencia.
1: Su vida entera, digamos.
2: Claro, probablemente el patrimonio de toda su familia. Así que cuando se topó con el bloqueo en medio del altiplano andino, tomó la decisión de no abandonar su vehículo, se quedó a esperar.
1: 32 días de espera. O sea, pensemos en la mecánica de esto. Estar atrapado en un embotellamiento durante un par de horas ya genera una frustración inmensa, ¿no?
2: Uf, la gente golpea el volante, se desespera.
1: Exacto. Uno siente que el sistema le está robando su tiempo. Pero multiplicar eso por 32 días en un entorno tan hostil cambia por completo la naturaleza del encierro.
2: Totalmente.
1: Y la pregunta es, ¿qué le pasa a un ser humano bajo esas condiciones tan extremas?
2: Pues el cuerpo y la mente empiezan a ceder. O sea, el altiplano boliviano es una geografía implacable.
1: altitudes altísimas.
2: Estamos hablando de altitudes extremas donde la falta de oxígeno agota rápidamente. Y bueno, las noches traen un frío que te cala los huesos. Es brutal.
1: Sí, el editorial describe cómo el chofer tuvo que empezar a racionar la comida y veía cómo se agotaba el agua, su salud deteriorándose, sino que lloraba y pedía ayuda para poder llevar el cuerpo a casa y enterrarlo. O sea, ¿cómo contrasta el autor de este editorial esta muerte con, no sé, una tragedia natural?
2: Lo fascinante de esto es el movimiento retórico que hace el autor. Él escribe en el texto, y cito, «No murió de un accidente, no murió de una enfermedad incurable, murió de un bloqueo».
1: ¡Wow!
2: Al formularlo así, el texto extrae la muerte del ámbito de la casualidad, digamos, o de la mala suerte, y la coloca directamente en la categoría de la causalidad humana.
1: Le está asignando una culpa directa.
2: Precisamente. El argumento es que esta persona murió porque un grupo decidió instalar una barrera, asumiendo que su exigencia justificaba el riesgo.
1: O sea, un rechazo total a la idea de que fue un daño colateral.
2: Exacto. Desplaza la culpa de la circunstancia fortuita a la acción humana deliberada.
1: Pero a ver, la muerte de un solo chofer, por trágica que sea, no explica el colapso de un país entero. Y esto nos lleva a preguntarnos, ¿es este un caso aislado o hay un patrón sistémico aquí?
2: Lamentablemente no es aislado.
1: Porque el editorial menciona que este chofer es el sexto muerto confirmado. Y según los datos de la Defensoría del Pueblo que ellos mismos citan, podrían ser hasta 9.
2: Sí, 9 personas. Es un patrón derivado de la táctica misma. Y los otros casos que detalla el artículo, ilustran este punto de quiebra de una forma muy dolorosa.
1: Sí, hay 2 casos en particular que mencionan, ¿verdad?
2: Así es. Hablan de una joven de 24 años, de Oruro, que tenía cáncer de útero. Ella necesitaba viajar a La Paz de urgencia para recibir su radioterapia.
1: Y no pudo llegar.
2: No pudo. El bloqueo le impidió el paso y el texto narra cómo sangró hasta morir porque, literalmente, no pudo llegar al hospital.
1: ¡Qué barbaridad!
2: Y luego mencionan a un niño. Un niño de 12 años que falleció dentro de una ambulancia. A esa ambulancia simplemente le cortaron el paso.
1: Aquí es donde esto se pone realmente interesante, ¿eh? En un sentido analítico y sombrío, por supuesto. Porque, ¿en qué punto una táctica de protesta estática, como bloquear una calle, se convierte en una barrera letal activa?
2: Y mira, esto plantea una pregunta importante sobre el daño colateral en las protestas civiles. Históricamente, las huelgas buscaban detener el capital, ¿no? Parar una fábrica, interrumpir la economía.
1: Claro, forzar una negociación afectando el bolsillo.
2: Exacto. Pero cuando bloqueas una arteria vial, el texto ilustra la vulnerabilidad extrema de las personas en tránsito. Porque un bloqueo no solo detiene mercancías, detiene el tiempo.
1: Detiene el tiempo para quienes no tienen tiempo.
2: Así es. Detiene el tiempo para personas cuyas vidas dependen absolutamente de la movilidad. Para esa joven con cáncer o el niño en la ambulancia, esa barrera estática de piedras se vuelve un arma.
1: Y esto escala rápidamente cuando pasamos, digamos, de esta perspectiva micro de la ambulancia o del camión a la perspectiva macro, al impacto en todo el país.
2: Porque los bloqueos no solo detienen ambulancias, paralizan infraestructuras enteras.
1: El texto habla de más de 7,000 camioneros varados. ¡7,000! Y junto con ellos, miles de buses, pasajeros, pacientes, ancianos, niños, todos atrapados.
2: Y el abastecimiento se corta.
1: Exacto. Los medicamentos no llegan, los alimentos se pudren. Y aquí hay un detalle geográfico crucial que resalta el editorial. Bolivia es un país mediterráneo.
2: Es decir, un país sin salida al mar.
1: Y además encajonado por la cordillera. O sea, si un país es como un cuerpo humano, las carreteras son sus venas, ¿cierto?
2: Una analogía perfecta, sí.
1: Al ser un país mediterráneo y no tener rutas alternativas como el transporte marítimo o grandes llanuras para desviar el tráfico, cortar las rutas es literalmente cortar el suministro de sangre. Entonces, ¿qué significa realmente todo esto para el resto de la población?
2: Si conectamos esto con el panorama general, la geografía andina crea una vulnerabilidad estructural enorme. Todo viaja por tierra y por embudos muy específicos.
1: Embudos obligatorios, claro.
2: Si cortas esa vena principal, como decías, el impacto es inmediato. Y esto nos lleva al argumento del editorial de que los bloqueos toman como rehenes a 12 millones de personas inocentes.
1: ¿12 millones? ¡Wow!
2: Sí, por el efecto dominó en las ciudades. Y aquí entra un concepto fundamental de la logística moderna, que es el inventario justo a tiempo.
1: Ah, sí, expliquemos un poco eso, porque la gente a veces piensa que las ciudades tienen bodegas gigantescas llenas de comida y medicina.

0: redefine agresivamente la naturaleza de los bloqueos. Acusa a los responsables de confundir la protesta con el crimen y la presión política con lo que ellos llaman terrorismo cotidiano.
1: Ese es un lenguaje extremadamente duro. O sea, ¿terrorismo cotidiano?
0: Muy duro. Afirman que los bloqueadores conocen, calculan y usan este sufrimiento. Lo califican de crimen organizado, el más infame de todos. Dicen que es crueldad con nombre propio.
1: Y concluyen diciendo que tienen sangre en sus manos, ¿no?
0: Así es. Afirman categóricamente que quienes bloquearon la carretera tienen sangre en sus manos y que ninguna reivindicación vale más que una vida inocente.
1: O sea, cambian totalmente la narrativa pública. Yo te pregunto, como experto, ¿cómo cambia el debate cuando un medio califica una acción de terrorismo cotidiano en lugar de usar, no sé, términos como huelga o manifestación?
0: Cambia las reglas del juego por completo. Al enfocar el texto en la naturaleza calculada del sufrimiento, el editorial intenta despojar a los bloqueadores de cualquier autoridad moral.
1: Claro, ¿les quitan la legitimidad?
0: Exactamente. Argumentan que el método invalida la causa, sin importar cuál sea. Y quiero reiterar aquí, como dijimos al principio, nuestro compromiso con la imparcialidad.
1: Sí, es clave recordar eso a quienes nos escuchan.
0: No estamos diciendo que esta sea la verdad absoluta. Estamos observando cómo el día enmarca el conflicto, lo cual refleja un nivel de polarización y de tensión social extremo en el país.
1: Totalmente. Cuando usas palabras como terrorismo en lugar de protesta, estás pidiendo implícitamente una respuesta diferente del Estado. Ya no es una mesa de diálogo, es una intervención penal o de fuerza.
0: Es romper los puentes de comunicación, sí.
1: Bueno, para recapitular un poco este recorrido que hemos hecho hoy. Empezamos con la tragedia aislada de un solo hombre, 32 días atrapado en la cabina de su camión.
0: Un infierno de frío y escasez, sí.
1: Pasamos por la pérdida desgarradora de pacientes vulnerables, como la joven con cáncer y el niño en la ambulancia.
0: Personas para las que el tiempo se detuvo fatalmente.
1: Luego vimos la parálisis sistémica de un país mediterráneo entero, donde la falta de rutas marítimas y el modelo logístico justo a tiempo hacen que las ciudades se queden sin insumos casi de inmediato.
0: Una asfixia logística total.
1: Y finalmente, analizamos la severa condena del editorial, que califica esta táctica no como protesta, sino como crimen organizado y terrorismo. Y bueno, ¿por qué debería importarle todo esto a nuestra audiencia?
0: Yo creo que para cualquier persona interesada en la logística, la sociología o la política, este análisis demuestra algo fundamental. Nos muestra cómo las vulnerabilidades geográficas amplifican la letalidad de los disturbios civiles.
1: Cómo la infraestructura civil se puede convertir en un arma, básicamente.
0: Exacto. Y cómo la línea entre la presión social legítima y una crisis humanitaria puede borrarse muy, muy rápidamente. Especialmente en economías tan interconectadas.
1: Es que es fascinante y aterrador a la vez. Así que para terminar, quiero dejar una idea, un pensamiento provocativo para que quienes nos escuchan lo reflexionen por su cuenta.
0: A ver, cuéntanos.
1: A medida que las sociedades modernas se vuelven cada vez más interconectadas y más dependientes de cadenas de suministro que son muy frágiles, llegará el día en que la tradicional táctica del bloqueo de carreteras deje de ser vista como una forma protegida de protesta.
0: Es una excelente pregunta.
1: O sea, ¿llegaremos a un punto en que pase a ser clasificada universalmente, bajo el derecho internacional, como una violación directa a los derechos humanos?
0: Cambia toda la perspectiva del derecho a la protesta.
1: Lo dejo ahí en el aire. Es algo para pensar profundamente sobre el futuro de nuestras sociedades. Muchas gracias por acompañarnos en este análisis a fondo. Nos escuchamos en la próxima inmersión.

Y bien, amigos, amigos, qué interesante el material que acabamos de compartir con ustedes, ¿no? Un análisis interesantísimo. Morir en un bloqueo, el costo humano de la asfixia política. Y bueno, vamos a un poquito más ampliar esto mediante unas diapositivas. No murió de un accidente, no murió de una enfermedad incurable, murió de un bloqueo. ¿Qué les parece? Grave, ¿no? 32 días en la cabina. Venían de Perú, origen Perú. Carga, se negó a abandonarlo. Tiempo varado, 32 días. Desenlace, muerte en la carretera. Daño colateral, su esposa Zulema llora y pide ayuda para llevar el cuerpo a casa. Vamos a ver la anatomía de una tortura sistemática. Fase 1, frío extremo, exposición a las noches del altiplano, un frío que cala los huesos y no perdona. Fase 2, hambre administrada, comida racionada, agua escasea y la incertidumbre de cada amanecer. Fase 3, deterioro silencioso, salud menguante en aislamiento total. Fase 4, aislamiento médico sin acceso a un médico ni posibilidad de llegar a una farmacia debido a las rutas cortadas. Punto final, muerte. Víctimas colaterales de la parálisis, el transportista peruano, 32 días congelado en su cabina sin alimento ni auxilio médico. Joven de 24 años, fallecida por hemorragia de un cáncer uterino, se le negó el paso de Oruro a La Paz para recibir radioterapia. Niño de 12 años, falleció atrapado en el interior de una ambulancia a la que los bloqueadores le cortaron el paso. La magnitud del secuestro nacional, 6 a 9 muertes confirmadas, datos Defensoría del Pueblo. Más de 7.000 camioneros parados, miles de buses atrapados en las carreteras. Conductores, pasajeros, pacientes, ancianos y niños inmovilizados. Efecto dominó de la asfixia logística, ruta cortada, transporte se paraliza abruptamente. Colapso de suministros, los medicamentos no llegan, los alimentos se pudren en los camiones. Ciudades aisladas, centros urbanos se quedan sin insumos básicos. 12 millones de rehenes, una población entera afectada por un cerco forzado. La vulnerabilidad de un país mediterráneo. Si el país se queda sin carreteras, se queda sin sangre en las venas. Bolivia es un territorio encajonado donde todo viaja por tierra. Bloquear las rutas no es simplemente protestar, es aplicar un torniquete en una arteria vital. La frontera entre la protesta y el terrorismo cotidiano. Lucha social legítima. Ejerce presión política e institucional. Preserva y respeta la vida humana. Busca la reivindicación a través del diálogo. Asfixia política y crimen organizado. Confunde la presión con el secuestro de civiles. Bloquea ambulancias y atención médica de emergencia. Toma de rehén a la población civil y calcula el sufrimiento ajeno. El cálculo del terror. Los que sostienen estos bloqueos saben perfectamente lo que hacen. Conocen el sufrimiento que generan, lo calculan, lo usan. Eso no es lucha social, es crueldad con nombre propio. Ninguna causa, por legítima que sea, puede cobrarse vidas inocentes como moneda de cambio. Sangre en sus manos. Bolivia merece un debate político urgente sobre este crimen organizado, el más infame de todos. Ninguna reivindicación vale más que el chofer que murió en su cabina esperando llegar a casa. Su nombre debe importar. Su muerte no puede quedar en el olvido. Quienes bloquearon esa carretera deben saber que son responsables directos.

Bien, amigos, amigos, son exactamente las 12 con un minuto. Gracias, gracias a todos y a todos, como siempre, por estar en compañía de Wara Comunicaciones, Wara Communication, cadena radial de la integración y su revista informativa Agenda Matinal en esta jornada de jueves 4 de junio del año 2026, señores, 2026. Vamos a ir repasando algunas notas más a esta hora de la mañana. A ver qué nos trae Herbol, Herbol, Educación Radiofónica de Bolivia. Desde el trópico, hubo denuncia presunto plan Delta Eñi para detenerlo y llevarlo a Estados Unidos. ¿Qué les parece? Vamos a leer esto en más detalle. ¿Qué dice Evo Morales? El expresidente Evo Morales denunció este jueves que el gobierno estaría planeando una operación para detenerlo y llevarlo a Estados Unidos. Aseguró tener información gracias a autoridades. Según indicó, el plan se denominaría Delta Eñi, en alusión a la localidad de Laucaeñe, que es la región del trópico donde usualmente Morales se encuentra protegido por sus seguidores, ante la orden de aprehensión que existe en su contra por el delito de trata. Señaló que, de acuerdo con el presunto plan, la intención es detenerlo y llevarlo a Buenos Aires, Argentina, o Lima, Perú, para posteriormente conducirlo hacia Estados Unidos. Morales indicó que, como parte de esta operación, se dictaría estado de excepción. Mencionó el nombre de dos oficiales que estarían a cargo de detenerlo y ratificó que tiene los datos de fuentes internas de las autoridades. Según Morales, el ministro de Defensa Ernesto Justiniano habría comprometido en gabinete tenerlo al expresidente detenido o muerto. Si hacen eso, están extraditando al primer presidente indígena, advirtió. Evo Morales tiene orden de aprehensión por el delito de trata en Tarija, puesto que habría sostenido relaciones amorosas con una menor de edad y habría procreado un hijo cuando era presidente. Bueno, amigos, así están las noticias también a esta hora de la del mediodía, cuando son las 12:03. Y aquí Yayagua también ya está cansado. Ya está bueno, señores, como dicen aquí en el Oriente. Norte Potosí, movilización en Yayagua pide basta de bloqueo en medio de preocupación por el desabastecimiento. No tienen gas domiciliario. No están llegando los alimentos. Al grito de basta, bloqueos vecinos del distrito siglo XX de Yayagua en el Norte Potosí salieron este jueves en una marcha en demanda, dice la noticia. Dice, en demanda de solución al conflicto que atraviesa el país, puesto que están sufriendo el impacto del desabastecimiento de insumos de primera necesidad. La movilización se registró en un momento donde la localidad sufre de escasez de gas, alimentos y precios caros, según reporte de Radio Pío 12 de la red de Bol. En una concentración, los manifestantes declararon estado de emergencia a tiempo que clamaban por un desbloqueo. En una resolución leída frente a los marchistas, exigió al gobierno que garantice el suministro de agua, pero también se pidió a la COBI y otras organizaciones que depongan actitudes intransigentes de medidas de presión. Asimismo, se determinó el respaldo absoluto a la democracia y el voto popular. Por último, se advirtió con tomar medidas de presión que las bases aconsejen en caso de que no se cumplan con las demandas. Chuquisaca, Cabildo Cívico exigirá el fin de los bloqueos y la aprehensión de Evo Morales. Iglesia, necesitamos escucharnos y reconocer que compartimos un destino común como pueblo. Y seguimos, Cochabamba. Manfred afirma que ya es hora, era hora de hace mucho tiempo, el estado de excepción para evitar perjuicios. El alcalde de Cochabamba, Manfred Desvilla, ponderó la posibilidad de que se declare estado de excepción ante los bloqueos en el país. De la FEJUVE, aprenden al dirigente Justino Apaza, uno de los impulsores de la protesta. ¿Qué más, amigos? Aquí dice, los despidos en Estados Unidos registran en mayo una cifra récord vinculada a la IA, dice. Las empresas estadounidenses anunciaron durante el pasado mes de mayo más de 97.000 despidos, cifra más alta para el quinto. Vamos a leer esto un poquito más, señores, cuando son las 12:05. Europa Press, las empresas estadounidenses anunciaron durante el pasado mes de mayo más de 97.000 despidos, la cifra más alta para el quinto mes del año desde el 2020, con un creciente número de empleados que vincularon los ajustes en sus planillas a la IA.
registrando así un nivel récord mensual, según un informe de Challenger, Girl Grey y Christman. En concreto, en mayo las empresas estadounidenses anunciaron 97.006 despidos, un 16% más que los 83.387 registrados en abril y un 3% más que en 93.816 anunciados en el mismo mes del año anterior. Se trata de números de despido más alto en mayo desde el 2020, cuando se registraron 397.016 despidos como consecuencia de la pandemia y las medidas de confinamiento. Además, los autores del estudio destacan que el dato de mayo marca tercer mes consecutivo de aumento en los despidos, que ha pasado de 48.307 en febrero a 97.000 en el quinto mes del año 2026. No obstante, en lo que va del año, los empleadores han aumentado, los empleadores han anunciado 397.755 despidos, un 43% menos que los 696.309 anunciados durante los primeros cinco meses del 2025, cuando las reducciones en la plantilla federal impulsaron las cifras a máximos históricos. En mayo, por tercer mes consecutivo, la IA lideró los motivos de despido entre las empresas de Estados Unidos, que atribuyeron a esta causa 38.579 despidos, la cifra mensual más alta jamás registrada por esta razón desde el Challenger, desde que Challenger comenzó a recopilar datos en el 2023, y que representó el 40% de todos los despidos anunciados en mayo, frente al 7% de enero, 25% en marzo y 26% en abril. En lo que va del año, la IA ha sido causa esgrimida para 87.714 despidos, lo que representa 22% del total de los despidos del 2026, superando con creces los 54.836 atribuidos a esta causa en total en el 2025. ¿Qué les parece, señores? La IA está revolucionando todo. El que no se sube al camino de la IA está embarcado. Es que la IA te facilita tantas cosas. Hacer una tesis llevaba 6 meses. Hoy puede ser una tesis en una semana con la IA. Entonces, complicado. Por eso yo decía, muchos de nuestros profesores que estaban en movilizaciones las anteriores semanas tendrían que estar más preocupados. ¿Cuál va a ser el futuro de los profesores con todo el avance de la ciencia y tecnología?

Bien, amigos, amigos, no sé qué pasó hoy día con mi cazador de cazadores, señores. Algo pasó con el cazador. Vamos a ver si tenemos una posibilidad de comunicarnos, porque el cazador no nos ha reportado nada. Ayer a las 5 de la tarde nos vimos un rato para conversar sobre algunos temas y me dijo, mañana, ¿cómo vamos? Como siempre, firmes, le echamos candela. Nosotros no conocemos feriado ni domingo. Para nosotros, todos los días, es siempre echarle candela a las noticias y a la música. Claro, cuando viajo o alguna emergencia, no se puede, pero si es que no hay eso, siempre estamos aquí firmes para echarle candela a las noticias y a la música. 26 grados la temperatura, jornada soleada a esta hora de la tarde.

Y bien, amigos, cuando son las 12:11, vamos a recrear un poquito lo que nos trae el periódico eldeber.com.bo a esta hora de la mañana. Senadores tratan ley de excepción como medida preventiva y anuncian dos observaciones. La sesión fue convocada para las 12 del mediodía. Entre los cuestionamientos, consideran que el Ejecutivo no debe solicitar aprobación del Legislativo y observan la inutilidad de la participación del defensor del pueblo. A menos cuatro proyectos de ley de estado de excepción llegaron a la Asamblea, dice también otra noticia. Santa Cruz, los 10 aprehendidos por la toma de pozo petrolero fueron sentenciados a 3 años de cárcel y quedan libres. Grave, grave, señores. Ya esas personas están ya quemadas, muertas civilmente, ¿no? La Fiscalía los imputó por atentado contra la libertad de trabajo, instigación pública a delinquir y otros delitos. Se sometieron a un procedimiento abreviado, pero si vuelven a delinquir serán encarcelados. El juez de Portachuelo, Pedro Félix Rivera, sentenció a 3 años de cárcel a los 10 aprehendidos investigados por la toma del pozo petrolero en Santa Rosa del Sara. El fallo judicial fue emitido después que los investigados se sometieron a un procedimiento abreviado y aceptaron la aplicación de la pena de 3 años. Sin embargo, de acuerdo a los procedimientos legales, por el tiempo que dura la pena, no irán presos a la cárcel. La sentencia del juez dejó establecido que en adelante no podrán reunirse en grupos, tampoco instigar a cometer actos como bloqueos, toma de instituciones o atentado contra la integridad de ciudadanos. De incurrir de nuevo en delinquir de inmediato, se revertirá la medida y serán encarcelados. Los aprehendidos fueron imputados por la Fiscalía bajo la dirección del fiscal Juan Carlos Crispín por delitos de asociación delictuosa, atentado contra la libertad de trabajo, instigación pública y a delinquir y daño calificado. El fiscal pidió la detención preventiva de algunos, mientras que para otros requirió la aplicación de medidas cautelares. El fiscal pidió la detención preventiva de algunos, mientras que para otros requirió aplicación de medidas cautelares, dice. De acuerdo con las investigaciones desarrolladas por la FELCC y la Fiscalía, la detención de las personas se ejecutó después de que efectivos policiales recuperaran el control del campo petrolero Humberto Suárez Roca, ubicado en el municipio de Santa Rosa del Sara. Este miércoles, durante un operativo que incluyó el uso de agentes químicos para desalojar a los comunarios que mantenían tomado la planta desde la jornada anterior. Los manifestantes instalaron más de 6 puntos de bloqueo en los accesos al centro petrolero con el objetivo de impedir el avance de los contingentes policiales. Las personas se apostaron desde el martes. Al finalizar la tarde, cesaron la válvula del campo petrolero y demandaban la renuncia del presidente Rodrigo Paz. Yo me imagino ahora quiénes se van a animar a ir a bloquear. ¿Eh? Los agarran, los detienen y los sancionan a 3 años preso y se vuelven, los encuentran, directo se lo meten a la cárcel. No hay ya más charla, no hay tutía. ¿Eh? Grave, grave, señores.

Y bien, amigos, seguimos, por supuesto, repasando algunas noticias. Me parece que esta es una medida ejemplificadora, ¿no? Ahora, a ver, pregúntense, ¿quién se va a ir a animar a tomar otro pez petrolero? ¿Mm? Los agarran, los meten directamente y si les ejecutan un abreviado, están embarcados. Y si no, van a un juicio, son medidas preventivas, detención y véase cuándo salen, ¿no? Complicado el panorama, señores. No es nomás ir a tomar pozos petroleros, bloquear. Aquí va a haber consecuencias fatales más adelante. Tremendas. Bolivia registra 84 puntos de bloqueo en este feriado de Corpus Christi, dice por acá. Todos están aquí entre lo que es Cochabamba, Oruro, La Paz. Aquí en Santa Cruz, San Julián, nomás está un poco el clavo, ¿no? El clavo. Solo 3 de los 9 departamentos del país no reportan bloqueos carreteros. La mayoría se concentra en el occidente. Un total de 84 puntos de bloqueo es lo que registran para este jueves 4 de junio la ABC, medida que mantiene cercada principalmente a los departamentos de la región del occidente. El mapa de bloqueos por conflictos sociales muestra un foco de protestas en las rutas que unen los departamentos de La Paz, Oruro, Cochabamba, Potosí y Santa Cruz, entre los sectores afines a la Central Obrera Boliviana COP. Y el movimiento campesino cumple hoy 30 días de protesta en las calles. Los departamentos de Cochabamba, 25, La Paz, 20, acumulan la mayoría de bloqueos carreteros, mientras que le sigue Potosí con 15, Oruro con 12, Chuquisaca con 9, Santa Cruz con 3 puntos de bloqueo carretero, sumando un total 84 bloqueos actualizados hasta las 8 horas de la mañana. Bueno, y así todavía hace un poquito más de desarrollo de este tema, ¿no? Bueno, amigos, son las 12:16, seguimos. Corpus Christi convierte las calles de la ciudad de Cochabamba en escenario de devoción y color. Ahí están haciendo algunos dibujitos de Corpus Christi, ¿no? Bloque en San Julián pone en riesgo la Expo Agro, asegura el alcalde, dice, en San Julián. Bloqueos, Cancillería informa que Bolivia recibió hasta momento 39 toneladas de ayuda humanitaria. Paz y Lara dejan sus trincheras para hallar una salida política a la crisis. Vacunación, Alcaldía Cruceña habilita puntos móviles para feriado largo. La misa de Corpus Christi será en el atrio de la catedral. Paz visita la UTOP y reconoce la labor de los efectivos policiales. Según el vocero presidencial, hay 42 vidas en peligro porque no hay oxígeno. Retoman la planta de Santa Rosa y crece rechazo ciudadano a los bloqueos, dice también esta noticia que nos trae el periódico El Deber. La intervención policial dejó aprendidos, vehículos detenidos y una investigación. El malestar ciudadano derivó en tensiones en San Julián y en Yapagani 5 funcionarios fueron detenidos por los manifestantes. ¿Qué más tenemos acá, señores? Aquí están los detenidos en Santa Rosa. Santa Cruz vivió ayer una jornada más tensa desde el inicio de los bloqueos impulsados por sectores afines de Evo Morales. Mientras más de un centenar de policías recuperaban el control del campo petrolero Humberto Suárez Roca en Santa Rosa del Sara, crecía el descontento ciudadano por los cortes de ruta, situación que terminó generando amagos de enfrentamiento en San Julián y movilizaciones preventivas en Yapacaní. El operativo policial comenzó con los primeros horas de la mañana en el campo de operado por YPFB Chaco, que permanecía tomado por manifestantes que exigían las denuncias del presidente Rodrigo Paz. Los movilizados habían instalado al menos 6 puntos de bloqueo. Tras una hora de intervención, el uso de agentes químicos, las fuerzas del orden recuperaron las instalaciones y procedieron a la aprehensión de 10 personas. Entre los arrestados figuran 8 varones y 2 mujeres y un menor de edad, quienes fueron trasladados a dependencias policiales. La operación también permitió el secuestro de una motocicleta y una vagoneta utilizada por los manifestantes que se desplazaban por los alrededores del complejo. Sin embargo, uno de los hallazgos que más llamó la atención de los investigadores fue la aprehensión de una mujer que transportaba 14.000 bolivianos en efectivo. De acuerdo con una fuente policial, la mujer aseguró que se dirigía a realizar un depósito bancario y negó vínculos con la movilización. No obstante, no habría logrado justificar de manera convincente el origen de los recursos ni explicar con precisión el destino del dinero. Seguridad, identificada la víctima de un feminicidio en El Plan. Operativo, aprenden a Justiniano Paz, a dirigente vecinal que impulsaba las movilizaciones en La Paz. Seguridad, Tarija, capturan al presunto asesino del exdirector de SENASAC, Mauricio Aramayo. País, aprenden a un exgerente de YPFB.

Y seguimos, amigos. País, cifras de fallecidos en más de un mes de conflictos ascienden a 13, según la Agencia Boliviana de Información. Lara, existen avances para el diálogo con la Federación Túpac Katari y la COP. Conflicto, La Paz, cientos de personas hacen filas en las calles para poder comprar pollo. Y así están, amigos y amigos, en esta jornada las principales noticias, compartiendo noticias y música para que usted siempre sea la persona más y mejor informada a través de Huara Comunicaciones. 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Cuando son las 12 del mediodía con 20 minutos, quiero agradecerles a todas y a todos por su gentil sintonía. Vamos, nos vamos ya despidiendo. Como dirían en Cuba, vamos echando compay, dice, ¿no? Vamos echando compay. Bueno, muchas gracias. Desearles una feliz tarde-noche. Nos reencontramos tomorrow, allá puncha, y nuevamente con otro programa más de su revista informativa Agenda Matinal.

0: Son las 12 del día con 22 minutos.
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1: Son las 12 del día con 35 minutos.
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0: Son las 12 del día con 49 minutos.
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1: Qué bueno es poder llegar hasta ustedes nuevamente con toda la buena onda y con toda la buena vibra que tiene este su amigo y servidor espiritual, Lixer de la Serna. Como astrólogo, como parapsicólogo, como guía espiritual, le canalizo toda mi energía mental y espiritual con el poder de Dios, el poder de la parapsicología moderna y el poder de mi espíritu para ayudarlo a levantar el ánimo y que usted se llene de seguridad y de confianza. Que usted se dé cuenta de que Dios habita dentro de su propio ser y que usted, amigo y amiga que me escuchan, tienen dentro de su propio ser un enorme potencial de energía que está en estado latente, solamente en espera de que usted tome la decisión de sacar a flote esa vibración positiva y que pueda empezar a dar pasos agigantados hacia el triunfo y hacia la prosperidad. Don Lixer, pero yo he fracasado mucho en mi vida. Yo ya no tengo ni ánimo ni voluntad de hacer las cosas. ¿Y quién le dijo que ya llegó el final de su vida y de su existencia? Mientras usted respire, mientras usted abra sus ojos, mientras usted se puede levantar de la cama en la que descansa y recupera la energía, entonces ahí tiene la esperanza, y la esperanza no es una ilusión, la esperanza es la chispa que enciende nuestros sueños. Por eso yo les digo de que en este día usted preocúpese por cuidar su salud, usted preocúpese por cuidar su cuerpo, usted si cuida su salud y su cuida su cuerpo, tiene ánimo, tiene voluntad y tiene ganas de realizar emprendimientos nuevos. Es mejor que digan, aquí cayó y no aquí murió. Échele ganas, échele fuerza, échele voluntad, porque usted es hijo de Dios, del omnipotente, del cielo, del que todo lo puede, del que todo lo sabe. Y justamente Él lo envió a usted a este mundo a vencer, no a ser vencido, a dominar, no a ser dominado, a triunfar, no a fracasar. Pero ¿cómo usted va a tener una mente tan mediocre que va a pensar solo en fracaso? Si usted piensa solo en fracaso, fracasado estará. Si usted piensa en éxito, exitoso será. Usted empieza muchas veces a compararse con las demás personas y usted no se da cuenta del inmenso valor que tiene usted. ¿Por qué usted tiene que verse inferior a los demás? ¿Por qué usted tiene que decir cómo mi primo, mi tío, mi hermano, cómo las otras personas o mis amigos triunfan y yo no? Ellos son más que yo. ¿Quién le dijo a usted? Ellos triunfarán en lo que hacen, pero usted triunfará en lo que hace usted también. Un ejemplo, hay unos que corren en Fórmula 1 y son campeones en Fórmula 1, otros son campeones en motocicleta de pista, otros son campeones en motocross, otros son campeones en ciclismo, otros en boxeo, otros en basquetbol, otros en fútbol, y así sucesivamente. Triunfo hay para todos. Y usted también vino a triunfar. Usted no se me quede allí parado, estancado. Levante el ánimo y levante el espíritu.

0: combate, hemos trasladado a este lugar y nos han acompañado el defensor del pueblo, quien también está intermediando en este tema, ¿ya? Entonces, es la primera tarea. Si esto no sale adelante, entonces vamos a tener que obligarnos de ir a dejar ración seca todo eso. Hoy por hoy estamos, ¿no?, esperanzados y estamos con ese objetivo. Esto es sin pausa, ¿no? Vamos a trabajar todas las horas necesarias, ¿ya? Y acá cabe aclarar ya a la población boliviana, yo creo que entre sectores, entre civiles, podemos llegar a un acuerdo, ¿no? Con el siempre ya y respetando la vida.
1: Trece horas, 11 minutos. En Cochabamba y desde tempranas horas se han convertido las calles en escenarios de devoción y color por la celebración de Corpus Christi. Cientos de católicos participaron hoy jueves ya en las actividades de la primera parte de la jornada de Corpus Christi, una festividad marcada por peregrinaciones, celebraciones litúrgicas y la tradicional elaboración de mosaicos florales que adornan las calles por donde pasó la procesión religiosa. Desde las primeras horas de la jornada, fieles se congregaron en distintos puntos de la ciudad para participar de las ceremonias religiosas organizadas por la Iglesia Católica. La celebración tuvo como uno de sus principales atractivos los coloridos mosaicos elaborados con flores, pétalos y aserrín teñido, una tradición que cada año moviliza a estudiantes, voluntarios y además grupos parroquiales. La procesión recorrió las principales vías del centro cochabambino, atravesando las alfombras florales preparadas especialmente para esta singular ocasión. Durante el recorrido, los participantes acompañaron al Santísimo Sacramento en una manifestación pública de fe que reunió a familias, jóvenes y también a adultos mayores. Las autoridades eclesiásticas destacaron el significado espiritual de Corpus Christi, una de las festividades más importantes de todo el calendario católico que conmemora la presencia de Cristo en la Eucaristía. Asimismo, exhortaron a los fieles a fortalecer los valores de solidaridad, unidad y servicio hacia quienes más lo necesitan. La celebración reafirmó una de las expresiones religiosas y culturales más representativas de Cochabamba, donde la fe y el arte popular se combinan en los tradicionales mosaicos florales que cada año convierten las calles de la ciudad en escenarios de devoción y color. Además, la ciudadanía se mostró particularmente satisfecha y feliz por poder participar de esta procesión y también de la festividad de carácter religiosa. Trece horas, 14 minutos. Bloqueos provocan pérdidas irreversibles de 60 millones de dólares día y amenazan las exportaciones bolivianas. El analista José Peñaranda hizo una evaluación de los bloqueos en el país, señalando que las restricciones en las carreteras están afectando las exportaciones, la provisión de insumos para la industria y el abastecimiento de productos. Asimismo, indicó que la industria nacional registra pérdidas estimadas en 60 millones de dólares por día que no se podrán recuperar.
2: Hay una pérdida diaria de 60 hasta el día, hasta ayer, hasta el momento de la evaluación, de 60 millones de dólares día. Ya una pérdida acumulada de 2.040 millones de dólares. Pérdida, algo que no vamos a poder recuperar. No se recupera. Se perdió, lamentablemente. Ya, y eso hace que tengamos un mayor déficit fiscal, tengamos una caída tremenda en las exportaciones y pues perdamos mercados.
1: Respecto al comercio exterior, el analista advirtió que uno de los principales efectos es la pérdida de confianza de los compradores internacionales, situación que podría afectar los mercados de exportación bolivianos a futuro. Según explicó, la apertura y consolidación de nuevos mercados internacionales requiere varios meses de trabajo comercial, por lo que una interrupción prolongada genera dificultades adicionales para los exportadores.
2: No hay caso de hacer negocios porque no sabemos qué es lo que va a pasar y si va a llegar el producto que les hemos requerido. Gracias, nos conseguimos otros proveedores. Es así de dramático lo que está ocurriendo. Dramático. Estamos perdiendo mercados. Estamos perdiendo mercados de exportación, algo que Bolivia necesita exportar, necesita dinero fresco para sostener su economía. Pero obviamente hoy no está ocurriendo eso. Y a futuro, en el mediano, en el corto, mediano y largo plazo, la economía boliviana se va a ver sumamente afectada por la pérdida de mercados de exportación.
1: Una de la tarde, 17 minutos. Tras la aprehensión del gerente, ministro afirma que culpables por la gasolina basura deben responder ante la justicia de nuestro país. Tras la aprehensión del gerente de producción derivados e industrializados de YPFB, Carlos Cuellar, el ministro de la Presidencia, José Luis Lupo, señaló que los culpables por la mala calidad de la gasolina deben responder ante la justicia. En el marco de las investigaciones, dentro del caso denominado gasolina basura, la Comisión de Fiscales ha procedido ya a la aprehensión de Carlos Alfredo Cuellar Pinto, gerente de producción, derivados e industrialización de YPFB, informó la Fiscalía de La Paz el miércoles por la noche. El ministro Lupo calificó que el tema de la gasolina desestabilizada fue una cosa muy grave para la población boliviana y que tiene que encontrarse a todos los culpables y tienen que ellos responder ante la justicia con todo el peso de la ley. La aprehensión del funcionario se produjo el miércoles en horas de la tarde, cuando la Fuerza Especial de Lucha contra el Crimen ingresó a las oficinas de la estatal petrolera y ejecutó la orden. La Fiscalía anunció que imputará en las próximas horas también a otros funcionarios y decidirá la situación jurídica del ahora aprehendido. Cuellar pasó la noche en celdas de la Fuerza Especial de Lucha contra el Crimen. Es investigado por incumplimiento de deberes y conducta antieconómica en relación con el caso de la gasolina de mala calidad que afectó a miles de motorizados del sector privado y del transporte público. Yacimientos petrolíferos fiscales bolivianos ha abastecido en las últimas horas con más de 1 millón de litros de gasolina y más de 44.000 garrafas de GLP a La Paz y también a la ciudad de El Alto. Yacimientos petrolíferos fiscales bolivianos despachó 1.100.000 litros de gasolina durante la noche del miércoles y la madrugada de este jueves para garantizar el abastecimiento de las estaciones de servicio en las ciudades de La Paz y El Alto, informó la estatal petrolera. Según el reporte institucional, el combustible fue distribuido de manera simultánea a surtidores de YPFB y surtidores privados de ambas urbes, donde se procedió, dicen, de inmediato a la descarga y comercialización del producto. La empresa señaló que ante las circunstancias actuales se implementaron medidas operativas extraordinarias para optimizar la distribución de los volúmenes de gasolina y asegurar también un abastecimiento ordenado para la población necesitada. Asimismo, YPFB informó que se despacharon 44.818 garrafas de gas licuado de petróleo GLP de 10 kilogramos para su distribución en las diferentes zonas de La Paz y El Alto. La estatal destacó el trabajo del personal operativo de la planta de Sencata y del área de combustibles líquidos. Se mantiene operaciones ininterrumpidas para atender la demanda de carburantes de GLP en el eje metropolitano de La Paz. De acuerdo con la empresa, estas acciones forman parte de esfuerzos destinados a garantizar el suministro de combustibles dentro del departamento y atender los requerimientos de la población en La Paz. Trece horas 21 minutos. Transportistas denuncian aislamiento prolongado y exigen corredores humanitarios en rutas bloqueadas. En contacto con Panamericana, el representante del transporte pesado de El Alto, Ido Montemilla, señaló que las conversaciones sostenidas con sectores movilizados no lograron la habilitación de corredores humanitarios. Tampoco la liberación de conductores retenidos en distintos puntos de bloqueo. El representante explicó que esta situación mantiene al transporte pesado en condiciones críticas, con choferes detenidos en rutas bloqueadas desde hace más de 30 días, algunos con enfermedades de base y sin acceso regular a asistencia médica. Indicó además que la circulación en rutas como Zagárnaga, Caracollo y Tambo Quemado se encuentran severamente restringidas, lo que dificulta además el traslado de insumos básicos.
3: Es más, quizás han todavía sido mucho más rígidos en el paso, ¿no? Porque de Sagodero a La Paz, ustedes sabrán de que está prácticamente intransitable. Es solamente el paso a pie. De similar manera está de Caracollo para La Paz, ya con muchos puntos de bloqueo. Y qué decirle de Tambo Quemado hasta Patacamaya. Es el lugar más complicado por el tema del clima.
1: Montevilla añadió que los transportistas permanecen en las unidades vehiculares para resguardar la carga y lamentó que los movilizados los consideren una especie de garantía para mantener vigentes los bloqueos. El dirigente hizo un llamado a estos sectores para permitir el paso de alimentos y asistencia básica, señalando también la urgencia de habilitar pasos humanitarios.
3: Después de generarse las dos comisiones que se dio después de la asamblea ampliada de la Cámara Departamental de La Paz, se fue la comisión a conversar con los Tupac y la COP y la FEJUVE inclusive, ¿no? Para poder intentar un corredor humano y que en lo posible podamos liberar por lo menos algunos conductores y tratar de esa manera atender nuestra petición, ¿no? Y del resultado de eso, ellos sostienen de que no se puede. Definitivamente, ustedes no pueden ser desbloqueados. No por nosotros, porque lamentablemente ustedes definitivamente son nuestra garantía, así en esos términos, ¿no? Si los liberamos, ¿en qué queda todo esto? Entonces, al final, la postura, digamos, es esa y nada más, pues, no hay mayor comentario al respecto. Y ni por más que se hable con la alta dirigencia, la determinación es esa.
1: Trece horas 24 minutos. La presidenta de la Asamblea Permanente de Derechos Humanos de El Alto, Virginia Ugarte, denunció en las últimas horas las graves consecuencias humanas que están dejando los bloqueos en carreteras y vías urbanas, al señalar que varias personas perdieron ya la vida al no poder recibir atención médica oportuna. Ugarte lamentó que tras 34 días de bloqueo, el cierre de rutas haya derivado en la muerte de bolivianos, entre ellos dos menores de edad, una niña y un niño menores de 12 años, quienes buscaban llegar a centros médicos, pero no lograron su cometido porque no pudieron pasar los puntos de bloqueo, incluso en ambulancias. La dirigente también se refirió al caso de una mujer de 47 años que falleció dentro de un minibús en la ciudad de El Alto, luego de que no pudiera avanzar hacia un hospital debido a los bloqueos instalados por sectores movilizados. El hecho fue registrado en video y generó indignación en redes sociales, donde varios usuarios, lógicamente, cuestionaron la extrema medida de presión y denunciaron que no se estaría respetando ni siquiera el derecho a la vida. Muy lamentable. En estos 34 días ya estamos hablando de varios días y varios muertos. No ha sido poco. Lo que se ve en las imágenes, lo último, es muy lamentable y reprochable. Inhumanamente, no ha habido empatía, manifestó Ugarte. Según la representante de Derechos Humanos, la pareja de la mujer fallecida habría suplicado que les permitieran pasar, pero no recibió autorización en el punto de bloqueo. La señora ha fallecido en la Riel. La pareja ha suplicado para que les dejen pasar y esto no puede quedar impune. Esto tiene que ser sancionado, afirmó. Ugarte pidió también la ayuda para identificar a las personas que obstaculizaron el paso del minibús y aseguró que el caso ya fue puesto en conocimiento de la Fuerza Especial de Lucha contra el Crimen y del Ministerio Público para que se actúe de oficio. Quisiera que nos ayuden a encontrar a estas personas, ese minibús que lo tranca, a otro que no estaba ni siquiera... Lo dejaron pasar. Nosotros, como defensores de los derechos humanos, ya lo habíamos hecho. Y habíamos hecho conocer a la FELCSE y también al Ministerio Público para que actúen de oficio, sostuvo. La representante anunció también que la Asamblea de Derechos Humanos de la Ciudad de El Alto presentará una denuncia formal por este caso al considerar que no puede quedar sin investigación ni sanción. Una de las denunciantes va a ser la Asamblea de Derechos Humanos, a la cabeza de la suscrita, porque no puede quedar impune esto que ocurrió, señaló la representante de esta institución. Unión La Paz, grupo de resistencia de la sede de gobierno, deslinda ser parte del grupo de choque y alerta sobre estafas a la población. A través de Panamericana, el representante de la Resistencia Unión La Paz, Fabián Zambrana, informó que se movilizaron de manera pacífica hacia la ciudad de El Alto ayer, con el objetivo principal de resguardar la planta de Sencata, ubicada en el Distrito 8. Asimismo, lamentó los incidentes registrados en inmediaciones de la Fuerza Especial de Lucha contra el Crimen, donde se produjeron altercados entre personas que exigían la liberación del dirigente de la FEJUVE del Alto, Justino Apaza, quien fuera aprehendido tras impulsar movilizaciones contra otro grupo ciudadano.
4: Quiero aclarar que anoche ha habido un altercado aquí en la FEJUVE en la calle Sucre, en el cual nosotros no hemos sido partícipes, ya que estábamos con todos los miembros que de la resistencia, que éramos más de 200, estábamos en el alto coadyuvando con los vecinos. Quiero informar a toda la población que nosotros estamos para resguardar la seguridad y defender nuestra ciudad. Nosotros nunca actuamos de manera delictuosa ni vandálica. No realizamos destrozos, no vamos a buscar pleitos, simplemente estamos para defender nuestra ciudad.
1: Fabián Zambrana recalcó que no se trata de un grupo de choque, sino que la Resistencia es una organización orientada exclusivamente a la protección de la infraestructura urbana y la seguridad de la población. Finalmente advirtió a la ciudadanía que evite caer en estafas de personas inescrupulosas que solicitan aportes económicos en nombre de las resistencias o incluso para beneficio de la policía boliviana.
4: Nosotros tenemos ya una organización estructurada desde el 2019 con la cual sí podemos hacer frente a todas las cosas que suceden en este lugar. Por eso podemos pelear también y defender a nuestra ciudadanía cuando es oportuno. Pero les recalco, nosotros no somos un grupo de choque, nosotros no somos un grupo que va enmascarado a buscar el pleito. Nosotros estamos para defender a la sociedad y vamos a seguirlo haciendo mientras nuestra ciudad y nuestra gente nos necesite.
1: Hasta aquí la entrega informativa del Panamericano hoy jueves 4 de junio. Continúe con nuestra programación. Permiso.
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0: Es la 1:33 p.m.
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0: Qué bueno es poder llegar hasta ustedes nuevamente con toda la buena onda y con toda la buena vibra que tiene este su amigo y servidor espiritual, Lixer de la Serna. Como astrólogo, como parapsicólogo, como guía espiritual, le canalizo toda mi energía mental y espiritual con el poder de Dios, el poder de la parapsicología moderna y el poder de mi espíritu para ayudarlo a levantar el ánimo y que usted se llene de seguridad y de confianza. Que usted se dé cuenta de que Dios habita dentro de su propio ser y que usted, amigo y amiga que me escuchan, tienen dentro de su propio ser un enorme potencial de energía que está en estado latente, solamente en espera de que usted tome la decisión de sacar a flote esa vibración positiva y que pueda empezar a dar pasos agigantados hacia el triunfo y hacia la prosperidad. Don Lixer, pero yo he fracasado mucho en mi vida. Yo ya no tengo ni ánimo ni voluntad de hacer las cosas. ¿Y quién le dijo que ya llegó el final de su vida y de su existencia? Mientras usted respire, mientras usted abra sus ojos, mientras usted se puede levantar de la cama en la que descansa y recupera la energía, entonces ahí tiene la esperanza. Y la esperanza no es una ilusión. La esperanza es la chispa que enciende nuestros sueños. Por eso yo les digo de que en este día usted preocúpese por cuidar su salud. Usted preocúpese por cuidar su cuerpo. Usted, si cuida su salud y si cuida su cuerpo, tiene ánimo, tiene voluntad y tiene ganas de realizar emprendimientos nuevos. Es mejor que digan, aquí cayó y no aquí murió. Échele ganas, échele fuerza, échele voluntad, porque usted es hijo de Dios, del omnipotente, del cielo, del que todo lo puede, del que todo lo sabe. Y justamente Él lo envió a usted a este mundo a vencer, no a ser vencido, a dominar, no a ser dominado, a triunfar, no a fracasar. Pero ¿cómo usted va a tener una mente tan mediocre que va a pensar solo en fracaso? Si usted piensa solo en fracaso, fracasado estará. Si usted piensa en éxito, exitoso será. Usted empieza muchas veces a compararse con las demás personas y usted no se da cuenta del inmenso valor que tiene usted. ¿Por qué usted tiene que verse inferior a los demás? ¿Por qué usted tiene que decir cómo mi primo, mi tío, mi hermano, cómo las otras personas o mis amigos triunfan y yo no? Ellos son más que yo. ¿Quién le dijo a usted? Ellos triunfarán en lo que hacen, pero usted triunfará en lo que hace usted también. Un ejemplo, hay unos que corren en Fórmula 1 y son campeones en Fórmula 1, otros son campeones en motocicleta de pista, otros son campeones en motocross, otros son campeones en ciclismo, otros en boxeo, otros en basquetbol, otros en fútbol. Y así sucesivamente, triunfo hay para todos. Y usted también vino a triunfar. Usted no se me quede allí parado, estancado. Levante el ánimo y levante el espíritu. Es una pena. Es una verdadera pena que usted, no es pena, es blasfemia más bien. Es una blasfemia que usted piense de que vino a este mundo solo a fracasar. Imagínese, le voy a poner otra vez el ejemplo, ya se lo he dicho varias veces. Si usted tiene tres hijos, ¿quiere que dos fracasen y que a uno le vaya bien? ¿O usted tiene tres hijos y quiere que a dos le vaya bien y que uno fracase? No. Usted quiere que todos sus hijos triunfen. Y usted es hijo de Dios como lo soy yo. Todos vinimos a tener éxito, triunfo y prosperidad. Por eso Dios me puso en su camino, para que yo le muestre, le indique el camino del éxito y de la felicidad. Lo que Dios manda no se le da la espalda. Son muchas las personas que me han buscado y no se han arrepentido. Miren los dedos de las manos, todos no son iguales. Pero usted necesita de todos sus dedos para poder apretar, empuñar bien, hacer fuerza. Es lo mismo. Todos los caminos de la vida son buenos, pero todos los caminos no son para todos los caminantes. Hay auto para las autopistas, hay auto para las carreteras asfaltadas, hay autos para meter al barro, hay autos para meter a los caminos empedrados y así sucesivamente. ¿Usted para qué es bueno? ¿Qué le gusta hacer en la vida? La recomendación primordial que yo le doy es que usted haga lo que le guste. ¿Sabe por qué la gente fracasa en la vida? Porque hacen lo que no les gusta. Y resulta que el trabajo es un yugo. El trabajo es una esclavitud. El trabajo los aburre, los cansa y les fastidia. Y usted cuando se levanta y dice, ¡ay, qué pereza volver a lo mismo! Ir a trabajar en eso que no me gusta. En cambio, si usted hace lo que le gusta, si a usted le gusta trabajar, un ejemplo, en albañilería, se siente feliz y contento. Si a usted le gusta trabajar en mecánica, pues ahí se levanta y va feliz y contento. Haga lo que a usted le gusta. Es como el deporte. ¿Qué deporte le gusta? Fútbol, atletismo, basquetbol, natación. Es lo mismo, exactamente, el trabajo, la profesión. Es lo mismo que el deporte. A usted va a hacer el deporte que le gusta y lo hace porque por deporte. Y el trabajo es un deporte en la vida. Y resulta que si usted trabaja con ganas, con gusto, usted trabaja con voluntad, entonces a usted le va a ir bien, usted va a triunfar, usted va a tener éxito. Usted no va a ser un fracasado. Pero si usted hace lo que no le gusta, tiende a fracasar. Cambie su vida, cambie su mente, cambie su suerte, cambie su destino. En sus manos está. Por más que yo quiera, por más que yo tenga ganas, por más que yo tenga voluntad, por más que yo tenga sabiduría, si usted no pone de su parte, si usted no abre las puertas de su corazón, de su mente y de su espíritu, para que yo lo pueda aconsejar por el buen camino, está jodido. Y bien jodido. Porque el que no recibe consejo no llega viejo. Escúchese bien. Y más vale un consejo a tiempo que mucho dinero. Hombres y mujeres en el mundo entero, poetas, pensadores, conquistadores, reyes y filósofos, siempre tienen a un lado a un consejero. Y usted lo sabe, que yo no vengo a meterle aquí mentiras, no vengo a inventar nada. El presidente tiene consejeros. El gobernador tiene consejeros. No vamos, los diputados tienen consejeros. Los concejales, ¿cuánto le dan de presupuesto para que tengan un grupo de consejeros? Entonces, ¿y usted por qué no? ¡Aproveche! 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

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El Abre Caminos es para el negocio, para el trabajo. Usted nunca puede conseguir un empleo que le dure. Usted y el dinero no le rinde, no le luce para nada. Tiene una tienda, un kiosco, un supermercado, un restaurante, una pensión, una rocola y los clientes se le han alejado. Entonces, con el perfume Abre Camino, rezado, conjurado y magnetizado a su nombre y a su apellido, va a tener usted la oportunidad, va a tener la posibilidad de aplicárselo en su cuerpo y va a abrir las puertas y los caminos para que le vaya bien y usted pueda progresar. Ese es el perfume Abre Camino. Pero si su problema es de amor, es de sentimientos, que no ha podido tener suerte nunca en el campo sentimental, entonces para eso están las Gotas de Amor Eterno. Las Gotas de Amor Eterno se las entregamos a ese hombre que siempre ha luchado en la vida y que no ha podido tener un amor sincero, que lo quiera, que lo valore, que lo respete, que lo ven solamente como una máquina de producir dinero, o lo ven únicamente, escúchese bien, como un cajero automático. Le quitan hasta el último peso y después la mujer se va y lo deja abandonado. Queda llorando, sumido en la tristeza y en la desesperación, y ahí, como queda tan triste, todo lo que empieza a ganar, ¿qué hace? Se lo toma, se lo gasta en licor, con los amigos, pasando la tristeza, pasando la nostalgia de que esa mujer que él quería lo abandonó, lo dejó. Y lógicamente es doloroso para esa persona. Y en vez de ir para adelante, se entierra más. Nosotros lo vamos a ayudar a que usted salga directamente del alcoholismo, de la drogadicción, del fuego, y que pueda llegar a encontrar a una mujer que lo aprecie y que lo valore. Pero también si usted, señora, señorita, mujer que me escucha, templo sagrado donde Dios puso sus manos. Usted es muy linda, es muy bonita, pero todos los hombres se acercan solamente para tratar de utilizarla como un instrumento sexual. Entonces, justamente con las Gotas de Amor Eterno, usted va a encontrar un hombre que la quiera, que la aprecie y que la valore. Estamos para ayudarlo. 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Vamos con mensajes, señor, para ver, tenemos muchos mensajes en turno. Siga usted enviando los mensajes. Tenemos este mensaje que dice, señor Lixer, por medio de este mensaje yo quiero comunicarme con usted y pedirle que me ayude porque me encuentro sumamente preocupada. Yo tengo un hijo que siempre ha estado a mi lado y que me ha ayudado siempre económicamente, vive muy pendiente de mí, pero hace aproximadamente 8 meses, tiene una corteja y veo que él ha cambiado mucho y se ha estado alejando. No sé qué es lo que pasa con él, incluso en el aspecto económico ya no me ayuda como antes. Ya me comentó que él quiere casarse con esta persona. ¿Qué es lo que yo puedo hacer? Porque estoy muy preocupada y veo que él cada día se aleja de mí.
ayúdeme,

0: por favor, se lo agradezco, madre preocupada. Bueno, apreciable amiga, madre preocupada, lógicamente que he hecho un estudio pormenorizado, me ha mandado su nombre, su apellido y el de su hijo, y también tuvo la idea de mandarme el nombre y el apellido de la chica, eso está muy importante. He hecho un estudio muy claro y muy pormenorizado y personalizado entre ellos, y veo que verdaderamente esta chica a su hijo no le conviene absolutamente para nada. ¿Qué es lo que está aconteciendo con su hijo que ya se está distanciando un poco de usted? Lógicamente que usted se encuentra muy preocupada, porque su hijo siempre ha estado muy pendiente, ahora se ha alejado. Le está cortando la ayuda económica, que es verdaderamente algo que a usted le corresponde, y sabe por qué, no me dice mucho usted en su mensaje, pero usted es viuda, el papá de él murió, les dejó grandes negocios y él es el que está administrando y manejando los negocios de la familia, y justamente esta chica está con él no por amor, sino por almorzar. Está con él por interés económico. Y él le está ayudando mucho a ella y a su familia de ella. No le está ayudando, a él le están sacando plata. Y le voy a explicar lo siguiente. Llevan 8 meses de relación y su hijo ya está pensando en casarse. A su hijo lo tienen curado, lo tienen ligado, lo tienen trabajado para sacarle dinero. De ella dice, encontramos el chanchito que nos va a mantener durante el resto de nuestra vida. Porque lógicamente los negocios que dejó el papá de su hijo producen bien. Pero usted como no los está manejando, él es el que administra y maneja el dinero. Entonces le está cortando a usted y le está dando más allá. Como se dice, hambre para la casa y abundancia para afuera. Oscuridad para la casa y luz para los otros. Entonces, acá lo único que yo veo, la solución, escuchen, la única solución es que usted venga urgentemente a una consulta, que me traiga el nombre completo de su hijo, el apellido, la fecha de nacimiento y una fotografía reciente, y que me traiga también la fotografía de la chica. Si usted puede, sáquenle una foto a los dos cuando estén juntos, ahí como, ay, ven, muéstreme. Con los lindos que están ahí sentaditos los dos, sáquenle la foto y me la traigan. Los datos de la chica también, el nombre, el apellido y la fecha de nacimiento. ¡No se lo olvide! ¡Es fácil! ¡Ay, cuándo cumple años, mijita, para tener en cuenta eso! Así, llévela con la doble como ella la está llevando a usted. Y ahí vamos a ver qué es lo que le tienen hecho a su hijo, cómo rompemos esa ligadura y ese amarre. Porque aquí no hay amor puro, aquí no hay amor, sino que hay interés. Apreciable amiga, madre preocupada, la voy a esperar urgentemente antes que sea demasiado tarde. Olvídese de que espere y espere, no. Porque si a su hijo lo logran casar, usted sabe que va a ser muy complicado el asunto después para separarlos. Y aparte de eso, le va a sacar mucha plática a su hijo. Que es plata suya, es plata que a usted le pertenece porque es lo que le dejó su esposo. Así que la voy a esperar, amiga espiritual. Bueno, hermanos y hermanas espirituales, no olviden que yo estoy para ayudarlos a todos, para orientarlos, para sacarlos de la vida caótica y paupérrima en la cual se encuentran ustedes viviendo, y vamos a hacer que todas las cosas le salgan bien y le salgan positivas. Pero siempre y cuando usted tenga fuerza de voluntad, usted tenga ganas. Yo quiero que usted esté lleno de fe y confianza a los sagrados poderes del Altísimo. Que usted tenga fe, porque una persona sin fe es como un barco sin timón que navega a la deriva en la primera roca que encuentra, sucumbe y se va al fondo del mar. Ten fe, que la fe te salvará. Y si tu fe es siquiera del tamaño de un grano de mostaza, será más que suficiente para que estés salvado y protegido contra todo mal. Pero hay que tener fe y hay que tener acción. Usted no puede estar lleno de fe y no tener acción. Usted no puede estar lleno de acción y no tener fe. No olvide que Dios dijo, ayúdate que yo te ayudaré. Si usted tiene la voluntad, la fe y el deseo de superarse y de salir adelante, en medio de su acción, Dios le va a indicar y le va a mostrar el camino para que usted pueda encontrar el progreso y para que usted pueda ser plenamente feliz. 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Hermanos espirituales, vamos a seguir con los mensajes, son muchos los que están llegando. Tenemos este otro mensaje que dice, señores espiritistas, tengan ustedes muy buenos días. Yo le pido que usted me ayude y me aconseje para que yo pueda hablar con mis hermanos y podamos encontrar una solución. Nosotros hemos sido una familia muy unida. Mi padre y mi madre tienen tierras agrícolas y ganaderas. Ellos se han sacrificado trabajando durante muchos años, pero últimamente ni mi padre ni mis hermanos pueden salir adelante y no les va bien en nada. Allí los cultivos que nosotros hacemos no les va bien, no germinan, no producen las cosechas. Yo veo que a causa de todos estos problemas, tanto mi papá como mis hermanos se sienten decepcionados y hay momentos en que ellos, inclusive ahí en el campo, se ponen a tomar y se ponen con la coca. Yo no sé qué es lo que puedo hacer. Yo me siento muy desesperada, igual que mi madre. Son tres hermanos y mi padre y ellos están muy angustiados. No los culpamos, porque vemos que en parte ellos tienen razón de tomar por el problema que está viendo allí en el trabajo. ¿Qué me aconseja don Lixer? Hermana preocupada. Bueno, hermana preocupada, muy clarito lo que usted me envía la lista de todos sus hermanos, la fecha de nacimiento, la suya también, la de su mamá y la de su papá. Lamentablemente, en este mundo en que nosotros vivimos, existe más la envidia y la maldad que la propia caridad. Caras vemos, corazones no sabemos. Y hay gente que lamentablemente por delante nos brinda la mano, nos brinda la amistad, y por detrás nos jura la guerra, nos clavan el puñal de la traición. Aquí hay un problema grave y complicado, pero no está ni en su papá ni en sus hermanos. El problema, gracias a Dios, no está en ellos. El problema está en la tierra. que la tierra la tienen trabajada, la tienen curada. Allí les han hecho un daño muy grande para que no vaya a haber ningún producto positivo. Usted se da cuenta que antes la tierra era demasiado fructífera, era una tierra muy bonita, daba buenos cultivos, buenas cosechas. Inclusive se da cuenta que ahora las vacas ni siquiera se engordan ni se multiplican, hasta con el cuento de la leche su papá anda renegando. Acá les tienen enterrado un daño, una maldad bastante fuerte, y es una persona familiar de ustedes que por envidia, por maldad, porque como les iba tan bien antes, ha querido hacerles daño. Yo le voy a explicar a usted, llámeme en privado, le voy a decir para que me traiga tierra de allá de su campo y vamos a curar, vamos a sanar el daño que hay ahí en el campo, en la tierra, y se va a dar cuenta que la próxima cosecha va a ser muy positiva y muy favorable. Hermana espiritual que me manda el mensaje con el nombre de hermana preocupada. Su problema está solucionado siempre y cuando usted tenga fe en Dios y confianza en el hombre que le habla. 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Los quiero mucho, los llevo en mi corazón, que Dios los bendiga y hasta entonces.
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0: Son las 2 de la tarde con 16 minutos.
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1: Son las 2 de la tarde con 30 minutos.
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0: Son las 2 de la tarde con 44 minutos.
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1: Imaginen esto, casi 2 millones de personas en La Paz y El Alto, completamente asfixiadas.
2: Literalmente asfixiadas, claro.
1: Exacto. Sin combustible para moverse, sin medicinas vitales en los hospitales, o sea, sin la capacidad más básica de continuar con sus vidas. Y a ver, la causa de esta parálisis total no es un evento natural incontrolable.
2: No es un terremoto, digamos.
1: No, ni un colapso económico global. Es un grupo minúsculo aplicando un torniquete físico, un torniquete

0: concepto de abruces nos obliga a descartar por completo la idea de que estamos viendo un simple conflicto de orden público.
1: Claro, no es solo tráfico.
0: Exacto, no es un embotellamiento masivo. Nos exige mirar debajo del asfalto cortado, digamos, para entender la maquinaria de una sociedad que está comenzando a devorarse a sí misma mediante una crisis de legitimidad sin precedentes.
1: Sí, totalmente. Pero, a ver, antes de sumergirnos en esa mecánica, creo que es absolutamente crucial establecer un marco de imparcialidad para nuestro análisis de hoy.
2: Fundamental, sí.
1: Porque el texto original que tenemos sobre la mesa contiene referencias políticas sumamente específicas de la realidad boliviana. O sea, el autor menciona explícitamente al, y cito, «macismo evista» y detalla acciones de facciones que exigen la renuncia presidencial.
2: Ajá.
1: Y queremos dejar clarísimo para nuestra audiencia que en este espacio no tomamos ninguna postura política, ni de izquierda ni de derecha. Nuestro propósito no es respaldar las acusaciones del autor ni condenar a los grupos mencionados.
2: Para nada. El objetivo exclusivo de esta inmersión profunda es reportar, digamos, aislar y comprender los conceptos sociológicos que el autor utiliza.
1: Exactamente.
2: ¿Cómo opera una sociedad bajo asedio interno? Porque mantener esa distancia analítica es la única forma de aprovechar el valor real del texto. Abrúcese utiliza la coyuntura política boliviana como un laboratorio, sí, pero las dinámicas de poder que describe son fenómenos universales.
1: Y la pregunta central que detona todo este análisis es súper directa. O sea, cuando una ciudad entera, o dos metrópolis masivas en este caso, quedan a merced de una minoría radicalizada, ¿estamos presenciando simple violencia colectiva o el inicio de una, como dice él, anomia social acelerada?
2: Es una distinción aterradora, la verdad.
1: Bueno, vamos a desempacar esto empezando por la realidad física en el terreno. Abruzzese describe un escenario de privaciones extremas. Un grupo reducido cierra una carretera troncal y el impacto es una onda expansiva de carencia absoluta.
2: Total.
1: Lo que decía antes, cortarle el oxígeno a un sistema circulatorio humano. Hablamos de La Paz con unos 756.000 habitantes y El Alto con más de 885.000. ¿Cómo justifica el autor que esto pase de ser una, entre comillas, protesta a un acto que roza lo criminal?
2: Bueno, la distinción radica en el objetivo y la metodología del acto, ¿no? A ver, una protesta normal busca visibilizar una demanda dentro del marco del Estado de Derecho.
1: Claro, te manifiestas para que te escuchen.
2: Exacto. Pero el autor califica estas acciones de abusos y chantajes directos, porque su mecanismo de presión no es la persuasión ni el debate público, es la imposición del sufrimiento físico sobre terceros que no tienen ninguna relación con el conflicto.
1: Gente que solo intenta llegar al hospital o a trabajar.
2: Ministros básicos a casi 2 millones de personas, la facción que bloquea ejerce lo que él llama un desacato corporativo. Se arrogan el derecho sobre la vida y la movilidad de la gran mayoría.
3: O sea, es la voluntad de unos pocos imponiéndose mediante fuerza material pura y dura.
2: Fuerza bruta, sí. No es un simple embotellamiento. Es una minoría dictando si una ciudad come o no come ese día.
3: ¡Qué locura! Y esto nos lleva a una transición lógica, porque si un grupo tan pequeño puede ahorcar a dos ciudades enteras de esa manera, la pregunta que cualquiera se hace es... ¿dónde está el Estado?
2: Claro, ¿dónde están las autoridades?
3: Exacto, porque el instinto natural de cualquier ciudadano al ver que le ponen un torniquete en su propia arteria es llamar a la policía, llamar a alguien para que lo retire. Y esto nos mete de lleno en el concepto del vaciamiento institucional del que habla el autor.
2: Y es un concepto clave. Abruzzese argumenta que esta ausencia de las autoridades no responde a que, uy, faltaron policías ese día. No. Señala un vaciamiento estructural de la legitimidad institucional.
3: Palabras mayores.
2: Totalmente. Porque, a ver, las instituciones del Estado están diseñadas para ser el único actor legítimo capaz de usar la coacción para mantener el orden. Cuando el Estado retrocede y, digamos, permite que un grupo corporativo bloquee el país, no solo pierde el control de unos kilómetros de asfalto.
3: Se disuelven los lazos normativos fundamentales, ¿no?
2: Exacto. El acuerdo tácito de convivencia pacífica de la sociedad se rompe por completo.
1: Y para ilustrar esa ruptura, el autor utiliza una metáfora que para mí es quizás la más brillante de todo el documento. Dice que los ciudadanos sienten que hoy el peso de la ley se mide en, y cito,

0: y gramos selectivamente aplicados.
1: Es una imagen poderosísima.
0: Sí. O sea, imagínate un farmacéutico operando con una precisión milimétrica, midiendo miligramos de castigo, pero de forma totalmente distorsionada. Pero, a ver, aquí quiero hacer un poco de abogado del diablo, porque me cuesta reconciliar un detalle sobre este vacío institucional.
1: Adelante, a ver.
0: Si el Estado tiene la policía, el sistema judicial, el respaldo de la Constitución, ¿por qué elige usar la ley con este cuentagotas? ¿Es realmente que las leyes dejaron de existir por una debilidad absoluta? ¿O es que el Estado simplemente elige, como con un gotero, a quién castigar y a quién dejar impune para evitar un choque político?
1: Lo fascinante aquí es que el texto sugiere que es una convergencia catastrófica de ambas cosas. Y el resultado es que los marcos regulatorios normales simplemente han sido rebasados. El Estado abdica de su rol de árbitro imparcial.
0: O sea, te multan por pasarte un semáforo, pero dejan que otro cierre un país.
1: Exacto. Castiga severamente esas pequeñas infracciones del ciudadano común en miligramos, pero se declara incompetente frente a la transgresión masiva. Y lo que ocupa ese vacío que deja el Estado no es el caos anárquico puro, sino una racionalidad sindical y punitiva.
0: A ver, expliquemos esa racionalidad. Porque si el Estado da un paso atrás, alguien más tiene que imponer las reglas del juego en ese pedazo de carretera, ¿no?
1: Precisamente. El monopolio legítimo de la coacción se reemplaza. Los líderes del bloqueo instauran su propia legalidad ahí en la calle. Ellos deciden quién pasa, qué vehículo se ataca, a quién se castiga.
0: Privatizan el uso de la fuerza.
1: Así es. Destruyen la racionalidad democrática del siglo XXI y la reemplazan con una lógica basada puramente en la amenaza física y sindical.
0: Y bueno, aquí es donde se pone realmente interesante, porque entender esto es fundamental para ver cómo cambia la psicología de la gente, de toda una nación, ¿sí?
1: Si el Estado decide aplicar la ley en miligramos para quienes bloquean, pero mantiene todo el peso burocrático sobre el ciudadano de a pie. O sea, ¿cómo reacciona ese individuo?
0: Se desespera.
1: Imagínate, para quienes nos escuchan, imaginen ser un transportista que necesita mover su mercancía para no ir a la quiebra, o alguien que debe cruzar ese bloqueo para llegar a un hospital. Sabes que el Estado no te va a defender, y sabes que enfrentarte a los bloqueadores significa violencia física segura.
0: Y ahí es donde entra otro concepto durísimo de Abruzzese.
1: Sí. Él afirma que el ciudadano de a pie queda despojado de protección, atrapado en una, y lo llama así, fría jaula de hierro, que es una referencia súper conocida, profundamente weberiana. Max Weber hablaba de la jaula de hierro para describir cómo las burocracias atrapan al individuo en un sistema hiperracionalizado. Pero Abruzzese toma eso y lo adapta a un entorno de violencia impune, que es fascinante.
0: Claro, la jaula aquí no son las leyes inflexibles del gobierno.
1: No, la jaula es la brutalidad de estos esquemas violentos, frente a los cuales el ciudadano está totalmente desprotegido. La verdadera tragedia es que la persona, al verse superada por estas fuerzas y abandonada por su propio Estado, pues simplemente desarrolla estrategias de supervivencia.
0: Y pierde su capacidad de resistencia democrática.
1: Exacto, deja de luchar por sus derechos.
0: Porque, digo, si tu entorno te demuestra una y otra vez que exigir protección legal es inútil, el instinto humano te lleva a resignarte. Te adaptas a la tiranía del bloqueo. Pagas la extorsión, das la vuelta por otro camino o te encierras en tu casa. Y aquí el sistema de incentivos se rompe por completo.
1: Totalmente. Se reconfigura hacia el peor lado posible. Y ese es quizá el daño más profundo a mediano y largo plazo.
0: Porque Abruzzese menciona que estas facciones llegan a extremos de transgresión loquísimos.
1: Como exigir la renuncia de un presidente, ¿no?
0: Ajá, un presidente elegido democráticamente, en un proceso en el que esas mismas facciones participaron. Si analizamos eso desde la eficacia, el mensaje que recibe la sociedad es letal.
1: El mensaje es que romper las reglas funciona mejor y más rápido que votar o dialogar. O sea, si un sector social necesita algo, sentarse a negociar en un parlamento toma años.
0: Años y muchas concesiones, claro. Pero si ese mismo sector organiza un grupo, bloquea las carreteras principales, ahoga a la capital sin gasolina y crea una crisis humanitaria,
1: el Estado cede en días.
0: Exacto. La transgresión radical y el bloqueo se descubren como las vías más efectivas para conseguir lo que quieres, mucho más efectivas que la propia democracia. Se convierten en la nueva regla a seguir.
1: Y cuando la transgresión demuestra ser más rentable que la ley, pues la estructura democrática simplemente se desploma. Y esto nos conduce al núcleo analítico del texto, un concepto que a Bruce se denomina anomia paradójica.
0: Anomia paradójica, wow. A ver, la anomia clásica de Emil Durkheim, para dar un poco de contexto, implica la desintegración total de las normas sociales, un vacío normativo como anarquía pura.
1: Donde la gente pierde la brújula moral, sí.
0: Pero a Brunse le pone el apellido paradójica. ¿Dónde está la paradoja? Porque, o sea, si tú sales a caminar por las calles de La Paz, el estado formal no ha desaparecido en su totalidad. ¿No es Mad Max?
1: No es el fin del mundo, exacto. La genialidad de su término es que capture esa dualidad. La paradoja es que la legalidad formal del Estado coexiste con la verdadera legitimidad de micropoderes locales que se imponen sobre la ley.
0: A ver si esta analogía funciona. Es como el sistema operativo de una computadora, ¿no? Uh-huh. O sea, tú ves la interfaz gráfica completamente normal.
1: Ajá, ves tu fondo de pantalla y todo.
0: Ves tus iconos, haces clic, el cursor se mueve. Pero en el código profundo, el núcleo del sistema ha sido secuestrado por un software pirata de terceros.
1: Un malware, básicamente.
0: Exacto. Tú crees que operas bajo las reglas oficiales, pero quien realmente decide qué información entra, qué procesos corren y qué se bloquea, es ese programa invasor. Aquí las instituciones bolivianas serían esa interfaz gráfica que sigue encendida, pero el poder real lo ejercen estos grupos con sus propias reglas punitivas.
1: Es un ejemplo perfecto porque esa dualidad es la que genera una desorientación colectiva brutal en la gente. O sea, tienes tu licencia de conducir oficial del gobierno, que dice que puedes transitar libremente.
0: Pero llegas a la carretera y necesitas el permiso del dirigente sindical para que no te rompan el parabrisas a pedradas.
1: Exactamente. Y Abruzzese señala algo lapidario aquí. Dice que este ecosistema ya no se sostiene por su arquitectura legal.
0: Entonces, ¿qué significa todo esto? Si el orden no se mantiene porque exista una constitución que la gente respete, ¿cómo se sostiene el país?
1: Se sostiene apenas por su capacidad de resistir los golpes. Las instituciones ya no gobiernan, solo absorben la violencia atomizada de estas facciones, cediendo terreno un poquito cada día para evitar que todo explote.
0: Básicamente es un estado de supervivencia institucional. Y esto sirve de advertencia enorme para cualquier persona que nos escuche, en cualquier país. Nos muestra lo rápido que una democracia moderna puede vaciarse por dentro.
1: Es un colapso silencioso.
0: Llevando todo esto hacia las consecuencias a mediano y largo plazo, según el sociólogo, el resultado es el colapso de la convivencia pacífica. Se quiebra el consenso moral básico.
1: Sí, y profundiza esa desorientación colectiva de la que hablábamos. A Bruce se dice que esto no es una disfunción pasajera. Los bloqueos y la violencia son indicadores de una profunda incertidumbre estructural.
0: Incertidumbre estructural.
1: Ajá. El Estado se vuelve incapaz de contener la violencia o de canalizar demandas pacíficamente. Atravesamos una crisis de legitimidad normativa muy, muy severa.
0: Y la conclusión del autor aquí me pareció devastadora. Dice que el ciudadano común siente que no hay un Estado que le garantice una vida normal. Y pongámosle peso a esa palabra, normal. O sea, saber que si tienes una emergencia médica, la ambulancia va a poder llegar al hospital.
1: Certezas básicas, sí.
0: Esas certezas aburridas que damos por sentado se evaporan. Y la vigencia indudable de tus derechos desaparece. No estamos viendo simplemente un mal día de tráfico. Estamos viendo el desmoronamiento de las bases de la sociedad.
1: Porque al disolverse esas certezas compartidas, el tejido social experimenta una fragmentación acelerada. La pérdida de esa garantía de normalidad es el síntoma definitivo de esta crisis.
0: Totalmente. Y, bueno, recapitulando este viaje intelectual que hemos hecho, partimos de una imagen súper concreta, ¿no? Un grupo reducido cerrando una carretera y asfixiando a casi 2 millones de personas en La Paz y El Alto.
1: Y de ahí pasamos a la anomia paradójica.
0: Exacto. A comprender cómo un país queda atrapado en este sistema donde la ley del Estado se aplica en miligramos selectivos, donde el ciudadano vive en una jaula de hierro y donde la transgresión es la herramienta política más eficaz.
1: Y donde las instituciones solo sobreviven recibiendo golpes sin gobernar realmente.
0: Así es. Y me quiero quedar con una idea resonando para quienes nos acompañan hoy, basado en todo este material. Si una sociedad normaliza el chantaje, el bloqueo y la transgresión como las únicas herramientas que realmente funcionan para resolver demandas, ¿qué ocurre con la próxima generación?
1: Es una pregunta escalofriante.
0: Digo, cuando los niños que están creciendo hoy dentro de esta incertidumbre estructural sean adultos y les toque liderar, ¿entenderán siquiera el concepto de una institución democrática, de un debate racional? ¿O su único idioma para negociar con el mundo será la violencia atomizada?
1: Ese sería el triunfo definitivo de la anomia, una generación para la cual la ley formal ya no significa absolutamente nada.
0: Una reflexión durísima para llevarnos a casa. Muchísimas gracias por su atención a este análisis a fondo. Ha sido un ejercicio fascinante aislar estas ideas sociológicas y ver la maquinaria invisible que opera detrás de las noticias. Nos encontramos.

0: Son las 3 de la tarde con 16 minutos.
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3: Bienvenidos a un nuevo análisis a fondo. Hoy vamos a tomar una serie de notas, conceptos y, sobre todo, una fuente principal muy particular para extraer la médula de un tema que resulta fascinante por su complejidad.
4: Sí, es un tema de esos que, bueno, que traen cola, desde luego.
3: Totalmente. Nuestro punto de partida hoy es un artículo de opinión publicado el 21 de mayo de 2026 en el diario El Día de Santa Cruz, Bolivia.
4: Un texto bastante contundente, por cierto.
3: Muy contundente. El texto se titula Misión cumplida y está firmado por el abogado Johnny Nogales Virúez. Y, a ver, la misión que tenemos nosotros hoy al diseccionar este texto es entender un argumento muy específico que plantea el autor.
4: Exacto.
3: Él plantea la idea de que los bloqueos y la reciente ola de violencia en Bolivia no son, ni por asomo, movimientos sociales espontáneos.
4: Claro.
3: Sino que son herramientas de una estrategia política calculada al milímetro para garantizar la impunidad de unos pocos.
4: Y es un enfoque que, o sea, le da la vuelta completo a la narrativa tradicional de las protestas callejeras.
3: Sí, sí.
4: Nos obliga a mirar debajo de la alfombra de lo que habitualmente llamaríamos movilización ciudadana.
3: Y ojo, es crucial que quien nos escuche tenga algo muy claro desde este mismo instante, antes de meternos en harina.
4: Importantísimo esto que vas a decir.
3: Sí, porque estamos ante un artículo de opinión duro, con una carga política más que evidente. Y nuestro trabajo hoy aquí no es darle la razón al autor ni quitársela desde ninguna trinchera ideológica.
4: No, no venimos a juzgar.
3: Exacto, no venimos a tomar partido. Vamos a hacerle una autopsia a su argumento para entender cómo se construye este relato, cuál es la lógica interna de su postura y qué implicaciones tiene. Examinaremos esta perspectiva de forma totalmente neutral.
4: Me parece una advertencia muy necesaria. Porque, a ver, cuando analizamos conflictos a gran escala, la mitad del trabajo es comprender los discursos que los alimentan. Y este artículo nos abre una ventana hacia cómo una parte de la sociedad boliviana interpreta la crisis institucional. Para entender el tablero, bueno, hay que entender cómo ven las piezas todos los jugadores.
3: Fíjate en cómo solemos entender la resolución de conflictos. Tenemos esta expectativa metida en la cabeza de que funciona como, no sé, una especie de transacción matemática.
4: Sí, como un toma y daca muy estructurado.
3: Eso es. Es decir, hay un grupo que protesta por una injusticia, presenta una lista con sus exigencias, el gobierno de turno se sienta a la mesa, cede en esas peticiones y, en teoría, la ecuación se resuelve.
4: Demanda satisfecha equivale a paz social. Todos contentos a casa.
3: Claro, pero luego aterrizamos en el escenario que describe este artículo y, madre mía, esa lógica matemática salta por los aires. Nos topamos con una contradicción que de entrada parece absurda. ¿Cómo es posible que alcanzar el 100% de las demandas sociales no detenga un conflicto?
4: Es que esa es la gran paradoja que plantea el autor.
3: Vale, vamos a desgranar esto. Según el texto, el gobierno intentó desactivar semanas de asedio y violencia concediendo a los sindicatos prácticamente todo lo que pedían, el 100%. Pero no funcionó.
4: No, no funcionó en absoluto.
3: Si yo te doy todo lo que me pides en tu lista de exigencias, ¿por qué sigues incendiando las calles?
4: Esa es precisamente la grieta por donde el autor mete el bisturí. A ver, la lectura ingenua por parte de las autoridades fue pensar que estaban en una negociación tradicional.
3: Ya.
4: Pensaron, bueno, si les damos lo que quieren, les quitamos la excusa para protestar.
3: Claro, tiene sentido sobre el papel.
4: Sobre el papel, sí. Pero Nogales Virués sostiene que el mensaje que se codificó en las calles fue diametralmente opuesto. La lección que extrajeron los grupos movilizados no fue que el gobierno era comprensivo.
3: No.
4: Fue que el gobierno era frágil.
3: ¡Ostras!
4: El mensaje real que se envió fue: quien presiona lo suficiente, bloqueando y asfixiando al país, pues obtiene resultados inmediatos y sin consecuencias.
3: Entiendo la mecánica, ¿eh? Es como intentar apagar un incendio echando, no sé, material combustible.
4: Totalmente.
3: Estás cediendo, pero en realidad estás alimentando el fuego.
4: Exacto.
3: Plantea la duda de si negociar resuelve el problema a raíz o simplemente pausa el conflicto bajo las condiciones de quien presiona.
4: Claro, es que rompe el esquema. Lo que el artículo ilustra aquí es la perversión absoluta de la herramienta del diálogo. O sea, para que el diálogo funcione, ambas partes deben tener cierta buena fe y el deseo de abandonar el conflicto. Pero Nogales Virués argumenta que los sectores más radicalizados nunca tuvieron la menor intención de llegar a un pacto.
3: Ya, o sea que el diálogo era una trampa.
4: Básicamente. Cada vez que el gobierno los llamaba a la mesa y cedía un poco más, ellos no lo veían como un avance hacia la paz. Lo veían como un incentivo para cometer más excesos.
3: Espera, me pongo en el papel de abogado del diablo por un momento. Si conseguir absolutamente todo lo que pedían en esa lista oficial de exigencias no era su objetivo real, la pregunta obvia es, ¿entonces qué premio estaban buscando?
4: Claro, esa es la pregunta del millón.
3: Porque nadie asedia una ciudad entera perdiendo días de trabajo y arriesgándose a enfrentamientos por puro aburrimiento.
4: Desde luego que no.
3: Tiene que haber un incentivo muchísimo mayor detrás de todo este despliegue.
4: Y esa duda es la que nos lleva a la tesis central del autor. Él argumenta que las demandas sociales que se leían en los panfletos, ya fueran sobre economía o leyes, eran simplemente el papel de regalo.
3: Una fachada.
4: Eso es. El verdadero contenido del paquete era retener el poder y, sobre todo, asegurar la impunidad.
3: El texto es verdaderamente tajante en este punto. Fíjate, afirma que los manifestantes no actúan como ciudadanos buscando una vida mejor, sino como el brazo operativo de una élite política que se niega a perder su estatus.
4: Exacto.
3: Dice que lo que defienden en las calles no son derechos, sino la posibilidad de que sus jefes no rindan cuentas ante la justicia.
4: Sí, sí.
3: Que puedan mantener intactas unas estructuras ilegales de las que todos, en mayor o menor medida, se benefician. Y de hecho utiliza un término muy llamativo, habla de los genuflexos.
4: Lo fascinante de esto es el cambio retórico que hace el autor con ese término.
3: Es muy potente.
4: Mucho. Al usar la palabra genuflexos, despoja las movilizaciones de cualquier tipo de legitimidad social o moral. Ya no estamos hablando del pueblo oprimido, ¿sabes?
3: Claro, cambia el marco por completo.
4: Totalmente. Los reclasifica como operadores de un sistema de corrupción. Describe a individuos que, a cambio de vivir de las migajas de un modelo de poder que degradó al país, están dispuestos a ejecutar el trabajo sucio en las calles.
3: Ya, pero bajemos esto a la realidad práctica. ¿Cómo funciona exactamente esta mecánica?
4: A ver.
3: Porque, ¿cómo logras que un juez o un fiscal dejen de investigar a un líder político simplemente porque hay gente cortando carreteras?
4: Parece un salto muy grande, ¿verdad?
3: Claro, es que parece un salto enorme entre quemar neumáticos y conseguir inmunidad legal.
4: Pues la conexión es más directa de lo que parece. Y el artículo lo señala claramente cuando dice que la presión sustituye a la ley.
3: Vale.
4: O sea, el sistema judicial no opera en el vacío. Necesita que el Poder Ejecutivo mantenga un clima de orden público donde los tribunales puedan funcionar.
3: Claro, necesitan seguridad para operar.
4: Exacto. Si tú demuestras que tienes la capacidad de paralizar por completo la economía del país, de desabastecer ciudades enteras, estás enviando un mensaje al sistema judicial.
3: Que es un mensaje de amenaza directa.
4: Básicamente les estás diciendo, si tocan a nuestros líderes, el país arde. Y ustedes no tienen la fuerza para apagarlo. Cuando la presión sustituye a la ley, lo que deja de funcionar no es el gobierno, sino el país.
3: Madre mía, es que esa frase es lapidaria. Básicamente estás tomando al Estado de Derecho como rehén.
4: Es un chantaje estructural en toda regla.
3: Y es un matiz importantísimo. No es que estén echando un pulso a un presidente concreto. Es que están convirtiendo las leyes en papel mojado.
4: ¿Sí?
3: Si las reglas del juego ya no se deciden en los tribunales, sino en función de quién puede hacer más daño en la calle, el concepto mismo de país se desmorona.
4: Y el autor subraya que esto no es un daño colateral. Es el objetivo principal de la estrategia.
3: Vale. Habiendo desgranado la teoría de este chantaje, creo que debemos aterrizar esto en las consecuencias físicas.
4: Porque son brutales.
3: Claro. Porque hablar de Estado de Derecho suena muy abstracto, pero el artículo describe un impacto terroríficamente tangible en el terreno. Se centra mucho en el cerco a la ciudad de La Paz. ¿Cómo se ejecuta un asedio así hoy en día?
4: Pues a ver, hay que entender la geografía para comprender la efectividad de esta táctica. La Paz es una ciudad situada a una altitud enorme, incrustada en un valle. Tiene vías de acceso muy específicas y muy vulnerables.
3: O sea que es fácil de bloquear si sabes dónde poner las barreras.
4: Exactamente. Lo que describe Nogales Virués es un estrangulamiento logístico metódico.
3: ¡Ostras!
4: Cortar esas arterias principales no solo impide que la gente vaya a trabajar. En cuestión de horas, detiene el ingreso de camiones con alimentos, suministros médicos esenciales, carburantes...
3: Imaginemos la situación para un ciudadano cualquiera durante esos días. Dependes de un sueldo diario y de repente el transporte desaparece.
4: Todo paralizado.
3: Llegas al mercado y los estantes están vacíos. Y lo poco que queda, pues triplica su precio por la especulación. Las familias quedan confinadas en sus casas, sin saber si al día siguiente habrá pan o si podrán llevar a un enfermo al hospital.
4: El nivel de agotamiento tiene que ser asfixiante.
3: Y aquí es donde la cosa se pone realmente interesante y a la vez muy oscura. El autor expone una ironía que él llama perversa.
4: Y con razón.
3: Piensa en esto. Los líderes de estos bloqueos se presentan ante las cámaras como los guardianes de los derechos del pueblo. Sin embargo, la herramienta que utilizan para ejercer presión política es, precisamente, infligir un sufrimiento extremo a ese mismo pueblo.
4: Esa es una de las grandes falacias que el texto intenta desmontar, claro.
3: Es que están utilizando el dolor de la gente en cuyo nombre dicen actuar como moneda de cambio.
4: Y la retórica de la movilización social se cae por completo cuando observas a quién afecta realmente el daño.
3: A la gente de a pie.
4: Exacto. Los líderes no sufren el desabastecimiento. El dolor se externaliza hacia la clase trabajadora. Y ojo, el autor subraya un detalle escalofriante. Y es que ni siquiera se respetaron las rutas humanitarias.
3: Eso me dejó helada al leerlo. Bloquear el paso a una ambulancia no es una táctica de negociación.
4: No, no lo es.
3: No, ¿cómo justifican algo así?
4: Pues según la lógica que expone el autor, no necesitan justificarlo porque el dolor ajeno es su munición. Hubo policías y militares enfrentándose a grupos armados con dinamita y piedras.
3: Madre mía, con dinamita.
4: Sí, sin condiciones adecuadas para defenderse. El objetivo era instaurar el miedo, y el miedo colectivo es un arma de control político inmensa.
3: Supongamos que el humo finalmente se disipa. Se levantan los bloqueos, las carreteras se despejan, y bueno, la gente puede volver a comprar el pan.
4: Sí, la supuesta vuelta a la normalidad.
3: El gobierno respira aliviado pensando que la crisis ha pasado. Pero el autor nos advierte que la verdadera resaca de todo esto viene después. El daño a largo plazo y la imagen internacional.
4: Si conectamos esto con el panorama general, el autor está escalando el argumento desde el vandalismo callejero hasta el colapso del Estado de Derecho frente a la comunidad internacional. Porque el mundo está mirando.
3: Claro, el mundo mira y los mercados tienen muy buena memoria. Lo que Bolivia proyecta hacia el exterior es la imagen de un país dominado por la ilegalidad. Un lugar donde grupos violentos tienen más capacidad de acción que las propias instituciones.
4: Tratemos de ver esto desde la perspectiva de la inversión, que es clave. Imaginemos que alguien dirige un fondo de inversión o tiene millones de euros para abrir una planta en Sudamérica.
3: A ver, ¿qué harías tú?
4: Ves los recursos de Bolivia, pero enciendes las noticias y observas que una organización puede asediar la sede del gobierno y paralizar la economía durante semanas sin que pase nada.
3: Claro. La decisión se toma en un milisegundo. Coges tu dinero y te vas a otra parte.
4: Es que es lógico. Las consecuencias directas son que la confianza se erosiona. la inversión se retrae y el turismo se aleja.
3: El turismo, claro, otra arteria vital.
4: Nadie apuesta por un lugar donde la normalidad puede ser destruida en horas por organizaciones que actúan al margen de la ley.
3: Lo cual nos devuelve, con una ironía aplastante, al título del artículo. Toda esta exploración de los mercados vacíos, del secuestro de la justicia, todo encaja cuando llegas al final del texto y entiendes por qué Nogales Vírtez tituló su pieza Misión cumplida.
4: Un título que tiene tela.
3: Mucha tela. Al principio uno podría leerlo y pensar que se refiere a una resolución exitosa, a que llegaron a un acuerdo pacificador.
4: Pero la realidad es que el uso de la frase destila un sarcasmo amargo increíble.
3: Es una condena en toda regla. No es una celebración de una victoria democrática ni social.
4: Para nada.
3: Es una misión cumplida para los arquitectos del caos. Dice textualmente que es una misión cumplida para los que no dudan en incendiar Bolivia para conservar la impunidad. Son, en sus palabras, los enemigos de una Bolivia estable, los infames.
4: Redefine por completo el concepto de victoria. El éxito no era la firma de un documento. El verdadero éxito fue exhibir su poder de fuego y demostrar que pueden doblegar a las instituciones sin enfrentar consecuencias penales.
3: Entonces, ¿qué significa todo esto realmente? Si damos un paso atrás y destilamos todo lo que hemos explorado hoy, ¿con qué nos quedamos?
4: Esto plantea una pregunta fundamental. Nos revela una advertencia muy severa del autor sobre el inmenso daño que se inflige cuando la violencia se normaliza como el principal instrumento de acción política.
3: Claro.
4: Si la fuerza bruta y el sabotaje son más eficaces que el debate o la ley, la democracia sufre un daño casi terminal.
3: Para recapitular de forma rápida nuestro recorrido, el análisis de este artículo de opinión nos ha mostrado cómo se desmitifica la idea de una protesta social para pintarla como un asedio político fríamente calculado.
4: Exacto.
3: Desde el bloqueo de medicamentos hasta la fuga de inversiones, todo alineado para mantener un sistema de poder y asegurar la impunidad.
4: Y por eso es crucial para cualquiera que se interese por la actualidad entender estos mecanismos. Hay que saber leer entre líneas cuando se habla de conflictos sociales.
3: Fundamental.
4: Reconocer cómo diferentes actores instrumentalizan el caos nos permite ver las verdaderas dinámicas de fuerza detrás de los titulares.
3: Sin duda. Y recordando nuevamente que hemos estado analizando una perspectiva específica y editorializada, nos deja frente a un abismo. Dejamos en el aire una reflexión para quien nos escucha.
4: A ver.
3: Si las instituciones de un Estado se ven constantemente doblegadas por grupos de presión que operan al margen de la ley, ¿dónde se dibuja exactamente la línea entre una movilización social legítima y un secuestro institucional?
4: Es una frontera muy fina.
3: Muy fina. Y a largo plazo, ¿cómo puede una sociedad reconstruir su fe en la ley cuando el caos ha demostrado ser la herramienta política más eficaz? Es una reflexión áspera, pero necesaria. Muchas gracias por acompañarnos.

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1: Son las 3 de la tarde con 45 minutos.
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0: Son las 3 de la tarde con 58 minutos.
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1: Imaginen esto, casi 2 millones de personas en La Paz y El Alto, completamente asfixiadas.
2: Literalmente asfixiadas, claro.
1: Exacto, sin combustible para moverse, sin medicinas vitales en los hospitales, o sea, sin la capacidad más básica de continuar con sus vidas. Y a ver, la causa de esta parálisis total no es un evento natural incontrolable.
2: No es un terremoto, digamos.
1: No, ni un colapso económico global. Es un grupo minúsculo aplicando un torniquete físico, un torniquete deliberado, a las arterias de la ciudad. Y bueno, hoy vamos a analizar un texto implacable escrito por el sociólogo Renzo Abruzzese.
2: Fechado el 2 de junio de 2026, si no me equivoco.
1: Así es. Se titula Bloqueos, fragmentación y anomia social. Y la misión de hoy, lo que vamos a desentrañar para quienes nos escuchan, es como un evento material en el terreno. Un bloqueo de carreteras en Bolivia funciona en realidad como el síntoma visible de un colapso sociológico profundo.
2: Un colapso que sacude, pues, los cimientos mismos del Estado moderno, porque el planteamiento de Abruzzese nos obliga a descartar por completo la idea de que estamos viendo un simple conflicto de orden público.
1: Claro, no es solo tráfico.
2: Exacto, no es un embotellamiento masivo. Nos exige mirar debajo del asfalto cortado, digamos, para entender la maquinaria de una sociedad que está comenzando a devorarse a sí misma mediante una crisis de legitimidad sin precedentes.
1: Sí, totalmente. Pero, a ver, antes de sumergirnos en esa mecánica, creo que es absolutamente crucial establecer un marco de imparcialidad para nuestro análisis de hoy.
2: Fundamental, sí.
1: Porque el texto original que tenemos sobre la mesa contiene referencias políticas sumamente específicas de la realidad boliviana. O sea, el autor menciona explícitamente al, y cito, «macismo evista» y detalla acciones de facciones que exigen la renuncia presidencial.
2: Ajá.
1: Y queremos dejar clarísimo para nuestra audiencia que en este espacio no tomamos ninguna postura política, ni de izquierda ni de derecha. Nuestro propósito no es respaldar las acusaciones del autor ni condenar a los grupos mencionados.
2: Para nada. El objetivo exclusivo de esta inmersión profunda es reportar, digamos, aislar y comprender los conceptos sociológicos que el autor utiliza.
1: Exactamente.
2: ¿Cómo opera una sociedad bajo asedio interno? Porque mantener esa distancia analítica es la única forma de aprovechar el valor real del texto. Abruzzese utiliza la coyuntura política boliviana como un laboratorio, sí. Pero las dinámicas de poder que describe son fenómenos universales.
1: Y la pregunta central que detona todo este análisis es súper directa. O sea, cuando una ciudad entera, o dos metrópolis masivas en este caso, quedan a merced de una minoría radicalizada, ¿estamos presenciando simple violencia colectiva o el inicio de una, como dice él, anomia social acelerada?
2: Es una distinción aterradora, la verdad.
1: Bueno, vamos a desempacar esto empezando por la realidad física en el terreno. Abruzzese describe un escenario de privaciones extremas. Un grupo reducido cierra una carretera troncal y el impacto es una onda expansiva de carencia absoluta.
2: Total.
1: Lo que decía antes, cortarle el oxígeno a un sistema circulatorio humano. Hablamos de La Paz con unos 756.000 habitantes y El Alto con más de 885.000. ¿Cómo justifica el autor que esto pase de ser una, entre comillas, protesta a un acto que roza lo criminal?
2: Bueno, la distinción radica en el objetivo y la metodología del acto, ¿no? A ver, una protesta normal busca visibilizar una demanda dentro del marco del Estado de Derecho.
1: Claro, te manifiestas para que te escuchen.
2: Exacto, pero el autor califica estas acciones de abusos y chantajes directos, porque su mecanismo de presión no es la persuasión ni el debate público, es la imposición del sufrimiento físico sobre terceros que no tienen ninguna relación con el conflicto.
1: gente que solo intenta llegar al hospital o a trabajar.
2: Suministros básicos a casi 2 millones de personas, la facción que bloquea ejerce lo que él llama un desacato corporativo. Se arrogan el derecho sobre la vida y la movilidad de la gran mayoría.
1: O sea, es la voluntad de unos pocos imponiéndose mediante fuerza material pura y dura.
2: Fuerza bruta, sí. No es un simple embotellamiento. Es una minoría dictando si una ciudad come o no come ese día.
1: ¡Qué locura! Y esto nos lleva a una transición lógica, porque si un grupo tan pequeño puede ahorcar a 2 ciudades enteras de esa manera, la pregunta que cualquiera se hace es, ¿dónde está el Estado?
2: Claro, ¿dónde están las autoridades?
1: Exacto, porque el instinto natural de cualquier ciudadano al ver que le ponen un torniquete en su propia arteria es llamar a la policía, llamar a alguien para que lo retire. Y esto nos mete de lleno en el concepto del vaciamiento institucional del que habla el autor.
2: Y es un concepto clave. Abruzzese se argumenta que esta ausencia de las autoridades no responde a que, uy, faltaron policías ese día. No. Señala un vaciamiento estructural de la legitimidad institucional.
1: Palabras mayores.
2: Totalmente. Porque, a ver, las instituciones del Estado están diseñadas para ser el único actor legítimo capaz de usar la coacción para mantener el orden. Cuando el Estado retrocede y, digamos, permite que un grupo corporativo bloquee el país, no solo pierde el control de unos kilómetros de asfalto.
1: Se disuelven los lazos normativos fundamentales, ¿no?
2: Exacto. El acuerdo tácito de convivencia pacífica de la sociedad se rompe por completo.
1: Y para ilustrar esa ruptura, el autor utiliza una metáfora que para mí es quizás la más brillante de todo el documento. Dice que los ciudadanos sienten que hoy el peso de la ley se mide en, y cito, miligramos selectivamente aplicados.
2: Es una imagen poderosísima.
1: Sí. O sea, imagínate un farmacéutico operando con una precisión milimétrica, midiendo miligramos de castigo, pero de forma totalmente distorsionada. Pero, a ver, aquí quiero hacer un poco de abogado del diablo, porque me cuesta reconciliar un detalle sobre este vacío institucional.
2: Adelante. A ver.
1: Si el Estado tiene la policía, el sistema judicial, el respaldo de la Constitución, ¿por qué elige usar la ley con este cuentagotas? ¿Es realmente que las leyes dejaron de existir por una debilidad absoluta? ¿O es que el Estado simplemente elige, como con un gotero, a quién castigar y a quién dejar impune para evitar un choque político?
2: Lo fascinante aquí es que el texto sugiere que es una convergencia catastrófica de ambas cosas. Y el resultado es que los marcos regulatorios normales simplemente han sido rebasados. El Estado abdica de su rol de árbitro imparcial.
1: O sea, te multan por pasarte un semáforo, pero dejan que otro cierre un país.
2: Exacto. Castiga severamente esas pequeñas infracciones del ciudadano común en miligramos, pero se declara incompetente frente a la transgresión masiva. Y lo que ocupa ese vacío que deja el Estado no es el caos anárquico puro, sino una racionalidad sindical y punitiva.
1: A ver, expliquemos esa racionalidad. Porque si el Estado da un paso atrás, alguien más tiene que imponer las reglas del juego en ese pedazo de carretera, ¿no?
2: Precisamente. El monopolio legítimo de la coacción se reemplaza. Los líderes del bloqueo instauran su propia legalidad ahí en la calle. Ellos deciden quién pasa, qué vehículo se ataca, a quién se castiga.
1: Privatizan el uso de la fuerza.
2: Así es. Destruyen la racionalidad democrática del siglo XXI y la reemplazan con una lógica basada puramente en la amenaza física y sindical.
1: Y bueno, aquí es donde se pone realmente interesante, porque entender esto es fundamental para ver cómo cambia la psicología de la gente, de toda una nación, ¿sí?
2: Si el Estado decide aplicar la ley en miligramos para quienes bloquean, pero mantiene todo el peso burocrático sobre el ciudadano de a pie. O sea, ¿cómo reacciona ese individuo?
1: Se desespera.
2: Imagínate, para quienes nos escuchan, imaginen ser un transportista que necesita mover su mercancía para no ir a la quiebra, o alguien que debe cruzar ese bloqueo para llegar a un hospital. Sabes que el Estado no te va a defender, y sabes que enfrentarte a los bloqueadores significa violencia física segura.
1: Y ahí es donde entra otro concepto durísimo de Abruzzese.
2: Sí. Él afirma que el ciudadano de a pie queda despojado de protección, atrapado en una, y lo llama así, fría jaula de hierro, que es una referencia súper conocida, profundamente weberiana. Max Weber hablaba de la jaula de hierro para describir cómo las burocracias atrapan al individuo en un sistema hiperracionalizado. Pero Abruzzese toma eso y lo adapta a un entorno de violencia impune, que es fascinante.
1: Claro, la jaula aquí no son las leyes inflexibles del gobierno.
2: No, la jaula es la brutalidad de estos esquemas violentos, frente a los cuales el ciudadano está totalmente desprotegido. La verdadera tragedia es que la persona, al verse superada por estas fuerzas y abandonada por su propio estado, pues simplemente desarrolla estrategias de supervivencia.
1: Y pierde su capacidad de resistencia democrática.
2: Exacto, deja de luchar por sus derechos.
1: Porque, digo, si tu entorno te demuestra una y otra vez que exigir protección legal es inútil, el instinto humano te lleva a resignarte. Te adaptas a la tiranía del bloqueo. Pagas la extorsión, das la vuelta por otro camino o te encierras en tu casa. Y aquí el sistema de incentivos se rompe por completo.
2: Totalmente. Se reconfigura hacia el peor lado posible. Y ese es quizá el daño más profundo a mediano y largo plazo.
1: Porque Abruzzese se menciona que estas facciones llegan a extremos de transgresión loquísimos.
2: Como exigir la renuncia de un presidente, ¿no?
1: Ajá, un presidente elegido democráticamente, en un proceso en el que esas mismas facciones participaron. Si analizamos eso desde la eficacia, el mensaje que recibe la sociedad es letal.
2: El mensaje es que romper las reglas funciona mejor y más rápido que votar o dialogar. O sea, si un sector social necesita algo, sentarse a negociar en un parlamento toma años.
1: Años y muchas concesiones, claro. Pero si ese mismo sector organiza un grupo, bloquea las carreteras principales, ahoga a la capital sin gasolina y crea una crisis humanitaria,
2: el Estado cede en días.
1: Exacto. La transgresión radical y el bloqueo se descubren como las vías más efectivas para conseguir lo que quieres, mucho más efectivas que la propia democracia. Se convierten en la nueva regla a seguir.
2: Y cuando la transgresión demuestra ser más rentable que la ley, pues la estructura democrática simplemente se desploma. Y esto nos conduce al núcleo analítico del texto, un concepto que Abruzzese se denomina anomia paradójica.
1: Anomia paradójica, wow. A ver, la anomia clásica de Émile Durkheim, para dar un poco de contexto, implica la desintegración total de las normas sociales. Un vacío normativo como anarquía pura.
2: Donde la gente pierde la brújula moral, sí.
1: Pero Abruzzese le pone el apellido paradójica. ¿Dónde está la paradoja? Porque, o sea, si tú sales a caminar por las calles de La Paz, el Estado formal no ha desaparecido en su totalidad. ¿No es Mad Max?
2: No es el fin del mundo, exacto. La genialidad de su término es que captura esa dualidad. La paradoja es que la legalidad formal del Estado coexiste con la verdadera legitimidad de micropoderes locales que se imponen sobre la ley.
1: A ver si esta analogía funciona. Es como el sistema operativo de una computadora, ¿no? O sea, tú ves la interfaz gráfica completamente normal.
2: Ajá, ves tu fondo de pantalla y todo.
1: Ves tus iconos, haces clic, el cursor se mueve. Pero en el código profundo, el núcleo del sistema ha sido secuestrado por un software pirata de terceros.
2: Un malware, básicamente.
1: Exacto. Tú crees que operas bajo las reglas oficiales, pero quien realmente decide qué información entra, qué procesos corren y qué se bloquea, es ese programa invasor. Aquí las instituciones bolivianas serían esa interfaz gráfica que sigue encendida, pero el poder real lo ejercen estos grupos con sus propias reglas punitivas.
2: Es un ejemplo perfecto porque esa dualidad es la que genera una desorientación colectiva brutal en la gente. O sea, tienes tu licencia de conducir oficial del gobierno, que dice que puedes transitar libremente.
1: Pero llegas a la carretera y necesitas el permiso del dirigente sindical para que no te rompan el parabrisas a pedradas.
2: Exactamente. Y Abruzzese señala algo lapidario aquí. Dice que este ecosistema ya no se sostiene por su arquitectura legal.
1: Entonces, ¿qué significa todo esto? Si el orden no se mantiene porque exista una constitución que la gente respete, ¿cómo se sostiene el país?
2: Se sostiene apenas por su capacidad de resistir los golpes. Las instituciones ya no gobiernan. Solo absorben la violencia atomizada de estas facciones, cediendo terreno un poquito cada día para evitar que todo explote.
1: Básicamente es un estado de supervivencia institucional. Y esto sirve de advertencia enorme para cualquier persona que nos escuche, en cualquier país. Nos muestra lo rápido que una democracia moderna puede vaciarse por dentro.
2: Es un colapso silencioso.
1: Llevando todo esto hacia las consecuencias a mediano y largo plazo, según el sociólogo, el resultado es el colapso de la convivencia pacífica. Se quiebra el consenso moral básico.
2: Sí, y profundiza esa desorientación colectiva de la que hablábamos. A Bruce se dice que esto no es una disfunción pasajera. Los bloqueos y la violencia son indicadores de una profunda incertidumbre estructural.
1: Incertidumbre estructural.
2: Ajá. El Estado se vuelve incapaz de contener la violencia o de canalizar demandas pacíficamente. Atravesamos una crisis de legitimidad normativa muy, muy severa.
1: Y la conclusión del autor aquí me pareció devastadora. Dice que el ciudadano común siente que no hay un Estado que le garantice una vida normal. Y pongámosle peso a esa palabra, normal. O sea, saber que si tienes una emergencia médica, la ambulancia va a poder llegar al hospital.
2: Certezas básicas, sí.
1: Esas certezas aburridas que damos por sentado se evaporan. Y la vigencia indudable de tus derechos desaparece. No estamos viendo simplemente un mal día de tráfico, estamos viendo el desmoronamiento de las bases de la sociedad.
2: Porque al disolverse esas certezas compartidas, el tejido social experimenta una fragmentación acelerada. La pérdida de esa garantía de normalidad es el síntoma definitivo de esta crisis.
1: Totalmente. Y, bueno, recapitulando este viaje intelectual que hemos hecho, partimos de una imagen súper concreta, ¿no? Un grupo reducido cerrando una carretera y asfixiando a casi 2 millones de personas en La Paz y El Alto.
2: Y de ahí pasamos a la anomia paradójica.
1: Exacto. A comprender cómo un país queda atrapado en este sistema donde la ley del Estado se aplica en miligramos selectivos, donde el ciudadano vive en una jaula de hierro y donde la transgresión es la herramienta política más eficaz.
2: Y donde las instituciones solo sobreviven recibiendo golpes sin gobernar realmente.
1: Así es. Y me quiero quedar con una idea resonando para quienes nos acompañan hoy, basado en todo este material. Si una sociedad normaliza el chantaje, el bloqueo y la transgresión como las únicas herramientas que realmente funcionan para resolver demandas, ¿qué ocurre con la próxima generación?
2: Es una pregunta escalofriante.
1: Digo, cuando los niños que están creciendo hoy dentro de esta incertidumbre estructural sean adultos y les toque liderar, ¿entenderán siquiera el concepto de una institución democrática, de un debate racional, o su único idioma para negociar con el mundo será la violencia atomizada?
2: Ese sería el triunfo definitivo de la anomia, una generación para la cual la ley formal ya no significa absolutamente nada.
1: Una reflexión durísima para llevarnos a casa. Muchísimas gracias por su atención a este análisis a fondo. Ha sido un ejercicio fascinante aislar estas ideas sociológicas y ver la maquinaria invisible que opera detrás de las noticias. Nos encontramos en la próxima.
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3: Quizás esta sea la última vez que nos sentamos a tomar un café juntos. Quizás es la última vez que nos vemos. Así que tratemos de estar bien, por favor. Me quiero llevar como recuerdo una sonrisa.

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0: Son las 4 de la tarde con 29 minutos.
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3: Bienvenidos a un nuevo análisis a fondo. Hoy vamos a tomar una serie de notas, conceptos y, sobre todo, una fuente principal muy particular para extraer la médula de un tema que resulta fascinante por su complejidad.
4: Sí, es un tema de esos que, bueno, que traen cola, desde luego.
3: Totalmente. Nuestro punto de partida hoy es un artículo de opinión publicado el 21 de mayo de 2026 en el diario El Día de Santa Cruz, Bolivia.
4: Un texto bastante contundente, por cierto.
3: Muy contundente. El texto se titula Misión cumplida y está firmado por el abogado Johnny Nogales Viruez. Y, a ver, la misión que tenemos nosotros hoy al diseccionar este texto es entender un argumento muy específico que plantea el autor.
4: Exacto.
3: Él plantea la idea de que los bloqueos y la reciente ola de violencia en Bolivia no son, ni por asomo, movimientos sociales espontáneos.
4: Claro.
3: Sino que son herramientas de una estrategia política calculada al milímetro para garantizar la impunidad de unos pocos.
4: Y es un enfoque que, o sea, le da la vuelta completo a la narrativa tradicional de las protestas callejeras.
3: Sí, sí.
4: Nos obliga a mirar debajo de la alfombra de lo que habitualmente llamaríamos movilización ciudadana.
3: Y ojo, es crucial que quien nos escuche tenga algo muy claro desde este mismo instante, antes de meternos en harina.
4: Importantísimo esto que vas a decir.
3: Sí, porque estamos ante un artículo de opinión duro, con una carga política más que evidente. Y nuestro trabajo hoy aquí no es darle la razón al autor ni quitársela desde ninguna trinchera ideológica.
4: No, no venimos a juzgar.
3: Exacto, no venimos a tomar partido. Vamos a hacerle una autopsia a su argumento para entender cómo se construye este relato, cuál es la lógica interna de su postura y qué implicaciones tiene. Examinaremos esta perspectiva de forma totalmente neutral.
4: Me parece una advertencia muy necesaria. Porque, a ver, cuando analizamos conflictos a gran escala, la mitad del trabajo es comprender los discursos que los alimentan. Y este artículo nos abre una ventana hacia cómo una parte de la sociedad boliviana interpreta la crisis institucional. Para entender el tablero, bueno, hay que entender cómo ven las piezas todos los jugadores.
3: Fíjate en cómo solemos entender la resolución de conflictos. Tenemos esta expectativa metida en la cabeza de que funciona como, no sé, una especie de transacción matemática.
4: Sí, como un toma y daca muy estructurado.
3: Eso es. Es decir, hay un grupo que protesta por una injusticia, presenta una lista con sus exigencias, el gobierno de turno se sienta a la mesa, cede en esas peticiones y, en teoría, la ecuación se resuelve.
4: Demanda satisfecha equivale a paz social. Todos contentos a casa.
3: Claro, pero luego aterrizamos en el escenario que describe este artículo y, madre mía, esa lógica matemática salta por los aires. Nos topamos con una contradicción que de entrada parece absurda. ¿Cómo es posible que alcanzar el 100% de las demandas sociales no detenga un conflicto?
4: Es que esa es la gran paradoja que plantea el autor.
3: Vale, vamos a desgranar esto. Según el texto, el gobierno intentó desactivar semanas de asedio y violencia concediendo a los sindicatos prácticamente todo lo que pedían, el 100%. Pero no funcionó.
4: No, no funcionó en absoluto.
3: Si yo te doy todo lo que me pides en tu lista de exigencias, ¿por qué sigues incendiando las calles?
4: Esa es precisamente la grieta por donde el autor mete el bisturí. A ver, la lectura ingenua por parte de las autoridades fue pensar que estaban en una negociación tradicional.
3: Ya.
4: Pensaron, bueno, si les damos lo que quieren, les quitamos la excusa para protestar.
3: Claro, tiene sentido sobre el papel.
4: Sobre el papel, sí. Pero Nogales Virués sostiene que el mensaje que se codificó en las calles fue diametralmente opuesto. La lección que extrajeron los grupos movilizados no fue que el gobierno era comprensivo.
3: No.
4: Fue que el gobierno era frágil.
3: ¡Ostras!
4: El mensaje real que se envió fue: quien presiona lo suficiente, bloqueando y asfixiando al país, pues obtiene resultados inmediatos y sin consecuencias.
3: Entiendo la mecánica, ¿eh? Es como intentar apagar un incendio echando, no sé, material combustible.
4: Totalmente.
3: Estás cediendo, pero en realidad estás alimentando el fuego.
4: Exacto.
3: Plantea la duda de si negociar resuelve el problema a raíz o simplemente pausa el conflicto bajo las condiciones de quien presiona.
4: Claro, es que rompe el esquema. Lo que el artículo ilustra aquí es la perversión absoluta de la herramienta del diálogo. O sea, para que el diálogo funcione, ambas partes deben tener cierta buena fe y el deseo de abandonar el conflicto. Pero Nogales Virués argumenta que los sectores más radicalizados nunca tuvieron la menor intención de llegar a un pacto.
3: Ya, o sea que el diálogo era una trampa.
4: Básicamente. Cada vez que el gobierno los llamaba a la mesa y cedía un poco más, ellos no lo veían como un avance hacia la paz. Lo veían como un incentivo para cometer más excesos.
3: Espera, me pongo en el papel de abogado del diablo por un momento. Si conseguir absolutamente todo lo que pedían en esa lista oficial de exigencias no era su objetivo real, la pregunta obvia es, ¿entonces qué premio estaban buscando?
4: Claro, esa es la pregunta del millón.
3: Porque nadie asedia una ciudad entera perdiendo días de trabajo y arriesgándose a enfrentamientos por puro aburrimiento.
4: Desde luego que no.
3: Tiene que haber un incentivo muchísimo mayor detrás de todo este despliegue.
4: Y esa duda es la que nos lleva a la tesis central del autor. Él argumenta que las demandas sociales que se leían en los panfletos, ya fueran sobre economía o leyes, eran simplemente el papel de regalo.
3: Una fachada.
4: Eso es. El verdadero contenido del paquete era retener el poder y, sobre todo, asegurar la impunidad.
3: El texto es verdaderamente tajante en este punto. Fíjate, afirma que los manifestantes no actúan como ciudadanos buscando una vida mejor, sino como el brazo operativo de una élite política que se niega a perder su estatus.
4: Exacto.
3: Dice que lo que defienden en las calles no son derechos, sino la posibilidad de que sus jefes no rindan cuentas ante la justicia.
4: Sí, sí.
3: Que puedan mantener intactas unas estructuras ilegales de las que todos, en mayor o menor medida, se benefician. Y de hecho utiliza un término muy llamativo, habla de los genuflexos.
4: Lo fascinante de esto es el cambio retórico que hace el autor con ese término.
3: Es muy potente.
4: Mucho. Al usar la palabra genuflexos, despoja las movilizaciones de cualquier tipo de legitimidad social o moral. Ya no estamos hablando del pueblo oprimido, ¿sabes?
3: Claro, cambia el marco por completo.
4: Totalmente. Los reclasifica como operadores de un sistema de corrupción. Describe a individuos que, a cambio de vivir de las migajas de un modelo de poder que degradó al país, están dispuestos a ejecutar el trabajo sucio en las calles.
3: Ya, pero bajemos esto a la realidad práctica. ¿Cómo funciona exactamente esta mecánica?
4: A ver.
3: Porque, ¿cómo logras que un juez o un fiscal dejen de investigar a un líder político simplemente porque hay gente cortando carreteras?
4: Parece un salto muy grande, ¿verdad?
3: Claro, es que parece un salto enorme entre quemar neumáticos y conseguir inmunidad legal.
4: Pues la conexión es más directa de lo que parece. Y el artículo lo señala claramente cuando dice que la presión sustituye a la ley.
3: Vale.
4: O sea, el sistema judicial no opera en el vacío. Necesita que el Poder Ejecutivo mantenga un clima de orden público donde los tribunales puedan funcionar.
3: Claro. necesitan seguridad para operar.
4: Exacto. Si tú demuestras que tienes la capacidad de paralizar por completo la economía del país, de desabastecer ciudades enteras, estás enviando un mensaje al sistema judicial.
3: Que es un mensaje de amenaza directa.
4: Básicamente les estás diciendo, si tocan a nuestros líderes, el país arde. Y ustedes no tienen la fuerza para apagarlo. Cuando la presión sustituye a la ley, lo que deja de funcionar no es el gobierno, sino el país.
3: Madre mía, es que esa frase es lapidaria. Básicamente estás tomando al Estado de Derecho como rehén.
4: Es un chantaje estructural en toda regla.
3: Y es un matiz importantísimo. No es que estén echando un pulso a un presidente concreto. Es que están convirtiendo las leyes en papel mojado.
4: ¿Sí?
3: Si las reglas del juego ya no se deciden en los tribunales, sino en función de quién puede hacer más daño en la calle, el concepto mismo de país se desmorona.
4: Y el autor subraya que esto no es un daño colateral. Es el objetivo principal de la estrategia.
3: Vale. Habiendo desgranado la teoría de este chantaje, creo que debemos aterrizar esto en las consecuencias físicas.
4: Porque son brutales.
3: Claro. Porque hablar de Estado de Derecho suena muy abstracto, pero el artículo describe un impacto terroríficamente tangible en el terreno. Se centra mucho en el cerco a la ciudad de La Paz. ¿Cómo se ejecuta un asedio así hoy en día?
4: Pues a ver, hay que entender la geografía para comprender la efectividad de esta táctica. La Paz es una ciudad situada a una altitud enorme, incrustada en un valle. Tiene vías de acceso muy específicas y muy vulnerables.
3: O sea que es fácil de bloquear si sabes dónde poner las barreras.
4: Exactamente. Lo que describe Nogales Virués es un estrangulamiento logístico metódico.
3: ¡Ostras!
4: Cortar esas arterias principales no solo impide que la gente vaya a trabajar, en cuestión de horas, detiene el ingreso de camiones con alimentos, suministros médicos esenciales, carburantes.
3: Imaginemos la situación para un ciudadano cualquiera durante esos días. Dependes de un sueldo diario y de repente el transporte desaparece.
4: Todo paralizado.
3: Llegas al mercado y los estantes están vacíos. Y lo poco que queda, pues triplica su precio por la especulación. Las familias quedan confinadas en sus casas, sin saber si al día siguiente habrá pan o si podrán llevar a un enfermo al hospital.
4: El nivel de agotamiento tiene que ser asfixiante.
3: Y aquí es donde la cosa se pone realmente interesante y a la vez muy oscura. El autor expone una ironía que él llama perversa.
4: Y con razón.
3: Piensa en esto. Los líderes de estos bloqueos se presentan ante las cámaras como los guardianes de los derechos del pueblo. Sin embargo, la herramienta que utilizan para ejercer presión política es, precisamente, infligir un sufrimiento extremo a ese mismo pueblo.
4: Esa es una de las grandes falacias que el texto intenta desmontar, claro.
3: Es que están utilizando el dolor de la gente en cuyo nombre dicen actuar como moneda de cambio.
4: Y la retórica de la movilización social se cae por completo cuando observas a quién afecta realmente el daño.
3: A la gente de a pie.
4: Exacto. Los líderes no sufren el desabastecimiento. El dolor se externaliza hacia la clase trabajadora. Y ojo, el autor subraya un detalle escalofriante. Y es que ni siquiera se respetaron las rutas humanitarias.
3: Eso me dejó helada al leerlo. Bloquear el paso a una ambulancia no es una táctica de negociación.
4: No, no lo es.
3: No, ¿cómo justifican algo así?
4: Pues según la lógica que expone el autor, no necesitan justificarlo porque el dolor ajeno es su munición. Hubo policías y militares enfrentándose a grupos armados con dinamita y piedras.
3: ¡Madre mía! ¡Con dinamita!
4: Sí, sin condiciones adecuadas para defenderse. El objetivo era instaurar el miedo, y el miedo colectivo es un arma de control político inmensa.
3: Supongamos que el humo finalmente se disipa. Se levantan los bloqueos, las carreteras se despejan, y bueno, la gente puede volver a comprar el pan.
4: Sí, la supuesta vuelta a la normalidad.
3: El gobierno respira aliviado pensando que la crisis ha pasado. Pero el autor nos advierte que la verdadera resaca de todo esto viene después. El daño a largo plazo y la imagen internacional.
4: Si conectamos esto con el panorama general, el autor está escalando el argumento desde el vandalismo callejero hasta el colapso del Estado de Derecho frente a la comunidad internacional. Porque el mundo está mirando.
3: Claro, el mundo mira y los mercados tienen muy buena memoria. Lo que Bolivia proyecta hacia el exterior es la imagen de un país dominado por la ilegalidad. Un lugar donde grupos violentos tienen más capacidad de acción que las propias instituciones.
4: Tratemos de ver esto desde la perspectiva de la inversión, que es clave. Imaginemos que alguien dirige un fondo de inversión o tiene millones de euros para abrir una planta en Sudamérica.
3: A ver, ¿qué harías tú?
4: Ves los recursos de Bolivia, pero enciendes las noticias y observas que una organización puede asediar la sede del gobierno y paralizar la economía durante semanas sin que pase nada.
3: Claro. La decisión se toma en un milisegundo. Coges tu dinero y te vas a otra parte.
4: Es que es lógico. Las consecuencias directas son que la confianza se erosiona, la inversión se retrae y el turismo se aleja.
3: El turismo, claro, otra arteria vital.
4: Nadie apuesta por un lugar donde la normalidad puede ser destruida en horas por organizaciones que actúan al margen de la ley.
3: Lo cual nos devuelve, con una ironía aplastante, al título del artículo. Toda esta exploración de los mercados vacíos, del secuestro de la justicia, todo encaja cuando llegas al final del texto y entiendes por qué Nogales Vírtez tituló su pieza Misión cumplida.
4: Un título que tiene tela.
3: Mucha tela. Al principio uno podría leerlo y pensar que se refiere a una resolución exitosa, a que llegaron a un acuerdo pacificador.
4: Pero la realidad es que el uso de la frase destila un sarcasmo amargo increíble.
3: Es una condena en toda regla. No es una celebración de una victoria democrática ni social.
4: Para nada.
3: Es una misión cumplida para los arquitectos del caos. Dice textualmente que es una misión cumplida para los que no dudan en incendiar Bolivia para conservar la impunidad. Son, en sus palabras, los enemigos de una Bolivia estable, los infames.
4: Redefine por completo el concepto de victoria. El éxito no era la firma de un documento. El verdadero éxito fue exhibir su poder de fuego y demostrar que pueden doblegar a las instituciones sin enfrentar consecuencias penales.
3: Entonces, ¿qué significa todo esto realmente? Si damos un paso atrás y destilamos todo lo que hemos explorado hoy, ¿con qué nos quedamos?
4: Esto plantea una pregunta fundamental. Nos revela una advertencia muy severa del autor sobre el inmenso daño que se inflige cuando la violencia se normaliza como el principal instrumento de acción política.
3: Claro.
4: Si la fuerza bruta y el sabotaje son más eficaces que el debate o la ley, la democracia sufre un daño casi terminal.
3: Para recapitular de forma rápida nuestro recorrido, el análisis de este artículo de opinión nos ha mostrado cómo se desmitifica la idea de una protesta social para pintarla como un asedio político fríamente calculado.
4: Exacto.
3: Desde el bloqueo de medicamentos hasta la fuga de inversiones, todo alineado para mantener un sistema de poder y asegurar la impunidad.
4: Y por eso es crucial para cualquiera que se interese por la actualidad entender estos mecanismos. Hay que saber leer entre líneas cuando se habla de conflictos sociales.
3: Fundamental.
4: Reconocer cómo diferentes actores instrumentalizan el caos nos permite ver las verdaderas dinámicas de fuerza detrás de los titulares.
3: Sin duda. Y recordando nuevamente que hemos estado analizando una perspectiva específica y editorializada, nos deja frente a un abismo. Dejamos en el aire una reflexión para quien nos escucha.
4: A ver.
3: Si las instituciones de un Estado se ven constantemente doblegadas por grupos de presión que operan al margen de la ley, ¿dónde se dibuja exactamente la línea entre una movilización social legítima y un secuestro institucional?
4: Es una frontera muy fina.
3: Muy fina. Y a largo plazo, ¿cómo puede una sociedad reconstruir su fe en la ley cuando el caos ha demostrado ser la herramienta política más eficaz? Es una reflexión áspera, pero necesaria. Muchas gracias por acompañarnos.

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1: Son las 5 de la tarde con un minuto.
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0: Son las 5 de la tarde con 15 minutos.
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1: Imaginen esto, casi 2 millones de personas en La Paz y El Alto, completamente asfixiadas.
2: Literalmente asfixiadas, claro.
1: Exacto. Sin combustible para moverse, sin medicinas vitales en los hospitales, o sea, sin la capacidad más básica de continuar con sus vidas. Y a ver, la causa de esta parálisis total no es un evento natural incontrolable.
2: No es un terremoto, digamos.
1: No, ni un colapso económico global. Es un grupo minúsculo aplicando un torniquete físico, un torniquete deliberado, a las arterias de la ciudad. Y bueno, hoy vamos a analizar un texto implacable escrito por el sociólogo Renzo Abruzzese.
2: Fechado el 2 de junio de 2026, si no me equivoco.
1: Así es. Se titula Bloqueos, fragmentación y anomia social. Y la misión de hoy, lo que vamos a desentrañar para quienes nos escuchan, es como un evento material en el terreno. Un bloqueo de carreteras en Bolivia funciona en realidad como el síntoma visible de un colapso sociológico profundo.
2: Un colapso que sacude, pues, los cimientos mismos del Estado moderno. Porque el planteamiento de Abruzzese nos obliga a descartar por completo la idea de que estamos viendo un simple conflicto de orden público.
1: Claro, no es solo tráfico.
2: Exacto, no es un embotellamiento masivo. Nos exige mirar debajo del asfalto cortado, digamos, para entender la maquinaria de una sociedad que está comenzando a devorarse a sí misma mediante una crisis de legitimidad sin precedentes.
1: Sí, totalmente. Pero, a ver, antes de sumergirnos en esa mecánica, creo que es absolutamente crucial establecer un marco de imparcialidad para nuestro análisis de hoy.
2: Fundamental, sí.
1: Porque el texto original que tenemos sobre la mesa contiene referencias políticas sumamente específicas de la realidad boliviana. O sea, el autor menciona explícitamente al, y cito, masismo evista, y detalla acciones de facciones que exigen la renuncia presidencial.
2: Ajá.
1: Y queremos dejar clarísimo para nuestra audiencia que en este espacio no tomamos ninguna postura política, ni de izquierda ni de derecha. Nuestro propósito no es respaldar las acusaciones del autor ni condenar a los grupos mencionados.
2: Para nada. El objetivo exclusivo de esta inmersión profunda es reportar, digamos, aislar y comprender los conceptos sociológicos que el autor utiliza.
1: Exactamente.
2: ¿Cómo opera una sociedad bajo asedio interno? Porque mantener esa distancia analítica es la única forma de aprovechar el valor real del texto. Abruzzese utiliza la coyuntura política boliviana como un laboratorio, sí, pero las dinámicas de poder que describe son fenómenos universales.
1: Y la pregunta central que detona todo este análisis es súper directa. O sea, cuando una ciudad entera, o dos metrópolis masivas en este caso, quedan a merced de una minoría radicalizada, ¿estamos presenciando simple violencia colectiva o el inicio de una, como dice él, anomia social acelerada?
2: Es una distinción aterradora, la verdad.
1: Bueno, vamos a desempacar esto empezando por la realidad física en el terreno. Abruzzese describe un escenario de privaciones extremas. Un grupo reducido cierra una carretera troncal y el impacto es una onda expansiva de carencia absoluta.
2: Total.
1: Ese, lo que decía antes, cortarle el oxígeno a un sistema circulatorio humano. Hablamos de La Paz con unos 756 mil habitantes y El Alto con más de 885 mil. ¿Cómo justifica el autor que esto pase de ser una, entre comillas, protesta a un acto que roza lo criminal?
2: Bueno, la distinción radica en el objetivo y la metodología del acto, ¿no? A ver, una protesta normal busca visibilizar una demanda dentro del marco del Estado de Derecho.
1: Claro, te manifiestas para que te escuchen.
2: Exacto. Pero el autor califica estas acciones de abusos y chantajes directos, porque su mecanismo de presión no es la persuasión ni el debate público, es la imposición del sufrimiento físico sobre terceros que no tienen ninguna relación con el conflicto.
1: gente que solo intenta llegar al hospital o a trabajar.
2: Ministros básicos a casi 2 millones de personas, la facción que bloquea ejerce lo que él llama un desacato corporativo. Se arrogan el derecho sobre la vida y la movilidad de la gran mayoría.
1: O sea, es la voluntad de unos pocos imponiéndose mediante fuerza material pura y dura.
2: Fuerza bruta, sí. No es un simple embotellamiento. Es una minoría dictando si una ciudad come o no come ese día.
1: ¡Qué locura! Y esto nos lleva a una transición lógica, porque si un grupo tan pequeño puede ahorcar a dos ciudades enteras de esa manera, la pregunta que cualquiera se hace es, ¿dónde está el Estado?
2: Claro, ¿dónde están las autoridades?
1: Exacto, porque el instinto natural de cualquier ciudadano al ver que le ponen un torniquete en su propia arteria es llamar a la policía, llamar a alguien para que lo retire. Y esto nos mete de lleno en el concepto del vaciamiento institucional del que habla el autor.
2: Y es un concepto clave. Abruzzi se argumenta que esta ausencia de las autoridades no responde a que, uy, faltaron policías ese día. No. Señala un vaciamiento estructural de la legitimidad institucional.
1: Palabras mayores.
2: Totalmente. Porque, a ver, las instituciones del Estado están diseñadas para ser el único actor legítimo capaz de usar la coacción para mantener el orden. Cuando el Estado retrocede y, digamos, permite que un grupo corporativo bloquee el país, no solo pierde el control de unos kilómetros de asfalto.
1: Se disuelven los lazos normativos fundamentales, ¿no?
2: Exacto. El acuerdo tácito de convivencia pacífica de la sociedad se rompe por completo.
1: Y para ilustrar esa ruptura, el autor utiliza una metáfora que para mí es quizás la más brillante de todo el documento. Dice que los ciudadanos sienten que hoy el peso de la ley se mide en, y cito, miligramos selectivamente aplicados.
2: Es una imagen poderosísima.
1: Sí. O sea, imagínate un farmacéutico operando con una precisión milimétrica, midiendo miligramos de castigo, pero de forma totalmente distorsionada. Pero, a ver, aquí quiero ser un poco de abogado del diablo, porque me cuesta reconciliar un detalle sobre este vacío institucional.
2: Adelante. A ver.
1: Si el Estado tiene la policía, el sistema judicial, el respaldo de la Constitución, ¿por qué elige usar la ley con este cuentagotas? ¿Es realmente que las leyes dejaron de existir por una debilidad absoluta? ¿O es que el Estado simplemente elige, como con un gotero, a quién castigar y a quién dejar impune para evitar un choque político?
2: Lo fascinante aquí es que el texto sugiere que es una convergencia catastrófica de ambas cosas. Y el resultado es que los marcos regulatorios normales simplemente han sido rebasados. El Estado abdica de su rol de árbitro imparcial.
1: O sea, te multan por pasarte un semáforo, pero dejan que otro cierre un país.
2: Exacto. Castiga severamente esas pequeñas infracciones del ciudadano común en miligramos, pero se declara incompetente frente a la transgresión masiva. Y lo que ocupa ese vacío que deja el Estado no es el caos anárquico puro, sino una racionalidad sindical y punitiva.
1: A ver, expliquemos esa racionalidad. Porque si el Estado da un paso atrás, alguien más tiene que imponer las reglas del juego en ese pedazo de carretera, ¿no?
2: Precisamente. El monopolio legítimo de la coacción se reemplaza. Los líderes del bloqueo instauran su propia legalidad ahí en la calle. Ellos deciden quién pasa, qué vehículo se ataca, a quién se castiga.
1: Privatizan el uso de la fuerza.
2: Así es. Destruyen la racionalidad democrática del siglo XXI y la reemplazan con una lógica basada puramente en la amenaza física y sindical.
1: Y bueno, aquí es donde se pone realmente interesante, porque entender esto es fundamental para ver cómo cambia la psicología de la gente, de toda una nación, ¿sí?
2: Si el Estado decide aplicar la ley en miligramos para quienes bloquean, pero mantiene todo el peso burocrático sobre el ciudadano de a pie. O sea, ¿cómo reacciona ese individuo?
1: Se desespera.
2: Imagínate, para quienes nos escuchan, imaginen ser un transportista que necesita mover su mercancía para no ir a la quiebra. O alguien que debe cruzar ese bloqueo para llegar a un hospital. Sabes que el Estado no te va a defender. Y sabes que enfrentarte a los bloqueadores significa violencia física segura.
1: Y ahí es donde entra otro concepto durísimo de Abruzzese.
2: Sí. Él afirma que el ciudadano de a pie queda despojado de protección, atrapado en una, y lo llama así, fría jaula de hierro, que es una referencia súper conocida, profundamente weberiana. Max Weber hablaba de la jaula de hierro para describir cómo las burocracias atrapan al individuo en un sistema hiperracionalizado. Pero Abruzzese toma eso y lo adapta a un entorno de violencia impune, que es fascinante.
1: Claro, la jaula aquí no son las leyes inflexibles del gobierno.
2: No, la jaula es la brutalidad de estos esquemas violentos, frente a los cuales el ciudadano está totalmente desprotegido. La verdadera tragedia es que la persona, al verse superada por estas fuerzas y abandonada por su propio estado, pues simplemente desarrolla estrategias de supervivencia.
1: Y pierde su capacidad de resistencia democrática.
2: Exacto, deja de luchar por sus derechos.
1: Porque, digo, si tu entorno te demuestra una y otra vez que exigir protección legal es inútil, el instinto humano te lleva a resignarte. Te adaptas a la tiranía del bloqueo. Pagas la extorsión, das la vuelta por otro camino o te encierras en tu casa. Y aquí el sistema de incentivos se rompe por completo.
2: Totalmente. Se reconfigura hacia el peor lado posible. Y ese es quizá el daño más profundo a mediano y largo plazo.
1: Porque Abruzzese se menciona que estas facciones llegan a extremos de transgresión loquísimos.
2: Como exigir la renuncia de un presidente, ¿no?
1: Ajá, un presidente elegido democráticamente, en un proceso en el que esas mismas facciones